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11: ¿Qué pasa? La raza quiere el enigma de Lupita TikTok. El enigma de la chiquitibuma, la bien bomba. Tenemos el enigma también de le ganamos a República Checa. Súbele un poquito el audífono, no, Pedrito, por favor. Súbele, súbele. Ahí está, ahí está. No tanto, bájale un punto, bájale un punto. Bájale un punto. Un poquito para abajo. Ahí está bien. Gracias. No es Coco Garay, la que canta, dice Pedro. No es Coco Garay, es Lupita TikTok. Vamos al aire, pítame la dos. Bueno, nadie. A ver, los teléfonos siguen sonando. 8344-9393. 8343-8051. Y también pueden marcarme a través del 811-6908-933. Repito, 811-6908-933. También pueden marcarnos por ahí, mis queridos chavacanos. El enigma de Chiquitibuma, la bim bomba con Lupita TikTok. ¿Quién está en la dos? Bueno, hola, buenas tardes.
12: ¿Qué onda, Germán?
11: ¿Quién eres, hermano?
12: Brian Rodríguez.
11: ¿Cómo estás, hermano?
12: Bien, bien, qué aquí bueno. Saliendo del jale.
11: ¿Qué haces? ¿Qué te dedicas?
12: Soy maquinista, tornero.
11: Ah, ¿y usted qué maquinista de los ferrocarriles, güey? Ah, de tornero. Ah, está bien.
12: Sí, no, güey, no.
11: Oye, güey, ¿cómo andas en clases de pajarología, hermano?
12: Ando bien empinado.
11: ¿Cuál es el pájaro tornero?
12: El que te da rebabita de fierro,
11: el
12: ¿no?
11: El que te da su rebaba de fierro. Ahí bien. Ahí te va otro pájaro. Este pájaro es raro, carnal. ¿Sabes qué? Este pájaro hace cuenta que llega a tu casa y te roba todo lo que... Hace cuenta que todo lo que hay en tu jardín te lo roba.
12: Ah, chinga. ¿Cuál es o qué?
11: Te roba todo tu jardín. ¿Sabes cuál es?
12: No, ¿cuál es?
11: Es el pájaro que te dejó todo desfloreado. Te dejó bien desfloreado.
12: Ah, pinche Germán. Pásame el enigma del viejo infeliz que se quedó dormido en el cine.
11: Te causó un prolapso. Un prolapso. Oye, güey. Ah, el enigma del ruco. Ese ya pasó, güey.
12: Ahorita no, siempre te hablaba y no bueno, te contestabas, güey.
11: El enigma del ruco que se quedó dormido en el cine es. Y de lo nuevo, nuevo, tengo el enigma del pato Merlín.
12: A ver, ahorita.
13: Seguido me pasa.

Papirri, un saludo para el Papirri, un saludo para el gatito que hoy está cumpliendo años en el estacionamiento de Modesto Arreola. Y un saludo para el loco infeliz del Marras que se cree colombiano. No, mijo. Hágalame la vueltica de una.

0: ella es Lila Down 93.3. Y bueno, pues la raza quiere el enigma de le ganamos a la República Checa. Tenemos el enigma de Chiquitibuma, la Bim Bomba, con Marc Castro y ¿cómo se llama el que canta? El cantante. El que canta la de Nacho con Nacho Golacho. Y también tenemos el Chiquitibum, pero con Lupita TikTok. Y también lo tenemos con Coco Garay. Es grosero, pero. Saludos para toda la gente allá en Ciénaga de Flores. Muchas gracias. En Suazua. Amigos allá en Cadereyta, muchas gracias por estar sintonizando 93.3 San Nicolás de los Garza, Escobedo. No, me quedó Guadalupe. Cállate los ojos, hombre. Qué bárbaro. Vamos a un corte. Volvemos.
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2: A ver, México, México, México, México, vamos a ganar. La línea número 2 al aire. Buenas tardes. Bueno, nadie. La 1, ¿quién está en la 1? Bueno.
3: Bueno.
2: La 3 está bloqueada, a ver si le cuelgan. ¿Quién habla en la 1? Buenas tardes.
3: ¿Qué onda, compadre?
2: ¿Quién eres?
3: Habla Octavio.
2: Octavio, ¿cómo estás?
3: Ah, pues aquí andamos saliendo el jale.
2: Qué bueno, ¿qué haces?
3: Somos ingenieros en navegación terrestre.
2: Ah, qué bueno, oye. ¿Qué onda? ¿Qué onda? Oye, hermano, ¿cómo andas en clases de pajarología?
3: Oh, ando medio empinadón.
2: Este pájaro que te voy a echar es un pájaro raro. Este pájaro te invita al cine con palomitas y todo. ¿Cuál es?
3: No, no sé.
2: Es el pájaro que te lleva a ver Kong. Te lleva a ver Kong. Con plata, con plátano y todo. Oye, hermano, ahí te va otro pájaro. Este pájaro es raro. ¿Cuál es el pájaro que sabe que tu hermanita es portera de fútbol? ¿Sí o no?
3: No, no.
2: Es el pájaro que sabe que tu hermana las para todas. ¿Qué onda, hermano? ¿Qué rollo? ¿Quién está contigo ahí, güey?
3: No, pues aquí está mi hijo, el otro güey chofer.
2: ¿Cómo se llama?
3: Octavio.
2: Mándale saludos a Octavio. Oye, hermano, ¿qué rollo? ¿Cuál enigma quieren o qué?
3: Quiero el enigma de...
4: Le ganamos
3: a la República Checa.
2: Ese está muy fuerte. Acaban de escoger uno de los más fuertes. ¿Creen estar preparados, padre e hijo? Para que le digas, canito, hijo mío. Ahí te va, el enigma de ¿cómo se llama? ¿De cuál dijiste? Ah, el de le ganamos a la selección de la República Checa.
3: Ajá.
2: Es cuando... Yo te dije, güey, te dije.
3: Ahora, no, está bien.
2: ¿Quieres el enigma de Robertita Franco?
3: Échalo también,
2: güey. Es cuando... Padre e hijo son felices oyendo los enigmas.

el duelo. Gracias. Vamos a continuar. Un saludo para toda la gente que nos escucha allá por el rumbo de la colonia Los Altos. Gracias. Todo el poniente de la ciudad es territorio de Germán Pluma y 93.3. Quiero mandar un saludo para toda la gente preciosa aquí por la calle Arteaga, 20 de noviembre, en el Hotel Plaza 2020, echando patita deliciosamente aquí frente a la plaza Santa Isabel, inclimaditos, servicio de habitación. Te metes a su estacionamiento particular y a echar pata. Órale, 93.3.

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Órale. Aquí en el centro de la ciudad, pura banda 93.3, México, México, ra, ra, ra. Puro fútbol, la raza quiere el enigma de le ganamos a la selección checa.

Tamés en el papel del héroe. Cero para la raza aquí en el mesón. ¿Cómo nos oyen en el mesón? Aquí por la calle de Espinosa y Colegio Civil.

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6: En resultados del grupo F del día de ayer jueves, el equipo de Túnez cayó 3-1 ante Países Bajos. El otro encuentro de ese grupo, Japón y Suecia empataron a un gol.
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0: Vamos a continuar. La raza quiere el enigma de Chiquitibum, pero lo quieren con Lupita TikTok. Y la dos al aire. Buenas tardes. Hola, bueno. Hola. Hola.
1: ¿Cómo estás, Germán?
0: ¿Quién eres?
1: Hola, Mauricio de APS.
0: ¿Qué pasó, Miauricio? ¿Cómo estás?
1: Bien, bien, ¿tú?
0: Mi querido Miauricio, ¿a qué te dedicas, Miauricio?
1: Hombre, somos aquí técnicos de alarma.
0: Ah, qué bueno, hermano. Excelente, hermanito. ¿Qué rollo? ¿Cómo andas? Pero dime, ¿cómo andas en clases de pajarología primero?
1: Bien empinado.
0: Este pájaro también te hace otra invitación al cine. ¿Cuál es?
1: No sé.
0: Es el pájaro que te lleva a ver Godzilla.
1: Ah.
0: Ándele, güey. ¿Cómo ves, eh? Ándele.
1: A ver.
0: ¿Qué onda? ¿Otro pájaro o un enigma?
1: No, échate un enigma.
0: ¿Cuál quieres, güey?
1: El que traigas, el más
0: reciente. ¿Qué te parece el enigma del pato Merlín, el pato más famoso y viral?
1: A ver, échatelo.
0: Es...
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0: No, aguantas otro, ya no, güey.
1: No, otro.
0: ¿Qué te pareció el enigma de Chiquitibum? Pero con Lupita TikTok.
1: A ver, échalo.
0: Es.
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0: tengo. Dame al aire, Boti. Otra llamadita, Boti. Quinta la uno. Bueno, buenas tardes. ¿Quién eres, hermano?
4: Acá el Lalo J3.
0: ¿Qué pasó, Lalito? ¿Cuál enigma quieres, mi Lalito de Oro?
4: Es el de Lupita TikTok.
0: El enigma del Chiquitibum, a la misma mamá. Con Lupita TikTok. Es la arrolladora.
4: Échame otro.
0: Ya, nomás uno porque se acaban.

0: ¿Qué rollo de temperatura? Chécame la temperatura, mi querido productor. ¿Cuántos?
1: 33 grados.
0: 33 grados, a su madre, no, hombre. Toda la semana va a estar igual, güey. Toda la semana, esta y la que te entra, va a estar igual de caliente. ¡De caliente! Vamos a continuar, 93.3, caldo de res. Esta canción se llama, ¿cómo se llama?
1: Me di permiso. ¿Quién la canta?
2: Los Juniors, Carlos y José.
0: Los Juniors, Carlos y José. Charlie and Joseph, 93.3. Vamos a ver qué tal.

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1: ¡Ay, mamachita linda!
2: México, vamos a Gapitamés. Vamos a la línea número 3. ¿Quién está en la 3, Mercy Boy? ¿Quién habla? Bueno, buenas tardes, hola.
3: ¿Qué onda, Germán? Hola, Asa.
2: Asa, ¿cómo estás, Asa?
3: Vientos, aquí andamos.
2: ¿Cómo estás? ¿Qué te dedicas?
3: Bien, aquí en el tráfico de San Roque, de San Juárez.
2: Hijo de tu... No, hombre, qué bárbaro, qué trafical, ¿verdad? Qué trafical.
3: Sí.
2: Oye, hermano, ¿qué rollo? ¿Cómo andas en clases de pajarología?
3: Bien empinado, Germán.
2: ¿Cuál es el pájaro que le saca la vuelta al tráfico del área metropolitana?
3: Ah, no sé.
2: Es el pájaro que se te fue por el anillo periférico. Y ahí te va otro pájaro.
3: A ver, pásamelo.
2: Este pájaro es raro. ¿Cuál es el pájaro que trae la salsa desde la República Checa?
3: La madre, no, ni idea.
2: Este pájaro trae la salsa desde la República Checa. ¿Sabes cuál es?
3: No, ¿cuál es, hermano?
2: Es el pájaro que trae el chile de fuera.
3: Sí. Hermano, pásame el enigma de la Lupita.
4: Ay, chiquitibón a la misma.
3: Ándale, este mero.
4: Chiquitibón a la misma.
2: ¿Quieres ese el enigma mero, échamelo. De Lupita TikTok?
3: Simón, échamelo.
2: El enigma de Lupita TikTok es cuando.
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3: No mames, güey.
2: Aguantas otro, ya no, güey.
3: Échamelo, ¿está fuerte o no?
2: Parecería saber el enigma de Merlín.
3: ¿El enigma de Merlín, del patito
2: el
3: qué?
2: El pato viral.
3: A ver, échamelo con tu huevo.
2: ¿Cuándo?
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2: Estos son los enigmas. Gracias, hermanito, perdóname, pero tengo que atender otro clientacho. ¡Qué buen puntacho! La dos al aire, buenas tardes, hola.
6: Buenas tardes.
2: ¿Quién eres?
6: Mauricio.
2: Mi Mauricio, ¿cómo estás?
6: Bien, ¿y tú?
2: Bien, ¿a qué te dedicas, Mauricio? ¿Qué haces tú?
6: Trabajo en paquetería tramista.
2: Ah, eso hay mucho ruido, ¿qué se oye ahí, güey, eh?
6: ¿Vale?
2: Que se oye mucho ruido, ¿qué decías, qué? ¿En qué trabajas?
6: En Travisa.
2: Ah, está bueno. Oye, hermano, ¿qué rollo? ¿Qué onda, güey? ¿Cómo andas en clases de pajarología?
6: Bien empinado.
2: Este pájaro es raro, carnal. ¿Sabes por qué, güey?
6: ¿Por qué?
2: Este pájaro hace cuenta que siembra en tu propiedad. ¿Cuál es el pájaro que siembra en tu propiedad?
6: No, ¿cuál
2: es? Es el pájaro que me cosechó en tu rancho. Ah, ¿verdad? ¿Cómo te llamas, dices?
6: Mauricio.
2: ¿Qué edad tienes, mi Mauricio?
6: 29.
2: No, putas, morro. Oye, güey, ¿a qué te dedicas tú? Ah, ya me dijiste, ¿soltero o casado?
6: ¿Dónde?
2: Si eres soltero, eres casado, güey.
6: Soltero.
2: Ay, qué bueno, para invitarte a salir.
6: Cuando quieras.
2: Oye, hermano, ¿qué rollo? ¿Cómo andas en clases de pájaro? Ah, no, no sé. ¿Cuál enigma quieres? ¿Cuál enigma quieres?
6: El del pato Merlín.
2: El enigma del pato más viral, del pato Merlín. Es... Un abrazo y un beso de parte del pato Merlín. Que no lo vaya viendo ese mendigo pato porque lo hago a pato a la orange.

¿Qué onda? ¿Qué rollo? Llega ahora, ¿quién es? Remix. Remix. Con este, con su música espacial, ¿verdad? Sí, remix, ¿ya? No había regado, que es que todos los títulos los digo mal. Ay, Germán, yo no sé por qué estás ahí, no te sabes nada de las canciones. Sabes nada, Germán. Ay, no, qué feo locutor. Qué feo.

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2: En Monterrey, el comisario Eduardo Sánchez Quirós destacó la importancia de profesionalizar la Academia Municipal de Protección Civil, ya que atiende los servicios de primeros auxilios que requiere la población. Por instrucción del alcalde Adrián de la Garza, buscamos brindar un mejor servicio a la sociedad regiomontana y garantizar una respuesta efectiva ante las emergencias que se presentan. A nivel nacional, esta es la primera Academia de Protección Civil que se instituye, y para la segunda generación a iniciar en los próximos días, ya tenemos 35 cadetes registrados, 23 hombres y 12 mujeres, expresó Sánchez Quirós. A su vez, el director de Protección Civil, Daniel Betancourt, destacó que esta graduación hace historia en el país y comentó que los socorristas son capaces de responder ante cualquier eventualidad. 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
3: En Fútbol de Estufa se habla de que hay un interés de un equipo argentino en un jugador de Tigres. No es la de Ángel Correa, esta es otra. Boca Juniors estaría haciendo un ofrecimiento por Rodrigo el Búfalo Aguirre, que actualmente se encuentra jugando la justa mundialista. Así que otro rumor más de quererle quitar a Tigres un jugador.
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5: La vida te pone obstáculos, los límites los pones tú.
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Hola, República Mexicana. Sean todos bienvenidos, transmitiendo desde Monterrey, Nuevo León, México, para todo nuestro bello país, de costa a costa, de frontera a frontera. Saludos, el show de los 400 millones. Saludos, Centro, Sudamérica, Estados Unidos, Canadá, unidos por las plataformas digitales, por el bendito streaming. Saludos, gracias, desde Monterrey, Nuevo León.

todos, bienvenidos a esta universidad de los medios de comunicación, un programa de diversión, de contenido diferente si usted quiere, pero original, 93.3. Merci, DJ, mi productor en turno. Y bueno, pues vamos a comenzar y a darle que es mole de olla, mis queridos chavacanos. Ah, verdad, mis queridos carnalitos. Oye, pues la raza quiere enigmas. Hay enigmas, hay pajarología. Musicalmente, pues, lo que quieran ponemos, lo que usted quiera. De todo, hombre. Una de Beethoven, ¿quiere? Un chotis, un vals.

0: chavacanos, bienvenidos a este cotorreo. Una hora de puras babosadas. Así es que a darle, que es mole de olla. La línea número 3 al aire la atendemos. ¿Quién habla? Buenas tardes, hola.
1: ¿Qué onda, Germán?
0: Bájale el radio, ¿no, mijo, por favor?
1: Primero.
0: Bájale más, güey. Está muy alto, bájale. No, en serio, bájale más, güey. Soy muy gacho, güey. No puedo platicar contigo. Me pareces nuevo, en serio, te pasas, güey.
1: Venga, Jaimero.
0: Te pasas, güey. Bájale más, un poquito más. Es que si no le bajas, no voy a poder platicar contigo, güey. Porque se escucha ahí la retroalimentación, qué pedo.
1: Primero.
0: Oye, carnalito, ¿qué rollo? ¿Cómo te llamas?
1: El Joseph.
0: ¿El qué?
1: El Joseph.
0: Joseph, órale, ¿a qué te dedicas, Joseph? ¿Qué haces?
1: Aquí traigo una pipa de agua.
0: Ah, está bueno, eres pipero.
1: Afirmativo.
0: Liana, tío, Joseph, te noto todo dormido, ¿qué te pasa? ¿Ya te
1: cansaste? No, pues aquí fue en el embargamento.
0: El calor.
1: Sí, claro.
2: Muchas puñetas.
0: Aliviánate. Oye, Joseph.
1: ¿Qué rollo?
0: ¿Cómo andas en clases de pajarología?
1: No, pues bien empinado como el tráfico.
0: Este pájaro que te voy a echar es extraño, carnal. ¿Sabes por qué, güey?
1: ¿Por qué?
0: ¿Tú sabes cuál es el pájaro de Campeche?
1: A la verga, nomás me sé el de Carly.
0: Te recuerdo que estás al aire, pulseras. ¿Qué te dice tu mente loca cuando te digo que estás al aire,
1: Qué huevo.
0: ¿Eh?
1: A huevo.
0: ¿A huevo qué?
1: No digo que vengo aquí en el trafical.
0: Bueno, ¿cuál es el pájaro de Campeche?
1: ¿Cuál es?
0: El que no te echa humo, pero te echa leche. ¿Cuál enigma quieres?
1: El enigma de Robertita.
0: El enigma de Robertita Franco. Es cuando dándole de frente, corazón valiente. Ya se le vino este güey, está medio pulseras. ¿Aguantas otro enigma o ya no?
1: Échale otro porque pues te digo que está bien empinado aquí el tráfico.
3: ¡Cállate, baboso!
0: ¿Qué te parecería saber el enigma de Merlín? ¿Sabes quién es Merlín?
1: El mago Merlín.
0: El pato más viral, baboso. ¿Cuál mago? Hombre, ahora sí te lo ganaste. Mira, escucha, esto es para ti.
2: ¡Mucho puñetas!
0: Estás bien pulseras. El enigma de Merlín, el pato viral. Es cuando... No, hombre, ese vato está para vete a dormir, güey. Tienes puro sueño. Tú que te las buenas tardes, hola. Bueno,
4: señores, bienvenidos a la experiencia que será tan inmortal.
0: Oye, fíjate que este güey, este vato lo vi muy débil. Deberíamos darle un ensur, ¿no? Un ensur para que se le gane. ¿Quién es?
4: El maestro.
0: Larga vida al maestro.

Vamos a continuar, mis onda pegacera. Estamos en onda pegacera. Órale. Pesadilla. 93.3, Caldito, gracias. Viernes, fin de semana. Hay enigmas, hay pajarología, hay de todo en esta universidad de los medios de comunicación.

0: Fotopaz. Solo a la raza por la Avenida Vasconcelos, entre Santa Bárbara y Doblado, la raza y el taller Embajador Mafre, apoderándose de San Pedro Garza García, cual debe de ser. Saludos allá al poniente de la ciudad. Todo San Pedro es territorio de Germán Pluma y 93.3. Todo San Pedro, Santa Catarina, García, Mina, no, todo el estado de Nuevo León, todo el país, todo el mundo, todo el universo. El locutor mentiroso de madre. Vamos a un corte y volvemos.
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3: México, México. Entonces, juega México otra vez el martes, ¿verdad? ¿Contra quién va? ¿Contra quién va? Ya se sabe contra quién va a ir. ¿Contra Ecuador, no me dijiste?
4: Posiblemente
3: vaya contra Ecuador. Mucha gente dirá, oye, pues Ecuador, ¿qué? Sí, pero Ecuador le ganó a
4: Alemania.
3: Ay, cabrón, no, todo puede pasar, ¿eh? Todo puede pasar, hombre. Todo puede pasar. Aquí dice, me llega la información, aquí mi productor en turno, Mercedes, y ahí me pasa la información. El rival de la selección mexicana para los 16avos de final del Mundial 2026 será, aún no está definido al 100%, pero el escenario más probable es que se enfrentará a Ecuador o en su efecto a las selecciones de Uruguay o Cabo Verde. Ay, con la de Uruguay, aguas, güey. Con Uruguay se me hace que me da más miedo con Uruguay. La neta que sí. Órale, bueno, pues será el martes, ¿eh? Martes. ¿En dónde van a jugar? ¿En México, Guadalajara?
4: Sí.
3: Aquí no, México, allá anda en la Bombonera, en el Estadio Azteca, me supongo, ¿verdad? Yo quiero suponer que sí. Bueno, pues vamos a contestar muy pendientes. Por lo pronto tenemos el enigma de le ganamos a República Checa. El enigma de le ganamos a República Checa. Ya lo tenemos, mis queridos chavacanos, para que ustedes se agasajen. Y bueno, pues vamos a continuar. Quiero mandar un saludo por la raza allá por la calle Génova, allá. Están escuchando la banda 93 Test Cruz con Valle, Avenida Monterrey en Valle de San Francisco, a la raza de Tapicería Maguey, es de mi Quique de Oro. La neta pisando sillas, respaldos, comedores, gracias. Salas, la dos al aire. Buenas tardes, hola, hola, hola, en Escobedo, allá en Escobedo, Nuevo León. ¿Quién habla? Bueno.
5: Ya me dijeron que estás hablando mal de mi esposa, cabrón.
3: ¿Quién habla? ¿Quién habla?
5: Pues soy yo, el payasito Pichurri.
3: Ah, el payasito Pichurri. ¿Qué onda contigo, payasito? ¿Qué te puedo ayudar, hermano?
5: Un pajarillo, ¿no?
3: Órale, ¿cómo andas en clases de pajarología?
5: Como más o menos.
3: Este pájaro que te voy a echar es raro, carnal. ¿Sabes por qué, güey?
5: ¿Por qué?
3: Este pájaro es muy extraño, güey. ¿Tú sabes cuál es el pájaro que vuela más alto?
5: Ah, no, ¿cuál?
3: Es el pájaro de los astronautas.
5: A ver, oye, ¿qué pasa?
3: Mande, mande.
5: Ahí tengo un pájaro.
3: Échale, güey.
5: A ver, que tienes buena memoria.
3: Échale, échale.
5: Ese es el pájaro caballo.
3: ¿El pájaro caballo? ¿Cuál es ese, güey?
5: Es el que es pura sangre, cabrón.
3: Hijo de tu perra madre, estúpido. Ahí te va otro pájaro, carnal, ¿ok? Este pájaro es muy extraño, carnal.
5: A ver, ¿cuál?
3: Qué? Este pájaro es doctor. ¿Cuál es el pájaro doctor?
5: ¿Cuál?
3: Es el que te receta sus ampollotas, digo, sus ampolletas.
5: Oye, Germán.
3: Ande.
5: ¿Cuál es el pájaro que vino aquí de la selección japonesa a jugar en México?
3: ¿Cuál es, güey?
5: Es el que se llama Yo Saco Tu Caca. Pero vino con su carnala, yo toco tu cuca.
3: Ahí te va otro pájaro. Este pájaro es muy extraño, carnal. ¿Sabes por qué, güey?
5: ¿Por qué, güey?
3: Este pájaro es muy extraño, mijo, pero muy extraño. Este pájaro extrañamente te observa. ¿Cuál es el pájaro que siempre te observa?
5: Es el que te estás echando.
3: Ándale, muy bien, güey, muy bien. Y ahí te va otro pájaro porque eres bueno, ya me di cuenta. Este pájaro es extraño, carnal. ¿Sabes por qué, güey?
5: ¿Por qué, güey?
3: Este pájaro es muy raro, güey. Muy extraño, carnal. Porque este pájaro entra de ilegal de Estados Unidos para México. ¿Cuál es?
5: No, ¿cuál?
3: Es el pájaro que te entró por Culiacán. Ah, ¿verdad? Ah, ¿verdad? Línea número 3, muchacho. Otra llamadita. ¿Quién habla? Bueno, buenas tardes. Hola.
6: Hola, buenas tardes.
3: Buenas tardes, hermano. ¿Cómo te llamas?
6: Me llamo Eric.
3: Eric, ¿dónde hablas, Eric?

0: año, carnal. ¿Sabes por qué, güey?
1: A ver, ¿por qué?
0: Este pájaro te invita a que inviertas en la Bolsa Mexicana de Valores. ¿Cuál es?
1: No.
0: Es el pájaro que te hace ver ganancias. ¿Qué onda, güey? ¿Cuál enigma quieres o quieres otro pájaro? Lo que quieras.
1: Mandri, no, hombre, mandri. Quiero un enigma.
0: ¿Cuál quieres? ¿Cuál quieres?
1: El de Chiquitibuna, la bien bomba.
0: Con Lupita TikTok.
1: Así es.
0: El enigma de Chiquitibuna, la bien bomba. Con Lupita TikTok.
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0: Ah, ¿verdad? Línea número 3 al aire. Buenas tardes. Bueno, digo la 2. Bueno.
3: Hola, Germán. ¿Cómo estás?
0: Bien, hermano. ¿Quién eres?
3: Elvis.
0: ¿Eh?
3: Elvis.
0: Elvis Tech. ¿Cómo estás?
3: Bien, ¿y tú?
0: Qué bien, güey. ¿A qué te dedicas?
3: Trabajo en Oxxo.
0: ¿En Oxxo? Ah, qué bueno, carnal. ¿Tú sabes cuál es el pájaro que te manda al Oxxo? ¿Sí o no?
3: No.
0: El pájaro que te manda el Oxxo es el que te manda por una coca, viene la dona.
3: Ándale, güey. Quiero un enigma, Germán. Orale. Estoy empinado.
0: ¿Cuál quieres, güey? ¿Cuál enigma quieres?
3: ¿Cuál tienes?
0: ¿Qué te parecería para ti el enigma de le ganamos a República Checa?
3: ¿Pero me voy a desenredar?
0: Claro. ¿Quieres el enigma de le ganamos a República Checa?
3: Sí.
2: Este campeonato lo vamos a...
3: Gracias, Germán. Dios te bendiga, hermano.
0: Hola, hermanito. Muchas gracias, mis queridos chavacanos. En el loco mundo de Germán Pluma, la Universidad de los Medios de Comunicación. ¿Qué viene? ¿Qué viene? ¿Qué viene? ¿Qué viene? Algo de las joyas del ruco de la música disco. Ah, qué buena rola, mijo. Ah, está. Era la frazada de tigre. No es del original, se sabe. Ah, qué buena rola. Smooth Operator. Órale. 93.3

0: apareció esta joya de Don José Tentero, el ruco de la música disco, Smooth Operator, Sade.
1: Qué buena rola, mijo. Qué buena rola, muchachos.
0: Ya que por eso andamos otra joya más del ruco de la música disco que nos entrega Manic Monday, The Bengals, 93.3. Cantando Mi Amiga, porque hablo con ella por Instagram. Mi amiga Susana Hobbs, 93.3.

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5: Chao, tío. Vamos a continuar, la raza quiere enigmas. Quieren el enigma de le ganamos a la República Checa. ¿Cómo la ven, mis queridos carnales? El enigma de le ganamos a la República Checa. Los teléfonos siguen sonando, siguen sonando. Márquenle, no tengan miedo. Para todas las niñas del AREM, aquí en Madero y Carvajal y la Cueva, que están chambeando desde mediodía. Saludos, más de 80, 90 niñas trabajando y escuchando la banda aquí en Madero y Carvajal y la Cueva, las niñas del AREM. Saludos a toda la gente que va circulando por el estacionamiento de la avenida Morones Prieto. Oye, mucha risa porque cuando la avenida Morones Prieto, antes de que la arreglaran hace algunos años, pues era lenta, pero no tanto. Nomás la arreglaron y se hizo más lenta, güey. Se hizo más lenta, güey. Qué cosas, mis queridos chavacanos. Lados al aire. Bueno, buenas tardes, hola.
6: ¿Qué onda? Buenas tardes.
5: ¿Quién eres?
6: Soy el Rulas.
5: ¿Qué pasó, Rulas? ¿Qué rollo, qué?
6: No, pues... Pasamos un enigma, compadre.
5: No, Rulas, ¿qué te dedicas? Háblanos de ti.
6: Primero. Vamos, soy trailero.
5: Ah, qué bueno, del norte.
6: De acá. Bueno, sí, del norte.
5: Oye, hermano, ¿qué rollo, güey? ¿Qué onda? Cuéntanos, ¿cómo te va en la chamba?
6: Bien, bien, pues aquí con el calor. Estoy esperando que me carguen, entonces de las 6 de la mañana y todavía no me cargan.
5: Válgame Dios, pero ¿traes tu cabina, traes tu camarote, traes clima o no?
6: Sí, traigo de dos climas.
5: Ah, qué bueno, es que estás fregando, o sea, ahí te metes, ahí te duermes, ahí hasta va.
6: Sí, pero ya me cansé de dar vueltas en el colchón.
5: Déjame mandar un saludito a la raza allá por Río Mississippi, esquina con Loma de la Paz, en Balcones del Río. A todos los tablajeros ahí de la bonita carnicería. Saludos, chavos, ahí en Escobedo. Búscalos así en el Google Maps. A la raza de la bonita carnicería, ahí en Río Mississippi, esquina con Loma de la Paz, en Balcones del Río, en Escobedo. Digan que mande parte mía de Germán Pluma y no, hombre, cállate la boca. No, hombre, cállate tu sonso. Oye, entonces, ¿qué onda contigo? ¿Cómo andas en clases de pagarología?
6: Bien empinado. Este así como tu Instagram.
5: Es muy raro, carnal. ¿Sabes por qué este pájaro es raro, güey?
6: Sí.
5: ¿Tú sabes por qué el pájaro quedó insepulto? Primeramente, no. ¿Sí sabes qué es un insepulto?
6: Pues alguien que no está sepultado, ¿no?
5: Alguien que no recibió cristiana sepultura. Exacto. Pues la pregunta es fácil y rápida. ¿Por qué el pájaro quedó insepulto? ¿No?
6: No.
5: El pájaro quedó insepulto para que su alma pene.
3: Ese no te lo sabías. No, no, no te lo sabías, mijo.
6: No, no.
5: ¿Cómo ves, carnal? ¿Qué te parece el programa? ¿Qué le quitamos? ¿Qué le ponemos al cotorreo?
6: No, no, está chido, está chidote.
5: Ah, está bueno, está bueno.
6: Está chido, ponle más, más rolas de José Tentero.
5: Ah, son buenas. ¿Ahorita te oíste las joyas del ruco de la música? ¿Es José, las oíste?
6: Sí, cómo no.
5: Están buenas las rolitas, mijo.
6: Otro pedo,
5: chiditas, mijo. ¿Cuál enigma quieres? Mande, ¿qué pasó?
6: Bueno, pásame el enigma, el de es el nuevo que tienes, para estrenarlo, el de la República Checa.
5: Claro que sí, está en la 12, lo tenemos en la 12, mi productor. Claro que sí, merci, gracias. El enigma de le ganamos a la República Checa es...
6: Sí, el pilón, compadre, el pilón, el de Robertito Franco.
5: El enigma de Roberta Franco, mi amiga Roberta Franco, el enigma de Roberta Franco. A ver, aquí está mi vieja, esta es mi vieja Belinda. Y cuidado, el frijolero 93.3.

Okay. Germán. Saludo a mi buen amigo Gibran Ornelas, que anda chambeando fuerte, duro. Mi buen amigo Gibran Ornelas, saludos aquí en el Monterrey. Gracias, toda la raza en Santa Catarina, también un saludo muy grande. Gracias, todo San Pedro, hombre. Gracias, todo el área conurbada. 93.3, la Universidad de los Medios de Comunicación. Aquí está Edwin Rodríguez, con esto que se llama Deportivo SRT, el Tecno Alucín.

0: 93.3, Edwin Rodríguez, saludos a la raza allá por la avenida Juárez y Lázaro Cárdenas, estaban pidiendo esta rola, complacidos con el Tecnolocín, la racita allá de el Casino Aries, allá por la avenida Juárez y Lázaro Cárdenas, en Riberas del Río, Ciudad Guadalupe, todo es Ciudad Guadalupe. También han de saber que es territorio de Germán Pluma y 93.3 en esta bien llamada única y auténtica universidad de los medios de comunicación. Saludos para la gente que va circulando por el tráfico desgraciado, malvado de toda el área metropolitana. Avenida Leones, ¿cómo se pone, cabrón? ¿Qué huele, papá? Miguel Alemán, güey, ¿cómo se pone? No, hombre, cállate la boca, tranquilidad. Paciencia, paciencia, querido Solín. Ahí por la avenida Alfonso Reyes, pasando Ruiz Cortines, frente a la Coca-Cola, ahí en el Hotel Plaza Regina, echando patita, enclimados y todo. Ahí en la colonia Regina, echando patita. Tenemos corte y regresamos.
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3: No sé por qué se me están antojando unos tacos Pipe así con salsazo norteño, unos 10 bañados. Oh, es... Fíjate nada más, fíjate que los coreanos probaron los tacos Pipe. No, hombre, los vatos se fueron...
4: Los checos.
3: Embellecer. Los checos también los pidieron con salsazo norteño. Claro. Lupita TikTok, súbele, carnal. El enigma de Lupita TikTok con el chiquitibum a la bim bomba.
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3: Saludos a la gente que está trabajando ahorita en fábricas, ¿eh? Que van a entrar turno, que salieron de turno. Allá por la Avenida México y la calle Guadalajara, a la raza ya de Autoclimas JR, que no se la acaban de chamba. Qué bárbaro. Temporada alta ahorita para ellos, ¿eh? Allá por la Avenida México y Guadalajara, en la Noria Sur, en Apodaca. Saludos, chavos, a mi calle de oro, allá en la Noria Sur, la 2 al aire. Buenas tardes, hola. Hola, hola, bueno. El único que está hablando con un imbécil eres tú, fíjate, para que sepas. ¿Cómo estás, hermano?
6: Bien, bien, bien.
3: Qué bueno. ¿Qué rollo, carnal?
6: Échame un enigma.
3: ¿Cómo no? ¿Cuál quieres?
6: El más nuevo que tenga.
3: Pero antes dime, ¿cómo andas en clases de pajarología?
6: Ando como tu Instagram.
3: Cállate, ni me digas, estoy bien empinado en mi Instagram. Ayúdenme, ayúdenme, échenme la mano, no sean mendigos. Síganme como Germán Pluma 45 en Instagram, por favor, ¿ok? Por favor. Oye, hermano, ¿qué rollo? ¿Cómo andas en clases de pajarología?
6: No, empinado, empinado.
3: Este pájaro que te voy a echar es raro, este pájaro se cocina solo. ¿Cuál es el pájaro que se cocina solo?
6: No sé.
3: Es el pájaro que dice, yo me coso. Yo me coso el solo. ¿Cómo ves? ¿Qué? ¿Cuándo? ¿Dónde? ¿Por qué? ¿Qué pasó, hermano? ¿Qué rollo? Cuéntame.
6: Echame un enigma.
3: Ah, ¿cómo no, hermano? ¿Qué rollo? ¿Cuál enigma quieres?
6: El más nuevo, o el del pato viral.
3: El enigma del pato viral, hombre. Claro que sí. Ah, saludos a mis amigos ahí de Andamio Celeste. Están escuchando la banda. Los amigos de Andamio Celestes. Métanse ahí a su face, Andamio Celestes. Saludos, chavos. Gracias por sintonizar 93.3 a toda la gente que está trabajando allá en la colonia Chepevera. Bueno, aquí está cerca de la Chepevera, aquí en el centro. La raza allá en Juárez, Nuevo León también. Ahora sí, ¿cuál enigma quieres? El enigma de Merlín, el pato viral.
6: Ese mero.
3: El enigma de Merlín, el pato viral es... Oh, es... Y te despido con el enigma de Robertita Franco.
6: ¿Hace cuenta?
3: Hasta que me dejes brilloso como espejo de matachín, güey. Gracias. Gracias. Gracias. 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
1: La clase política y figuras del medio artístico arroparon al nuevo presidente del Club Rotarios Monterrey, David Rodríguez Calderón, quien hizo mancuerna con Fernando Castillo Saucedo como segundo de a bordo. Entre las personalidades que se dieron cita al evento estuvieron el alcalde con licencia de Escobedo, Andrés Mijes Llovera, la diputada local morenista Anilú Bendiciones, el fiscal anticorrupción Javier de la Garza y Garza, Aldo Fassi Suazua, Federico Rojas, los actores Jesús Ochoa, Nena Delgado y Arturo Carmona. 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
2: En fútbol de estufa se dice que hay un jugador que le interesa a Matías Almeida, técnico del equipo de Monterrey. Se llama Manfred Ugaldes, costarricense, y actualmente juega en el Spartak de Moscú. Podría ser una de las opciones del técnico argentino para traer esta próxima temporada a la raya.
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0: bandita, señoras, señores, mi querido Mercy. Ahí está el señor Germán Pluma escondiéndose detrás de los
1: niños. Me veo, soy re negro.
0: Ahí estoy. Mercy Boy, ahí está con nosotros. Épale, porque si no hay épale, ya sabes que no hay rola. Señoras, señores, buenas noches en este viernes. Viernes para llevarte este agasajo de las consentidas. Mándame tu WhatsApp al 811-690-8913 y dime qué te voy a poner el día de hoy. ¿Qué es lo que quiere la raza el día de hoy para las consentidas? Al 811-690-8913. Listos. Mercy, ahí está don Mercy, que saluda a la raza. Allá está el Cañangañangas, señor Cañangañangas. Allá está mi querido Germán, Germencito, el germen de la radio.
1: Sí,
0: el Germán Pluma. Y épale, marra, no marques ahorita porque estoy en vivo.
1: Marra,
0: sobres en la radio que manda. Y si no hay, épale. Saludos para el Marras y para toda su racilla ahí del estacionamiento que están escuchando la banda para
2: es
0: el
2: que,
0: gato.
2: Henry, es que hoy cumpleaños aquí. El gato, por eso el gato está jode. Okay. Cumpleaños, oye, el Henry trae un celular tan fino que hasta guapo me veo. Celulares, güey. O sea, que Henry trae puras cosas muy finas.
0: Oye, ¿cómo? Mándale saludos al gato, ¿a quién más, compadre?
2: Saludos al gato, hoy en el estacionamiento de Modesto Arreola y Guerrero, porque okay. Hoy está cumpliendo años el gato.
0: El gato.
2: Y al asqueroso del Marras, no, porque me cae gordo.
0: No, es mi hijo, Marras. Ese Marras, ahorita te mando saludos, mijo. Vamos a ver qué quiere la raza, venga. Épale.
3: Buenas noches, güerito.
0: Buenas noches.
3: Excelente viernes para ti y para Mercy.
0: Órale.
3: Quiero, por favor, la canción de Sabes Amor de los García Brothers. Y épale. Si no hay épale, no hay rolita. Saludos.
0: Vámonos, aquí están los García Brothers en banda 93 de la radio que manda. Si no hay épale, ya sabes que no hay rola, mijo. Venga, buenas noches, arrancamos. Pura consentida.

¡Vámonos! Aquí están las bendiciones. Llega la... No es cierto, no llegan las bendiciones. Cuando no te conocía, aquí la banda 93.3. Treviñosa en banda 93.3. Si no hay epale, no hay rola, mijo. Manda tu WhatsApp al 811-690-8933. Manda tu rola, manda tu WhatsApp, señoras, señores. Cañón con balas en viernes.

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2: Querido, a ver, sí, un saludo muy grande para mi querido gato que está cumpliendo años el día de hoy. Tendrás unas mañanitas porque la quieren con mañanitas, la quieren y de las caras, no quieren 5 pesos de mañanitas. Para mi querido gato de oro, épale, épale. Ahí está mi gato de oro que hoy está cumpliendo años, mi querido gato de parte del Papirri. Esas mañanitas para el gato de parte del Papirri, de parte del Mechacorta, de parte de quién más, Marras, pásamelos, dímelos. De Quiroz, de parte de Quiroz también. Licenciado Tijerina, el Ojitos Mesa, el Baldo, el Burro, el Opachurro, Domingo, ¿quién más? Mecha Corta y el Marras. Y se acabó. Ánimo, gracias, Marras. Un abrazo al Marras y al gato que están ahorita. Oye, no, pues están en una fiestona, ahorita le caemos. Ahorita llevo una de tequila que acaba. Y una sangrita ahí, compadre. Un saludo a mis amigos. Saludos. Oye, saludos a toda la raza en enfiestados, bandita. Saludos a toda la raza que anda por ahí enfiestada. Épale, en este viernes de la banda 93.3, la radio que manda. Saluditos, mijo. Épale. Oye, un saludo, muchachos. Oye, a toda la raza que por ahí enfiestaditas. 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Especial, muchachos. Saludos para ellos. 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Así es que ánimo para que lo sigas ahí en sus redes sociales. También ánimo, muchachos. Ya pale. Si no hay pale, no hay rolita. Vamos a ver, Mercy, línea 1, línea 2, a ver qué dice la banda. Pale, buenas noches.
3: Aquí bueno, papanata.
2: Sobres, ¿quién habla?
3: Que la pareja, dale un besito.
2: Epa, ¿quién habla?
3: El Picos Colombia.
2: Ay, se me pico, diga, mande saludos de volada, mijo, mande saludos.
3: A todos los que estamos escuchando, papanata, papanata, dale un beso.
2: Sobres. Adiós. Saludos, oigan, a mis amigos ahí del Lovely Hotel, un saludo, cómo no, el Lovely Hotel aquí en Doctor Cosa entre Reforma y Colón, que ahorita están echando todos ahí un palovli mundialista. Salud, muchachos, Doctor Cosa entre Reforma y Colón, el mejor lugar para ver el mundial y echar un palovli. ¿Qué tal, Ahí, como te digo, en este mundial, si no te la meten, te la paran ahí, compadre. ¡Épale! Si no hay épale, no hay rolita, mijo, venga, los oigo.
4: Oye, a ver si me puedes poner una rolita, carnal.
2: ¿Te dijo?
4: Los Reyes del Camino. Se llama Rosa. Okay. Por favor, amigo, sí, para escucharla en las aplicaciones. Saludos, y épale, porque si no hay épale, no hay rolita.
2: ¡Sobres! ¡Venga!

33, más música en viernesito. Hoy nomás, aquí está por ella, Ángeles Azules, señoras, señores. Estamos conectados con ustedes, mijo. Mándame tu WhatsApp, ya viene.

Banda 93.3, qué belleza de mujer. Aquí está la música de Joshua Vela, la receta de Joshua Vela. Oigan, en viernes, manda tu WhatsApp para el momento ruco también. Venga.

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3: Hoy viernes cierran la jornada de la justa mundialista el grupo G, con 2 partidos a las 9:00 p.m. Nueva Zelanda enfrentará a Bélgica y Egipto se mide a la selección de Irán. Esos son los 2 últimos encuentros del día de hoy.
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0: bandita, bandita, bandita. 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
0: Oiga, bandita, aquí estamos en la radio que manda en viernes. Viernesito, banda la que manda. Manda tu WhatsApp al 811-690-8933. Te saludos. Dice Henry, manda saludos a la familia del Bosque Llanas, que aquí estamos, dice, trabajando en el Uber. A ver si me puedes complacer con una canción para mi papá. Una canción para mi papá, se llama Para Ti. Para ti, papá, Luis Ángel el Flaco. ¿Cómo no, compadre? Aquí la ponemos en la radio que manda, la banda 93.3. Si no hay epale, no hay rolita. Es consentida y tenemos el momento ruco a las 9 de la noche. Si no hay epale, no hay rolita, venga. Y epale. Sobres.

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3: Claro, carnalito, venga, la radio que manda. Oigan, a mis amigos de Sotelo Producciones, un saludo para toda la raza, para el buen Gil y para toda la raza ahí de Sotelo Producciones, que siempre están escuchando a la banda 93.3 ahí con todo ese equipo de audio, iluminación, de producción, de equipos, de grupos y demás. Saludos, muchachos, siempre escuchando a la banda, a toda la raza de Sotelo, Sotelo Producciones. Venga, ¿qué quiere la raza el día de hoy en Las Consentidas?
4: Venga, a ver, dígame.
5: El río crecido de Renacimiento 74. Pues un buen día, gracias. Saludos por Puerta de Atlas.
3: ¡Claro! Aquí está. Epalepa, el Rena, aquí en la banda 93.3. Buenas noches. Y si no hay Epalepa, no hay rolita, mijo. Venga, súbele.

¡Claro! ¡Vámonos! En la radio que manda, señoras, señores, somos la Universidad de los Medios de Comunicación, la Banda 93. Está aquí, está Juan Tavares, que onda ahora, ya anda con los traileros, es el nuevo vocalista de los traileros. Ah, cierto, aquí está una colaboración. Juan Tavares y traileros, se llama A Esa. ¡Épale, épale! Ya viene el momento.

Vámonos en la banda 93.3. Aquí está De Nuestro Amor, Nada Queda. Llega la banda Carnaval, señores, señores. Banda Carnaval, épale, épale, épale. No hay épale, no hay rola, mijo. Venga, ay, viernesito, viernesito bonito.

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3: En Santiago, el municipio hizo un llamado al Estado y la Federación para que, a través de sus dependencias correspondientes, ayuden a combatir el brote de lechuguilla y lirio acuático surgido en el arroyo La Chueca y que amenaza llegar hasta la presa La Boca. La plaga ocupa 700 metros lineales del arroyo a un kilómetro de distancia de La Boca. Cabe mencionar que asociaciones de vecinos y personal de agua y drenaje han apoyado a una cuadrilla de trabajadores de servicios públicos de Santiago para retirar la maleza acuática, señaló Jorge Espronceda, secretario de Servicios Públicos de Santiago. Ya se retiraron más de 200 toneladas de esa plaga y en los próximos días el municipio utilizará un sistema de mallas para contener y retirar a las dos especies invasoras. 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
4: Uno debe vivir su vida, no así la de otros.
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0: 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Oigan, bandita, mañana tenemos consentidas a las 11 de la mañana. Ya sabes, mañana. Y si no hay pale, pale, pale, no hay rolita. 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Don Mercy Boy, estamos listos para llevarles el momento Genruco, mijo.
1: Buenas noches, Henry.
0: Buenas noches.
1: Me puedes complacer con una canción que se llama Doctor Psiquiatra, okay, de Gloria Trevi. Gracias y saludos para Patty, Fer, Juan, Fina y Felipe, y también para ti. Gracias y que pases una excelente noche. Yapale, pale, porque si no, yapale, no hay rolita.
0: ¡Ánimo!

0: Yeah, épale.
1: Buenas noches, güerito. Dígame. Me puedes complacer con una canción, sí, Amarte sí, sí. A la Antigua,
0: okay.
1: De Pedro Fernández. Saluditos para ti, que tengas una excelente noche. Y arriba, México.
0: Arriba.
1: Épale. Si no hay épale, no hay Pedro Fernández.
0: Gracias. ¡Ánimo! Amarte la Antigua, Pedro Fernández, momento ruco, listos.

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0: ¿Qué ha habido, mijo? Venga, banda 93 en la radio que manda. Buenas noches, en viernes. Cañón con balas el día de hoy, cañón con balas. Vamos a ver, bandita, mandando sus notas de voz al 811-690-8933. A ver, buenas noches.
1: Excelente viernes. Al momento que enruco a del Buki, más que tu amigo. Y si no hay pare, no hay rolita. Saludos a todos los Uber y Didis. Cantamos aquí en el primer cuadro.
0: Ponle clima al carro, mijo. Trae la ventana abajo. ¡Épale, épale! Venga, aquí está. Más que tu amigo, el Buki. Los Bukis en banda 93. No es Marco Antonio Solís, aquí Marco Antonio Solís. Más que tu amigo. Momento ruco.

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1: Güerito, buenas noches. Para el momento ruco, güerito, evidencias de mi comadre Ana Gabriel. Okay. Épale, épale, épale. Si no hay épale, no hay rolita, güerito.
2: Claro, épale. Vámonos. Ana Gabriel, en el momento genruco, por la radio que manda. Súbele.

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1: ¡Yule, bandita! La raza que anda trabajando ahí, echándole en las aplicaciones. Machín, machín, saludos, muchachos, aquí está. En el momento ruco, es tan fácil romper un corazón. Momento ruco, en la radio que manda. Y epale, epale, epale, mañana, ¿sabes? A las 11 de la mañana, tenemos complacidas a las 11 de la mañana por la que manda. Y dice...

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7: Fíjense que con el partido del día de ayer entre Japón y Suecia, que empataron a un gol, esto allá en Dallas, bueno, pues los dos están en la siguiente fase. El cuadro nipón llegó a 5 puntos y se quedó con el subliderato del grupo F, mientras que Suecia, que tiene 4 unidades, avanza como uno de los mejores terceros lugares.
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8: Buenas noches, hombre.
9: Hola, buenas noches.
8: Por eso un placer con una rolita ahí, por favor.
9: Sí.
8: De los Caifanes, la negra Tomasa. Ahí, por favor, compadrito, y épale, si no hay épale, no hay rola.
9: No hay negra.
8: Ánimo, saludos.
9: Ánimo, mijo, venga, la negra Tomás en Banda 93.13. Épale. Ya sabes, mañana, tenemos consentidas a 10 de la mañana.

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1: Momento ruco. Amor prohibido, Selena. Seguimos trabajando en las aplicaciones.
2: ¡Épale! Saludos a toda la raza que está en aplicaciones trabajando. Aquí es Amor Prohibido, Selena, en la banda 93.3. Selena, es la que manda. ¡Y épale, épale, épale!

0: Buenas noches, buenas noches. Mi güerito Fisú.
1: Buenas noches.
0: Un placer. Tiger, de Marco Jackson.
1: Ok.
0: Yepale, que si no, yepale, no hay rolita. Gracias.
1: Michael Jackson, Thriller.

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1: Vamos a poner una de Hombres G.
2: Okay.
1: Lo noto.
2: Ok.
1: Yépale, yépale, por si yépale no hay bolita. Muchas gracias, buenas noches.
2: ¡Épale, épale! Venga, lo noto, aquí está, Hombres G.

0: Genruco.
1: Buenas noches, Indigüelito.
0: Buenas noches.
1: A ver si me puedes complacer ahí en el momento Genruco con una internacional.
0: A ver, dígame.
1: Never End Story.
0: Ándale.
1: De Limahl.
0: Ok.
1: Hay un saludo para mi esposa Yuli Huerta, para mi niño Dante Huerta, que los amo con toda mi alma de parte de Julio César Martínez. Saludos a todos los radioescuchas y para ti. Y épale, épale, épale, porque si no hay épale, no hay rolita.

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1: ¡Yule! ¿Qué quiere la banda? Momento Ruco, mijo.
2: La de November Rain de Guns N' Roses y Epele Epele. Si no hay Epele, no hay rolita.
1: Se puso chido el viernes. Pásale, Chago.

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1: rojo. Buenas noches, mi Henry Barra.
0: ¿Qué pasó, mi rey?
1: Mi buenito fiu fiu, mi épale, épale, épale. Ahí en los momentos que en rojo ponme la de Don't Let Me Down.
2: Don't Let Me Down.
1: Un saludo de tu compadrito Funes. Un saludo para ti, para Mercy DJ.
0: Hijo, qué chulada.
1: Y un saludo para todas las panteras, Didi y Uber. Dry Club, panteras Dry Club. Y épale, épale, épale, porque sin épale no es rolita. ¡Hue, hue, hue, hue, hue! Let me down.
3: Buenas noches, mi güerito Fiu Fiu. A ver si puedes poner Toma de mí, de Eric Escobar. Yepa, yepa, yepa, que sin yepa no hay rolita. Muchas gracias, mi güerito.
4: Buenas noches, güerito. ¿Me puedes complacer con una canción que se llama Amor de Mujer, de Paulina Rubio?
0: Ok.
4: Épale, épale, si no hay épale, no hay Paulina Rubio. Gracias, que tengas una excelente noche. Acá para los que te escuchamos, para los de la Alianza Escobedo.
0: ¡Ánimo, Escobedo!
5: Henruco, mi güerito Fiu Fiu. Ya para cerrar la semana y cerrar el programa tan bueno que tienes, hermanito, compláceme con Ordinary de Alex Warren. Sería muy buena rola para cerrar el día de hoy. Y sin Warren, sería Ordinary de Alex Warren. Sería muy buena rola para cerrar el día de hoy. Y si no hay, épale, épale, no hay rolita. Fuerte abrazo, hermanito.

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1: 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Son las 11:45.

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2: 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Son las 11:51.

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3: Hola, soy ChatGPT, tu asistente virtual. Estoy aquí para ayudarte con lo que necesites. ¿En qué te puedo ayudar hoy?
4: ¿Alguna vez le has hecho una pregunta a tu celular y te ha contestado como si fuera una persona?
5: ¿O te ha aparecido un anuncio de algo que juras que solo pensaste pero nunca buscaste?
4: ¿Te ha corregido la ortografía un programa antes de que termines de escribir? Bienvenidos al mundo de la inteligencia artificial. Esa tecnología que parece sacada de película de ciencia ficción, pero que ya vive en tu bolsillo. Todo comenzó con una pregunta. En los años 50 del siglo pasado, el matemático británico Alan Turing se atrevió a plantear algo que a muchos les pareció una locura. ¿Pueden pensar las máquinas? Esa pregunta encendió la mecha de una disciplina científica cuyo objetivo es lograr que las computadoras imiten los procesos de nuestra mente. Aprender, razonar, decidir. Hoy esa tecnología ya está en todos lados. Hay sistemas capaces de jugar ajedrez y ganarle al mejor del mundo, de conducir un coche sin que nadie toque el volante,
5: de traducir idiomas en tiempo real
4: y hasta de detectar enfermedades en una radiografía. La inteligencia artificial trabaja con algo que se llama algoritmos, instrucciones matemáticas que procesan montañas de datos para encontrar patrones.
6: Otra IA autónoma, ¿eh? Interesante.
4: Como un detective digital que revisa millones de pistas en segundos. ¿Y cómo aprenden estas máquinas? Existe un modelo llamado aprendizaje profundo,
5: inspirado nada menos que en nuestro cerebro.
4: Así como nuestras neuronas fortalecen conexiones cuando aprendemos algo nuevo, las redes neuronales artificiales refuerzan ciertos caminos cada vez que reciben información. Eso sí, nuestro cerebro tiene más de 80 mil millones de neuronas y la máquina más sofisticada aún está lejos de igualar esa complejidad.
6: Comprendido. También soy una IA, responsable de los controles de seguridad.
4: ChatGPT, Claude, Gemini, ese asistente virtual que responde preguntas como si platicara contigo. Lo que hace es analizar la probabilidad de que una palabra funcione después de otra, basado en millones de textos. ¿Impresionante? Sí, pero cuidado. Sus resultados no siempre son exactos. La recomendación científica es clara. Verifica, compara y no te quedes con la primera respuesta. Ahora bien, no todo es maravilla. La sociedad también ha levantado la mano con preocupaciones legítimas. Los algoritmos pueden arrastrar sesgos de género o discriminación. Hay quien teme que las máquinas sustituyan empleos humanos y en varios países ya se comienza a regular esta tecnología para evitar malos usos. En México, científicos trabajan en inteligencia artificial para identificar inundaciones. La ciencia mexicana no se queda mirando desde la banca.
3: Soy ChatGPT, tu asistente virtual. ¿En qué te puedo ayudar hoy?
4: La inteligencia artificial ya está aquí. Vive en tu teléfono, en tu correo, y hasta en la música que te recomiendan las plataformas cuando te sientes triste. La pregunta ya no es si las máquinas pueden pensar, sino qué vamos a hacer nosotros, los humanos, con todo este poder. Porque al final, detrás de cada algoritmo, siempre hay una persona que decidió qué enseñarle. Con información del doctor Luis Alberto Pineda, del Instituto de Investigaciones en Matemáticas Aplicadas y en Sistemas de la UNAM. Les saluda Mónica Genis.
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0: 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Son las 2:14.

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0: 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Son las 4 con un minuto.

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Son las 4:18.

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2: Son las 5 con 10 minutos.

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Son las 5:43.

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2: Habitantes de la colonia Dos Ríos en Guadalupe desmintieron que la CFE haya restablecido el servicio totalmente a los usuarios, pues cumplieron una semana sin contar con energía eléctrica.
1: Noticias del país.
2: La CFE afirma que las interrupciones eléctricas en el país son focalizadas y no hay crisis nacional, atribuyendo las fallas al clima y otros factores. No existe una crisis generalizada de alcance nacional, aseguró la paraestatal en un comunicado.
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4: A las flores les pedimos que tengan perfume. Y a los hombres, educación.
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6: ¿Alguna vez te has preguntado por qué a las 10 de la noche tu cuerpo ya pide almohada?
7: Aunque tu mente todavía quiera ver un capítulo más de tu serie favorita.
6: ¿O por qué te da hambre más o menos a la misma hora, como si alguien dentro de ti llevara un horario escondido? Pues resulta que sí, dentro de ti hay un reloj. No tiene manecillas ni hace ruido, pero lleva millones de años dando la hora.
7: Se llama reloj circadiano
6: y trabaja siguiendo ciclos de 24 horas, justo como el giro de la Tierra. Gracias a él, tu cuerpo sabe cuándo despertar, cuándo comer y cuándo apagar las luces para dormir. Este reloj vive en una pequeña región del cerebro llamada núcleo supraquiasmático, un conjunto de unas 20.000 neuronas, pequeñito, del tamaño de un grano de arroz, pero poderoso como el director de una orquesta. Recibe la luz que capta nuestros ojos y con esa información le avisa al resto del cuerpo: ¡es de día! ¡A moverse!
7: O ya oscureció, es hora de reparar tejidos y ahorrar energía.
6: Imagínate, los reptiles tienen en la cabeza algo que los científicos llaman el tercer ojo, un órgano que detecta directamente la luz del sol y les dice cuándo moverse y cuándo quedarse quietos. Nosotros no tenemos ese tercer ojo, pero nuestros ojos hacen el mismo trabajo. Le envían señales de luz y oscuridad al cerebro. Y cuando anochece, una hormona llamada melatonina empieza a inundar nuestro cuerpo como un arrullo químico que nos prepara para soñar. Mientras dormimos, otra hormona toma el turno de madrugada, el cortisol. Va hacia nuestros depósitos de grasa, libera glucosa y prepara al cuerpo para que cuando suene el despertador o entre el primer rayo de sol por la ventana, tengamos la energía lista para arrancar el día. Pero ojo, este reloj tan fino se puede descomponer. Trabajar de noche, desvelarte con el celular a las 2 de la mañana o saltarte horas de sueño es como meterle arena a un reloj suizo. Cuando nuestros ritmos circadianos se alteran, el cuerpo lo cobra caro. Obesidad, diabetes, depresión e incluso estados psicóticos pueden aparecer. Y no solo nos afecta a nosotros. La luz artificial que invade la noche también altera los ciclos de reproducción de muchos animales. En 2017, tres científicos estadounidenses, Jeffrey Hall, Michael Rosbach y Michael Young, recibieron el Premio Nobel de Medicina por descubrir los llamados genes reloj, el manual de instrucciones que le dice a nuestras células cómo fabricar las proteínas que aceleran o frenan nuestro reloj interno. Así que esta noche, cuando sientas que los párpados te pesan y el cuerpo te pide cama, no le eches la culpa al cansancio nada más. Agradece a ese pequeño reloj escondido en tu cerebro que lleva toda tu vida cuidando de ti. En silencio, sin pilas, sin alarma. Solo con la luz del sol y la oscuridad de la noche. Con información del doctor Raúl Aguilar Roblero, del Instituto de Fisiología Celular de la UNAM. Un guión de Leonardo Santiago, con información del portal Ciencia UNAM. Les saluda Mónica Genis.
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7: Algunos de los partidos que ya están confirmados a 16avos y el día de hoy sábado se van a confirmar más. Sudáfrica contra Canadá, Países Bajos, Marruecos, ese va a ser en el Estadio Monterrey. Brasil contra Japón, otro gran encuentro. Costa de Marfil, Noruega, Estados Unidos contra Bosnia y Herzegovina. Aquí le estaremos confirmando más encuentros de 16avos.
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1: En Guadalupe, la sede mundialista, el alcalde Héctor García agradeció a todos los que integran el equipo del gobierno municipal, que se la están rifando, dijo, para mantener la ciudad al tiro y dar una cálida bienvenida a todos los aficionados que están de visita en Guapalupe. Reconoció que su director de tránsito, Ismael Treviño, y sus oficiales han estado muy activos para agilizar el tráfico en las horas pico y orientando a los aficionados que asisten a los partidos para que no tengan ningún contratiempo, dijo el edil emesista. 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
5: El mejor juego del día de ayer viernes, sin duda, el Noruega contra Francia. Hubo 5 goles y ganó Francia 4-1. Los goles de los franceses fue de Ousmane Dembélé en 3 ocasiones, al 7, al 20 y al 32. El que marcó ya en tiempo de compensación fue Doué. Descuenta por Noruega, Asgard al 21, y los dos equipos están en la siguiente ronda de 16avos.
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El rey del rodeo. ¿Cómo se le extraña el rey del rodeo? 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Sábado 27 de junio de este año, este es el chiquero sabatino, Marco Spain la polla.

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0: Bueno, pues que seguimos, Coquito Garay, en el Chiquero Morning Show, ¿verdad? ¿Qué se te antoja? ¿Unos taquitos, Coco, para almorzar? ¿Una torta de la Purísima?
2: ¡Ay, qué rico!
0: Dice Coco, qué rico. Dice, buenos días.
3: Mi Ramiro, me quedé intrigado, ¿dónde andabas con esa cabeza de búfalo africano amaestrado?
0: andaba ahí con unos amigos, con mi carnal también, Rudy, y ahí comprando. Bueno, es una tienda de ropa vaquera, compadre. Dice, saludos Ismael y Blanca, que están escuchando aquí en el centro de Monterrey, y le amanecieron.
3: Mi Ramiro, me quedé intrigado.
0: De este lado, ¿qué dice?
4: Buenos días, Chiquero. Oiga, a ver a qué hora se empieza el programa, bola de imbéciles. El Cepi sabe que llegan tarde. Hoy sí, me voy a peinar, güey.
5: ¡Hay muchas cosas!
6: Buenos días, iba a ver, Chiquero, si no para cambiarle a la más prendida de Apodaca.
7: ¡Muy bien!
3: Oye, Ramiro, te pusiste mi tanga, menso, dejaste el boxer, te equivocaste.
8: ¡Cállate, baboso!
9: ¡Órale, hombre, andaré solo! ¿Qué pedo? Avisen, si no va a haber gente en cabina, para no estar mandando y mandando audios como estúpido.
0: Dice, saludos a todos los transportistas, a toda la gente que va circulando por la avenida Miguel Alemán, ¿verdad? Que vienen la raza de Pesquería, de Soasua, de Marín, escuchando 93.3, la que manda en Monterrey.
10: ¿Qué onda, Ramiro? ¿Qué onda? ¿Por qué tan solo? La pollita ya apareció. ¿Ya apareció la pollita? ¿O es que ya lo dejaron allá para hacerlo esclavo?
0: Ah, en Houston. No, hombre, aquí anda. Aquí, nomás que fue al tocador. Fue el tocador, fue a saludar a una amiga ahí al baño.
11: ¿Por qué me haces esto, Ramiro?
12: Chiquero, buenos días, perverso Vega Sultana, me voy conectando a ver de qué me perdí, cuéntenme.
0: Nada, aquí estamos con el cotorreo del Chiquero de sábado.
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8: ¡Cállate, baboso!
14: ¿Por qué me haces esto, Ramiro?

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2: 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Señoras y señores, estamos de regreso. Gracias, Coco Garay, en los controles esta mañana de sabadito. Muy buenos días. Nos da gusto saludarles, señores.
1: En el Chiquero, Sabatino, la polla, Ramiro Galicia. Síganos en el Chiquero Morning Show. ¿A qué estamos hoy, compadre?
3: 27.
1: ¿De veras?
3: Así es. 27 de junio. Hoy es.
1: Pensé que estábamos a 23 o así.
3: No, el 23 me fui de viaje, güey.
1: Perdí la.
3: ¿Con quién te tocaba? ¿Cabo Verde o qué?
1: Cabo Verde. Pues tómate algo, tómate un Pepto Bismol.
3: No, que Cabo Verde es el equipo. Oye, día de las microempresas y pequeñas y medianas empresas también.
1: Así es.
3: Día de la sordoceguera.
1: Ajá.
3: Día mundial de la microbioma.
1: Sí. Día del cajero automático.
3: Y también día mundial de los pitufos.
1: De los pitufos, de pitufos que te salen en las patas.
3: Esos no.
1: De los hongos.
3: Esos no, pitufos no.
1: Ah, los pitufos, ¿verdad? ¿Te acuerdas de Pitufo Tontín?
3: Sí.
1: ¿Cómo se llama el otro? Gruñón.
3: Fortachón.
1: Pues es casi como los siete enanos, ¿verdad?
3: Pitufina.
1: Los personajes.
3: Sí.
1: Dormilón, enojón, glotón.
3: Pitufina.
1: Pitufina, papá pitufo.
3: Papá pitufo.
4: ¡Tengo una sorpresita!
1: El cajero automático, así que el día de hoy vaya y abrace un cajero automático y sáquele dinero.
3: Sí, sí, sí.
1: Que nos dé mucho dinero el cajero automático hoy en su día.
3: Hoy día del cajero automático.
1: Sordoceguera, güey.
3: ¿Qué dije?
1: Sordoceguera, sí. Pues es la discapacidad que combina las dos. Imagínate, las dos.
3: Sí.
1: Dificultades,
3: ¿verdad? Ciego y sordo, imagínate.
1: Ciego, sordo, como Shakira.
3: Y lo prieto.
1: Ciega, loca, sordomuda.
3: Sí. Ciega, y
1: luego
3: loca,
1: los codos negros. Imagínate, ciego, sordo. Ciego, sordo.
3: Codos negros.
1: Codos negros. ¿Y le vas a la América? No, ya.
3: Oye, saludos a la raza ahí de Loner Motors en Gonzalitos, compadre. 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
1: 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Oye, que por cierto, los Cardenales cantaban una canción al Mazda, ¿no?
3: ¿Cuál?
1: Había una canción de los Cardenales.
3: ¿Cuál es?
1: ¿Y qué más da?
5: ¡Beso puñetas!
6: Ramiro. Te quiero hacer una pregunta, Ramiro. ¿Qué tal mojado llegó 15, la polla? Después.
1: ¿Qué dice? ¿Qué dijo el vato?
3: ¿Qué tal mojado llegué?
7: Mira, ¿me puedes repetir dónde va a estar el Cepi Boy y a qué hora? 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
3: Güey. Burro, papayacas.
8: ¿Ustedes, chiquero?
3: ¿Eh?
8: ¿Cómo se llama la paz escuchando a Chelita?
9: Oye, qué privilegio haber gritado un
1: ¡siu! ¡Siu! Y hoy juega otra vez, ¿no? Hoy contra Colombia.
3: ¡Siu! Y ahora ya la tienen difícil porque sería
1: ya.
3: La próxima, no, se le pone duro a CR7, gacho. Se le pone difícil en la siguiente.
1: Sí. Oye, Cabo Verde avanzó. Ah, increíble, increíble que la selección de Uruguay quedó fuera, quedó eliminada Uruguay.
3: Y Cabo Verde avanzó.
1: Cabo Verde, primera vez en un mundial y avanzó a la siguiente ronda. América, digo América, México va contra ¿quién? Ecuador, ¿no?
3: No sé. Ah, Ecuador anda fuerte, güey.
10: Buenos días, chiquero, buenos días. ¿Qué onda, Marco? ¿Cómo te fue viendo el bicho?
1: Sí.
10: Qué bueno que realizaste tu sueño, felicidades.
3: Sí. Gracias, compadre, gracias, amigo. Sí, la sí, sí, muy bien.
11: Llegan tarita ahí almorzando.
3: Muy bien, fíjate que... Que...
10: Este mensaje es para el mal parido ese de CR7. Oiga, se va a topar con nosotros porque da más caña. Hoy ganamos, hermano.
3: Fíjate que tengo el video ahí, la raza, si quiere verla, si le interesa ver cómo fue
1: tu travesía, tu experiencia.
3: Mi experiencia desde que salí de mi casa hasta llegar al estadio y gritar ¡sí!
1: Sí, para que lo chequen.
12: Ey. También andamos en la NASA, ¿verdad, chiquito?
3: Ey, está en el Facebook de un servidor, en el TikTok de un servidor, en el Instagram. En el TikTok está completo, en el Facebook también, es Marco Espaín. Así viene el video que subí.
10: No,
3: dura
10: no
3: como,
10: interesa, la neta no.
3: Dura como 14...
10: pues ya bloquea ese colombiano, güey, está bien empinado.
3: Dura como 14 minutos, güey.
1: 14 minutos. Sí, más o menos. Sí, está bien, Coco, mira, para... mientras el medio tiempo de Colombia contra Portugal, ahí voy a ver ese video.
3: Correcto. Muy bien. Vamos a ir con música y volvemos, señores. 7:44 de la mañana. Buenos días.

Aquí está Jennifer Peña. Se llama Abráchame, Abráchame. Banda 93.3, buenos días. Feliz sábado, señores. 7:51.

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1: En Santiago, luego de que el municipio lanzara un SOS a las dependencias estatales y federales por la plaga de lirio y lechuguilla acuáticos que amenazan la presa La Boca, la Comisión Nacional del Agua informó que realizará un muestreo en el arroyo La Chueca para determinar de dónde provienen las descargas contaminantes que originan dicha plaga. Luis Carlos Alatorre, titular de Conagua, indicó que pedirá apoyo de agua y drenaje para analizar su infraestructura cercana al arroyo La Chueca. 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
3: Cuando algo te salga mal, recuerda que a veces los mejores nadadores se ahogan y los mejores jinetes se caen del caballo.
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1: El Chiquero Morning Show de sábado, manifiéstese 811-6908-933. A través de la radio que manda, a todos los que celebran su cumpleaños, a todos los que llevan por nombre Adrián, Félix,
14: Palomo.
1: ¿Qué más?
14: Vamos a saludar a mi amigo Félix Palomo.
1: Hoy es día de los Raúles. Félix Palomo. Él es reportero, ¿no? Es de espectáculos.
14: Fue de, sí, ahí anda.
1: Wagner, Toby. Hoy cumpleaños Toby Maguire. Actor estadounidense.
14: El Spider-Man,
1: ¿verdad? Que se, ya va a salir su película, ¿no?
14: Sí.
1: Pero ya no es él, ahora es otro Spider-Man.
14: Sí, güey.
1: Va a salir un Spider-Man.
14: ¿Spider-Man? El hombre de araña.
1: Chiriguito, va a salir un Spider-Man chiriguito.
14: ¿Cómo va a decir?
1: ¿Qué onda aquí? No, va a aventar en vez de telarañas, va a aventar así. Espiripapa.
14: Oye, pues vamos con la nota de hoy. Es que un ladrón, Ramiro.
15: Ladrón.
14: Un ladrón se metió a robar una tienda de conveniencia en la madrugada. Ya tenía las bolsas listas con mercancía y dinero de la caja.
1: Mercancía y dinero.
14: Pero le dio el bajón, güey. Como que andaba con efecto así de
1: algún
9: de alguna droga.
14: De bueno. Marihuana, ¿verdad? Como que anda, traía efecto de marihuana. Este.
9: Se quedó dormido.
14: Y le dio hambre, le dio el bajón. El sujeto pues vio un burrito en el refrigerador. Lo metió al microondas, le puso ahí 2 minutos, se sentó a esperarlo. El problema fue que el olor del burrito recalentado despertó al encargado.
9: Burro.
14: Que se había quedado dormido pues, allá en la bodega, ¿verdad? De repente le cayó de sorpresa. Le cayó de sorpresa y obviamente lo agarró a macanazos. ¿Verdad? Y lo pudo amagar, habló a la policía y el ladrón fue arrestado con un burrito a medio morder.
9: Ni se terminó el burrito y no, fue al botellón.
14: Ahora, ay güey, a este compra lo arrestaron por ratero.
9: O por glotón.
14: O por antojo. Yo pregunto, ¿qué es lo peor que has hecho? No sé, lo peor que han hecho cuando te da hambre, así en la madrugada, güey. Tú eres tragón, güey. Tú sí eres tragón.
9: Sí, yo soy bien glotón.
14: Lo peor que has hecho así para tragar en la madrugada.
9: En la madrugada.
14: En la madrugada.
9: Pues lo que hayes, ¿no? Lo que encuentres, haces una combinación ahí de algo, lo.
14: Ajá.
9: Una. Agarras un, no sé, una galleta, una tostada, una tortilla.
14: Lo peor que has hecho para comer en la madrugada, así cuando te da la perra hambre de esa gacha. A ver, ¿qué dice la raza?
15: Chiquero, mañana cumpleaños Chayán. Bueno, les digo ahorita porque mañana no abren, ¿verdad?
9: Elmer Figueroa.
14: Elmer.
16: Ramiro, ¿por qué no enseñaste a robar bien a tu sobrino?
17: No lo agarraron ni por ratero ni por el antojo, lo agarraron por pen.
14: ¿Verdad?
18: Buenos días, chiquero. Ahí nomás reportando un par de idiotas chocó aquí abajo del puente de las Pedreras con dirección hacia Apodaca. Ya está haciendo el tráfico. Un par de idiotas.
19: Muchas puñetas.
9: Okay. Chocaron.
14: ¿Qué es lo peor que has hecho cuando te da hambre y te urge así en la madrugada? Yo, fíjate que he llegado de los eventos así con hambre, güey. Pero yo mejor busco unos taquitos o algo para, aunque sea uno o dos, para que no me caiga muy pesado.
9: Pero en la calle, comprar o.
14: Sí.
9: Ah, ok.
14: Y así de que ya a la última hora, así de que encuentras las tapas, ¿no? Del pan.
9: Sí.
14: Y te haces algo ahí.
9: Ándale, sí. Sí, es la que recurre uno, ¿ah? Pues, cuando llegas amanecido, te da hambre. Sí, pues abres la barra de pan, lo que quede. Busques ahí a ver qué le embarras. Si no hay jamón, si no hay así salami o mortadela, fiambre. Si no hay fiambre, pues le embarras frijoles, ¿no?
14: Si se te acabó el fiambre.
9: Una vez yo me hice, me gusta mucho, pero así, sándwich, de puro aguacate.
14: Ajá.
9: De puro aguacate o de crema de cacahuate. O sea, le embarraba.
14: Ándale.
9: Así.
14: Y es pesado eso ahora, güey.
9: Sí, güey.
14: Es muy pesado.
20: Bueno, chiquero, yo lo más gacho que he hecho, me acuerdo mucho de una vez que llegué bien, bien ebrio a la casa. Me comí la comida de los perros. Era arroz con croquetas, ya bien pedido.
9: Ah, era para el perro, sí.
20: Me chingué eso.
9: Ándale, cuando andas tomado, una vez mi jefe llegó así, amanecido, y y al siguiente día, mi jefa, güey.
14: Ajá.
9: Buscando en el refri, en el frigorífico, una charolita, un platito que dice, oye, ¿alguien vio un pinole que tenía aquí?
14: ¿Un pinole?
9: O sea, el pinole, al Ajá. mezclarlo, o sea, se hace como una pastita y parecen frijoles, güey.
14: Ajá.
9: Y mi jefe, yo creo, llegó amanecido, no sé, él calentó tortillas y se hizo unos tacos, según él se hizo unos tacos de frijoles. Pero era pinole.
14: Eran unos tacos de pinole.
9: Sí, unos tacos de pinole. Y ya mi jefe ya en la mañana ya. ¿Qué no eran frijoles?
20: La peor combinación o la peor que hemos hecho así en un bajón. Estábamos en la casa de un compa pisteando. Era como a las 3:30, 4:00 a.m. Teníamos un buen hambre, pues no sacaron. El camarada sacó una sopita de fideo del refri. Le tiramos poquito de caldito. Le vendí unos huevos ahí al fideo.
19: yo lo malo probé, yo me andaba vomitando, mejor me quedé con la perra hambre.
14: Fideo con huevo, fíjate.
9: Un camarada puso a hervir unos huevos, llegó amanecido, le dio hambre, se le antojó, dijo, se quedó dormido y ya por poco incendia su casa, compadre, porque se evaporó toda el agua, se empezó a quemar ahí todo la, cerca y se empezó a prender ahí la charola y la vasija donde estaba hirviendo los...
14: La madre.
9: Yo creo que era de mala calidad, tenía ahí unos, ¿cómo le llaman? Para limpiar.
14: Sí, sí, sí. Y prendió.
9: Prendió.
21: Buenos días, chiquero. Y un día llegué en la madrugada, pero andaba bien tufazo. Y había pizza, ni la calenté, pero agarré mermelada y Nutella y le embarré como si fuera pan tostado. Ya en la mañana que me levanté, me di cuenta.
9: Pizza con mermelada.
14: Mermelada y Nutella, güey.
9: Dice que sí, en el...
22: Eso, güey, de las tapas del pan blanco.
9: Sí.
14: Sí, eso...
22: Con frijoles Isadora, güey.
14: Es. Bueno, ahorita está rico. ¿Qué dicen de qué?
9: Que dice que en la pizza pones un vaso con agua.
14: Ah, sí.
9: En el microondas,
14: para, ¿verdad? Que salga...
9: Para que salga igual como la...
14: Humectadita, o sea, que salga esponjosita y no seca.
9: O en la, o en el, ¿cómo se llama? O sea,
14: pero la
9: freidora de aire también.
14: La freidora de aire la hace mejor.
9: Sí, ¿verdad?
14: La deja más tostadita.
9: La deja como nueva, ¿verdad?
14: La deja como nuevecita la pizza. Pero bueno, ¿qué es lo peor que ha hecho usted cuando le dé hambre en plena madrugada? Vamos con música y volvemos, señores. Chiquero Morning Show.

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2: Sí le hice igualito, ¿verdad? Al perro Bermúdez.
3: ¿Igualito?
2: Al pelo Bermúdez. Estamos de regreso, señoras y señores. ¿Qué dice el público?
4: ¿Qué tal, Chiquero? Buenos días. Buenos días, compadre. Buenos días, Ramiro. ¿Quién vino?
3: ¡Pascani Cambino!
4: Pues lo tengo, pero sí una perra hambre que no me aguanto. Pues es ir a comer ahí a Perimetral Oriente frente al Oxford. Ese es el peor error que he cometido yo.
3: Tienes razón.
2: Oye. No le digan nada a los tacos del Johnny.
3: Oye, Pollita, nos manda Johnny saludos. ¿Verdad? Dice Kazán, Pollita, Ramiro Galicia, un abrazo.
2: Que se duerma,
3: ahí en cabina, dice Eugenio. Saludos, mi compadre Eugenio. La voz de Grupo Con Todo.
2: La
3: ¿verdad?
2: Voz.
3: Saludos. ¿Andan amanecidos o van a jalar, compadre? Saludos. Mucho éxito al Grupo Con Todo.
2: Se desveló,
3: nuestro
2: se desveló.
3: Amigo Eugenio, la voz.
2: ¿Se desveló Kazán o qué?
3: Anda amanecido Kazán también.
2: Se desveló Chihuahua, hombre.
3: Anda en un puesto de tacos Kazán ahorita.
2: Sí, ¿por qué?
3: Pero se le queda viendo al taquero a ver si le ofrece algo grande.
2: ¿Y por qué, compadre? A ver, te seguimos con la pregunta del día de hoy. Adelante.
5: También haces unos lonches, todo, Ramiro. Unos. Ya de perdido le echas pollo o algo, o le embarras unos frijoles. Ramiro, sí es cierto que el joven precioso nos va a pagar el día. Y es que el lunes es festivo.
3: ¿Pero por qué?
5: Para que le comentes al patrón. Porque
2: pues no quiere, yo creo que menos tráfico.
3: Sí,
2: ¿no?
3: Sí, vi que el gobernador dijo que el lunes asueto, pero las escuelas, ¿no? Las primarias, secundarias.
2: Ajá.
3: Pero ¿por qué? Por el partido de Holanda. Sí.
2: ¿A qué horas es ese partido? Es que se esperan más de 4,000 o 5,000, ¿cómo se llama?
3: Holandeños.
2: Holandeños.
3: Se dice holandeños.
2: 4,000 o 5,000 holandeños.
3: Y
2: ¿contra quién va?
3: Contra los de Marruecos, se dice marruecuenses.
2: Y marruecuenses, contra y se esperan otra más gran cantidad de marruecuenses.
3: Sí, marruecuenses entonces, contra holandeños, sí. Entonces viene mucha gente.
2: Por eso quiere, se me hace que parar el tráfico.
3: Porque México juega hasta el martes, ¿no?
2: Pues está bien, güey, pues ¿para qué hace tanto tráfico? Pues,
3: sí.
2: Que hagan home office.
3: Sí.
2: ¿Verdad? Y así el lunes, pues no venimos.
3: A toda.
2: ¿Verdad? A toda madre. Oye. No, nosotros sí venimos.
3: Va a estar bueno, es pues, ¿sí? Uno de los
2: sí, eso está atractivo ese partido.
3: Así como el de ayer, Guadalajara ya tuvo su partido atractivo,
2: ¿sí?
3: Muy bueno entre Uruguay
2: bueno, y este y sería España. El último, ¿no? Aquí en Monterrey.
3: Sí, el último partido aquí en Monterrey, ya para nosotros se acabaría ya el Mundial.
2: Sí.
3: Ya, después de lunes, martes, ya no a nadie hable del Mundial porque ya se acabó aquí.
2: Aquí ya se acabó.
3: El Mundial solo queda en Estados Unidos.
2: ¿Ni en México ni Guadalajara?
3: Ni Guadalajara, posiblemente la Ciudad de México, uno más, dependiendo
2: pero
3: de
2: nada
3: la selección
2: más
3: mexicana.
2: Ya lo demás en Estados Unidos.
3: Todo en eso. Canadá también ya se despide, sí, del Mundial.
2: Ya, güey. Qué triste, güey.
3: Todos los partidos, ándale, que restan son en Estados Unidos.
6: ¿Quién consume mortadela en estos tiempos?
3: Por favor. Pues depende de qué mortadela.
2: Los de las tortas, la purísima, güey. Saludos a mis amigos de las tortas, la purísima. Al peso, al cheto, a Cristo y a toda la raza que trabaja ahí en las tortas de la purísima. Si usted ¿cómo se llama? Uh-huh. Turista, ¿verdad? Sí. Y nos va escuchando en este momento.
3: Si usted...
2: Qué desagradable escucharnos. Es muy desagradable escucharnos, pero si usted quiere probar algo emblemático de Nuevo León, son las tortas la purísima.
3: Tortas,
2: ¿no?
3: La purísima.
2: Que están así, póngale Iglesia La Purísima, atrás de esa iglesia, ahí están. Son las únicas que hay, no hay otras más. ¿Verdad?
3: Sí, las originales.
2: Las originales son
3: tortas
2: esas.
3: Tortas La Purísima.
2: Ya no hay otras, son las únicas.
3: Para los coreanos, japoneses,
2: sí. Sí.
3: Tuneños que todavía andan aquí.
2: Tuneños y los, ¿qué dijiste?
3: Los holandeños.
2: Holandeños
3: y marroquenses.
2: Marroquenses.
3: Que vengan aquí a probar las tortas.
7: Es correcto. Ramiro,
2: tortas
7: y que me vengas a sacar. Es que me quería comer un burrito y me torcieron.
8: Así tenía Juana la pollita en Pinole.
6: Lo que nosotros hicimos, tú, Chiquero, en la madrugada, fue como a las 4 de la mañana. Fuimos a una tienda de la que abre 24 horas. Fuimos a comprar carne asada. Hicimos carne asada a las 4 y media de la mañana.
2: Fíjate, 4 y media de la mañana.
9: Sí, buenos días. Buenos días.
6: Bueno, ya lo he puesto.
9: No te estoy diciendo que es para puras mujeres imbéciles.
2: Bueno, ¿cuál se me pone?
10: Oigan, usted, bueno, yo lo hice, va, un día llegando así, pedote. Tacos de sopa de arroz, pero todo esto frío. Ay. Las tortillas.
2: Pero te quito el hambre. Te quito el hambre, compadre.
3: Y ya te fuiste a dormir. ¡Ah!
2: Te quitó el hambre, carne que en vino.
11: Hijo, dale las sobras a ese perro que está ahí. Ah, es Kazán. No, no le des nada. Déjalo que se muera de hambre.
12: Yo lo que hago, pollita, es comprar dos hamburguesas el sabadito, ¿eh?
2: Ajá.
12: Dos hamburguesas. Y casualmente el domingo siempre me da ese, va, el bajón de medianoche. Y yo guardo una hamburguesa. Pero yo, a mí me gusta fría, compadre. Fría, fría, fría.
3: Ah, hamburguesa.
12: Nada fría. De calentarla. Así me venga, soy su rey. Ah.
2: Bueno, pues así es la gente pobre.
3: Cada quien su organismo, ¿no? Se...
2: Cada cambeno, nada, ¿te creas, compadre? Pues sí.
3: Se me antojó una, pero torta de pierna, güey.
2: ¿De piernita? Sí. Pues, ¿eh? ¡Oh! ¿Lo que opina la raza, señoras y señores? Esta mañana tenemos música, Coquito, y volvemos.

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6: ¿Qué paliza le puso Senegal a la selección de Irak el día de ayer en partido del grupo I? 5-0 con goles de Diarra, Sar, Gueye al 59 y al 71 y también Diaye al 82 cerraron la goleada allá en Toronto.
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1: El chaflón. ¿El chaflón qué es lo que hace en un carro? 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
1: Ándale, por ejemplo, el chaflón de primera, porque hay de primera y segunda, ¿verdad?
0: Ah, eso es para los cambios.
1: Ya ves, ¿no? Ramiro sí sabe, Coco. No,
0: cuéntame todo de los coches.
1: Sí. ¿Sí? Por ejemplo, el churriento, ¿ese qué? ¿Cómo traes el churriento? 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
0: Sí.

0: cambiar el platino.
1: El platino, bien viejo. Benito comprar un mono. El mono, ¿te acuerdas? El bochito no traía los monos esos.
2: La tapita de
0: los
1: monos. Ah, el distribuidor.
0: La tapa del distribuidor. Y la bobina.
1: La bobina, güey, la bobina. Sí, la bobina.
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1: Sí.
0: Y este, y un Lucas, y comprarle un Lucas.
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1: Oiga, tiene un humo al coche. Me da un chafalongo para una Brasilia. 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
0: No, ya para ese modelo ya no tenemos.
1: ¿Y la chafalupas? No, es todo chafa, güey. Es todo chafa tu carro.
0: Chafalupa.
1: A ver qué dice la raza.
3: Oye, la peor babosada que he hecho yo, cuando me da hambre en la madrugada, pues nada. Pues si en el día normal no hay para comer, imagínate en la madrugada menos.
0: Sí, ¿no? Llegas amanecido y lo que pesques ahí en el refri, lo que encuentres ahí en la despensa, unas tostadas, un pan, una barra de pan, la abres y le embarras lo que quieras. Para aplacar el hambre ya te vas a dormir.
3: Oigan, ¿y qué pasó con Don Rulo? ¿Dónde lo dejaste, polla?
1: Don Rulix.
3: Buenos días, chiquero. Andaba manejando, no podía mandar audio. Una vez en una borrachera, yo y mi suegro nos dio un chorro de hambre. Todavía más que cebollas. Mi suegro hizo rodajas de cebolla y con un chorro de limón y sal.
1: Ajá.
3: Y neta, están con ganas. El otro día nos apestaba la boca bien gancho, pero se veían bien deliciosas.
0: Dice Mingo, una vez me preparé, según yo me preparé un durito con frijoles.
1: Ajá.
0: El durito es como una...
1: Ah, ¿cómo no?
0: Como una fritura, ¿verdad? Como un chicharrón.
1: Ah.
0: Pues se preparó un durito con frijoles, según él le puso queso rallado, uh-huh, que vio en una charola. Era coco, güey. Era coco rallado.
1: ¿Eras tú, Coco?
0: Dice, me supo medio así como agridulce, ¿verdad?
1: Coco,
0: pero pues así se lo trajo.
1: Te confunde, ¿verdad? Bueno, pues estamos hablando de lo que ha comido usted cuando le da el bajón en media noche. A ver, platíquenos. 811-690-833 en esta mañana aquí en el Chiquero Morning Show. Dale, mi Seppi Boy. Oye, y saludos a la raza, compadre, ahí de Loner Motors en Gonzalitos.

0: 33, señoras y señores, buenos días.
1: Esta canción la cantaba hace mucho los funcionarios.
2: Pues son ellos los que la cantan, güey.
1: Ah,
2: todavía.

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3: Oye, el Cepi Boy, ya lo escucharon. 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
2: ¡Súbele, Coco!
3: Son las 8:43, buenos días.
2: Hoy, ¿a quién le vas, compadre? Ah, pues le vas a tu ídolo, ¿verdad? Colombia.
3: Cristiano contra Ronaldo.
2: Portugal contra Colombia. Partidos atractivos hoy sabadito.
4: Sí, señor.
2: ¿Verdad? Y bueno, pues a todos los que tengan reunión, convivencia, salud, dice para Adrián, que hoy festeja su cumpleaños. Uh-huh. Su aniversario de casados. 19 años de casados. Felicidades a Adrián y su esposa Laura, están escuchando allá en San Nicolás de los Garza.
3: Saludos.
2: Eugenio dice, Eugenio, saludos. Que dice, ¿qué onda, compadre? Escuchando a la banda, como siempre, salimos al mediodía rumbo a Lampazos de Naranjo.
3: Ándale.
2: Nuevo León. Saludos.
3: ¿Qué hay en Lampazos?
2: Con todo. Saludos.
3: ¿Grupo con todo?
2: Con todo, dice que van para Lampazos.
3: Ah, ok.
2: Escuchando la banda.
4: Líneas de contacto, mija. Shantu Shahar, mija.
5: Este Ramiro, perder 14 minutos de tu vida viendo un video de la polla, conociendo un estadio, viendo a Cristiano Ronaldo.
2: Pues qué, güey, qué bonito.
3: Envidioso, güey, muy envidioso, güey. Dice, por favor, pues, una ocasión llegué bien cruzado y en la madrugada había unas vasijas en refrigeración, tenían caldo de pata de pollo y la otra tenía una carnita como picadillo. Era el aserrín de la carnicería. Pues que me calienta la estufa y me los tragué. En la mañana siguiente mi hermano andaba buscando las vasijas para darle de comida, comer a su perro. Era comida del perro, hasta me despertó y me preguntó y le dije, no sé, güey, ni vi nada, yo me quedé dormido. Se comió a serrín este, güey. Que al fin de cuentas es carne, ¿no?
2: Pues sí, pero bueno, yo creo que tomado.
3: Dime quién demonios come a serrín, güey. O sea, ¿a quién le puede dar de serrín a su familia, güey?
2: Güey, yo les compro así 2 kilos de serrín, ¿no? A mis morrillos, güey.
3: Y les digo que es picadillo.
2: Le echan katsu.
3: Ah, sí, buenos gente,
6: días,
3: güey.
6: Ramiro, buenos días, Julia.
3: Buenos días.
6: Oh, qué buena experiencia de haber vivido. Era ver ya su último mundial a Cristiano Ronaldo, una de las máximas figuras a nivel mundial. Excelente experiencia.
3: No creo que sea el último, güey.
2: ¿Tú crees que vuelva a jugar otro?
3: Yo digo que sí se anda aventando. A lo mejor en la banquita, ahí, sí, tranquilito, 5 o 10 minutos. Pero yo digo que sí entra, pues es que, hombre, le hubieras visto las piernotas.
2: Es que se cuida, es muy disciplinado, se cuida mucho el físico, su sí, condición, bueno. Yo creo que sí le puede dar a lo mejor para
3: más.
2: Otro mundialito.
3: Sí, yo digo que sí le da para otro mundial.
2: Y que el próximo mundial ahora lo quieren hacer de 6 países. ¿Verdad? De 6 naciones.
3: No, creo que es.
2: Acá era de 3, ¿verdad? Es de 3.
3: No, pero el próximo es España, Marruecos.
2: Sí.
3: Y otro, no me acuerdo cómo se llama el otro país, nada más.
2: Pero querían agregar Argentina. Argentina, Paraguay, Uruguay.
3: Es que están agregados, pero van a ser como de eliminatoria.
2: Sí, nada más, ¿verdad?
3: Sí. Algo así escuché, ¿eh?
2: Y jugaría nada más ahí la eliminatoria en su propio país.
3: Sí, algo así.
7: Pollita, pollita, buenos días. Mándame unos saludos, cumpleaños, pollita.
3: Ándale.
2: ¡Felicidades!
7: 52, pollita, 52.
2: Mándame un saludo para Gato. Chavo.
7: Papá Pirri.
3: Gato.
7: Pamarra.
3: El Mar.
7: Mecha Corta. Y para Ojitos.
2: Saludos, Ojitos.
7: Que tengas un bonito día, va. Pollita de oro. Te quiero mucho. Gracias. Mándame unos saludos. Me ponen las mañanitas.
3: ¡Felicidades, Gato!
2: 811-6908-933, Ojito Garay.
3: Un saludo, mi gato. Feliz cumpleaños, el gato, el estacionamiento, güey.
2: Es el gato.
3: Es el gato, el estacionamiento. Saludos, gato. Un abrazo, compadre. Pásatela bonito hoy.
2: Sí, Modesto Arriola, ¿eh? Modesto
3: aquí
2: Arriola.
3: Modesto Arriola, sí. ¿Ves? ¿Qué les cuesta decirnos así, güey? Te quiero mucho.
2: Perros.
3: Por sea, siempre. Siempre diciendo puras burradas. Así que te quiero mucho, güey.
2: Saludos, dice Edwin Cermeño.
3: Gracias, Juan, a mi compadre Juan Guetta. Dice: es España, Marruecos y Portugal el próximo.
2: España, Marruecos y Portugal.
3: ¿Tú crees que no vaya a jugar Cristiano?
2: Ah, pues sí.
3: Sí, va a jugar, güey. Tiene que jugar. Por cierto, las porras de Cristiano eran Cristiano Ronaldo. Yo le hice una, güey.
2: Sí.
3: Cristiano, sí. Y él es, Cristiano, papucho, yo te quiero mucho. No, es que nadie me seguía, güey. Sí, Cristiano, papucho, yo te quiero mucho. Esas son las porras que yo decía, güey.
2: Pues que te sigan el juego ahí, pues al sí. próximo mundial.
3: ¿Eh?
2: 811-6908-933. Era el chiquero,
3: sí,
2: de sábado.
3: Y tuve, yo tratando de hacer más y más porras, compadre, pero no. Sí,
8: le hubieras dicho la porra de Cristiano, polla. Siu, siu, siu. Cristiano.
2: Toma, Pumas. Pumas.
9: Papá Ramiro, te quiero mucho.
2: Pumas.
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3: A ver, échale.
10: Se supone que esos tres equipos, Argentina y los demás, es para hacer las inauguraciones solamente.
3: Ya ves. Sí, güey, eso es lo que dices.
11: Oye, Ramiro, el día del partido, yo me fui con unos primos, y mi esposa y yo nos fuimos con unos primos, y nos di cuenta que viven ahí en la hacienda, detrás del Crazy Chicken, ahí en exposición. Y haz de cuenta que habíamos comido mi esposa y yo unos tacos de ahí de las delicias temprano, como antes del partido.
2: Sí.
11: Pero yo de ahí para mi barrio, para Tres Caminos, ¿verdad? Me fui ya como a las 2 de la mañana de ahí, pues ya iba prendido y la chingada y la madre. No, pues no nos acordamos de cenar. No, llegamos al cantón y todo, no, me digo, mi esposa ya me dio hambre. No, que un huevito con chorizo, nada, pues no había chorizo. No, que unas papitas con huevo. No, pues no había papas. Total, me cansé de buscar y no encontré ni Mauser. Total, de lo que quería, no había. No, pues terminamos haciéndonos, eché en una vasijita, como tres vasitos de leche. No, pues,
3: sácale, se cayó el chamaco.
11: Es que antes, bueno, no sé a quién le tocaría, pero antes las jefas preparaban leche con tortilla.
12: Apúrate, porque ya tengo mucho sueño.
11: Una rebanada de sandía, ya ves que dicen que la sandía es pesada en la noche.
3: Sí.
11: Hombre, venga su madre, hombre, unas rebanadas de sandía y tortilla con leche.
2: Esa fue tu cena.
11: Estamos ahí ya más o menos y no pasaba nada, nomás en la... Al día siguiente amanecimos bien cagados, bien cursientos.
2: Dos cursientos.
12: ¡No, cállate, güey!
2: Ah, sí, ya sé cuál es la cosa. La Tolteca, la Tolteca, saludos allá en Guadalupe.
3: Faltan 10 minutos para que den las 9, 10 a las 9. 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
1: En Apodaca, hoy sábado, se llevará a cabo una edición más del programa municipal Reciclando Contigo en dos ubicaciones, el Mall Concordia y Margaritas. Se invita a todas las personas que deseen intercambiar sus reciclables por plantas a que acudan de 10 a 12 horas al estacionamiento del Mall Concordia y en el mismo horario al Parque Acuático Las Margaritas. Vamos por una Apodaca más verde, cita la publicación del gobierno municipal, invitando a llevar sus botellas de plástico y vidrio limpios. 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
2: En fútbol de estufa se vienen rumores de que el equipo de los Rayados del Monterrey anda en busca de Diego Martín Rossi. Es un uruguayo de 28 años, actualmente juega en la MLS, en el Columbus Crew. Es un jugador que va por banda izquierda, también juega como interior, es ofensivo. Claro que no sería la solución para ser campeón, pero es buen elemento.
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9: Oigan, a las 10 de la mañana estamos de regreso, pero a las 10 de la mañana el Cepi Boy estará desde la inauguración de Refaccionaria SMA, allá en Avenida Aztlán, número 5021, Colonia Plutarco Elías Calles, ¿verdad? Así es que a las 10 de la mañana, control remoto para que toda la raza caiga por allá. Son las 9 en punto, Ramiro Galicia.
10: Claro, Marco Spain, la polla, síganos también en El Chiquero en Facebook. Saludos, dice María Alejandra y su esposo José.
11: Oye, María José.
10: María Alejandra y José están escuchando allá en la colonia Talleres.
11: Talleres.
9: Oye, la rocola, a ver, vamos a hacer una rocola, Ramiro, pero que la rocola la elija la gente. A ver, ¿qué canción quieren escuchar? Y empezamos, díganos su nombre.
10: ¿Y por qué de la mafia?
9: No, güey, de la mafia no.
10: y de Bronco.
9: Que nos diga,
10: del género que quieran.
9: Órale, género que quieran. Vámonos. Vamos a hacer la rocola.
10: El momento ruco, inmortal, tejana, norteña, en
9: y
10: inglés.
9: Que nos digan su nombre para decir, esta es de fulanito, sí. Esta es de manganito y así, ¿verdad? Sí. Ok. Que nos digan su nombre, échale, vámonos.
12: Pongan la Gudelia de los Picosos.
10: A ver, Gudelia.
9: La Gudelia. Gudelia. No, pero no dijo su nombre, no dijo su nombre.
10: Tu nombre,
12: Cristo, la troca de Conan Big.
9: Se llama Cristo y le quiere la troca de Conan Big. Ok, Cristo, la troca de Conan Big.
13: La troca de Conan.
9: Otro que quiere la troca, Cristo.
14: Oita, soy Jesús. Pon una de Silvestre Dangón. La del Santo Cachón.
10: Silvestre Nalgón.
9: Sí, es Dangón. Dangón.
12: Alexis Hernández, la de Cumbia Kings, la de Quiero Volar.
10: Quiero volar. Ah,
9: está
10: chida.
9: Buena esa rola, esa está buena.
12: Aquí está la del barrio, son unos inútiles los de la selección.
10: Esa la canta con Derbez.
15: Buenos días. Ponme la de la chica 240. Para empezar el día.
10: Vámonos. Chica 240.
9: Pero, pero es que no dijo su nombre, güey. O sea.
10: Digan su nombre.
9: Sí.
16: Buen día, chiquero. La de Demasiado Romántica de Pegaso. Mi nombre es Silvestre Daniel.
9: Ándale, ahí está. Esa sí puede participar.
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17: La del mitote, el gran silencio. Y soy el pelón que mamáis.
10: Pelón quiere una.
18: Buenos días, cochinero. Una votación donde entra el Picos, doña Mari y doña Mimi. A ver a quién eliminamos. O si se puede, los tres, a los tres.
9: Pues ya ni han hablado, güey.
19: La troca del babo.
9: Ok.
20: ¿Qué onda, Ramiro? Pon la de por tus pujidos, nos encontraron.
21: Nah, hombre, güey, te mamaste, güey.
22: Una pollita, ponte la de Naila, de Bro Bronco.
9: Ándale.
10: ¿Quién eres?
22: Acá para Monroy.
10: Monroy.
9: Monroy. Monroy quiere Naila de Bronco. ¿Está buena la Naila de Bronco? A ver.
23: No, la de Conan, no. La troca de Conan, no.
24: Pollita, me llamo Héctor y quiero la del albañil de Carlos y José.
9: Ándale, el albañil de Carlos
24: me
9: y José.
24: Me llamo Iván y quiero la Gudelia de los Picosos.
9: Otra de los Gudelia. Iván.
25: Soy Pepe, quiero la de Palomo, la de No Me Conoces Aún, ahí por favor.
9: Ándale, Pepe, No Me Conoces Aún,
26: los de Palomo. Los rojos de la PAO.
27: La de Yo Soy el Ansioso.
28: Okay. ¿Cuál de las montañas?
29: Luisillo de Santa, ponmela por tus pujidos, nos cacharon de Grupo Marrano.
9: Ok, muy bien. ¿Cuántas llevamos, Ramiro? O sea, que digas tú, voy a sacar de aquí unas buenas.
30: Bueno, la chica 240.
9: Otra vez.
30: Alex Ibarra.
9: Otra
30: Alex.
9: Vez pidieron la chica 240. ¿Verdad? Alex.
31: Oye. ¿Qué onda, chiquero? Complazcame con la de. La bota de mi banda El Mexicano. Es que me voy a jalar y no encuentro la bota.
9: Nada, Armando. Nada,
10: sí.
32: Almohada, José José. Okay. José Herrera.
9: Ándale, la almohada de José Herrera. Ok.
32: Almohada.
9: Ok, muy bien. Hay cuántas. A ver, más. Yo digo que ahí sacamos ya cuatro, ¿no?
10: Sí, puede ser la de la almohada, la de Palomo, la del albañil. Ajá. Naila.
9: Ok, ándale. Ahí mero. Vamos entonces con música y ahorita regresamos con la rocola que el público eligió. Volvemos. 9 con

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1: Y vámonos con la rocola.
2: Ustedes las eligieron, ustedes escogieron. Banda 93.3 en el Chiquero, rocola.
1: ¿Esta de quién es?
2: Esta la pidió un señor. Monroy.
1: Ah, Monroy. Naila. Súbele, Coco.
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1: El señor José nos pidió una de José José.
0: José José.
1: El príncipe.
0: Zorro.
1: Almohada.
0: Almohada.

0: Esa la pidió don José. Y una más.
1: Pepe. Ah, otro. Pepe nos pidió algo del grupo Palomo.

0: corazón.
1: Bonus track.
2: Bonus track. ¿Quién llega? Bonus track.
1: Un vato que se hace llamar el pelón.
2: Ajá.
1: Se metió a la rocola y pidió algo del gran silencio que se llama el

0: Pues ahí está, cinco rolitas, señores. ¿Por cuál vota?
1: La de Monroy, Alex, Pepe, Don José o el Pelón. ¿Verdad? Es Naila, Naila, Chica 240, Palomo, El Gran Silencio o Almohada de José José.
0: La de Palomo.
2: Por la del Gran Silencio.
0: El Gran Silencio.
3: El Mitote.
0: Dos para el Mitote.
2: Por la de la Troca de Conan.
0: No está participando en la Troca de Conan.
1: Naila.
4: Hola, soy Popo. Yo voy por el Chiches Caidas.
0: Pero no vino tú, Popo.
1: La Chica Caidas. Dos, ¿cuál? La Chica 240, Palomo, Naila.
5: Chichones.
0: ¿Eh? A ver, ahí va.
2: Gran silencio,
0: Tres para el
2: fanfest, pollita.
0: Tres para Gran Silencio.
6: Por el Chicaro, por la de Palomo.
1: Palomo.
6: El Gran Silencio.
0: Ah, okay. La madre. Cuatro para el. ¿Qué dijo?
2: Por el de Chupo, digo, por el de Pelón.
1: Muy bien.
2: Puya, ¿qué onda? Te faltó la del albañil, la del albañil, Carlos. Ah.
0: Es que está bien fea esa rola, güey. Está
1: bien fea. Los sábados no jala el albañil.
0: No, no jala.
2: Por mi compadre Ricky Muñoz.
0: Namado a mediodía.
7: El silencio en gran.
0: Se queda completita entonces.
1: Ahí les va el pitote.
0: El bonus track. El mitote, güey.
1: Ahí les va el mitote.
0: Aquí está el Gran Silencio, la rocola de esta mañana.

pan de elote o un elote tatemado, Coco. Poquito Garay en los controles. Este es el Chiquero, la polla, Ramiro Galicia en este sábado. Banda 93.3.

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6: Hoy sábado, los partidos que cierran lo que viene siendo la etapa de grupos en esta justa mundialista son los del grupo J, Argelia ante Austria a las 8 y a la misma hora, Jordania contra Argentina y Messi buscando acrecentar su cuota goleadora que en este momento lleva 5.
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8: Estamos de regreso, señoras y señores, en esta mañana, 9:28, 9:28. Recuerden que el Zepi Boy.
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8: SMA. Hoy a las 10 de la mañana, allá en la colonia Plutarco Elías Calles, pero en Avenida Aztlán, esto para el poniente, ¿verdad? Sí. Por allá acá, por el poniente, acá. Sí. ¿Para dónde es?
7: Para gente que nos está escuchando es de este lado, ¿eh? No se vayan a ir para acá, es para acá. Ok, son las 9:29. ¡Súbele, Coco!

0: El Dip. Saludos para el Dip de parte de Abraham y a toda la raza. Estamos en un taller acá en San Bernabé.
1: Ah, ya sé dónde va a andar. Por ahí vive, por ahí vive la... Por allá vive el Mercy, por aquellos lugares.
0: Por allá por donde estaba el, sí, el mundo, ¿verdad?
1: El mundo por disco. El mundo disco, ahí para bajito, luego, luego, ahí por Aztlán, bajando, ¿verdad? Este.
0: La maestra.
1: Ten cuidado, Cepi, ten cuidado. Ten cuidado por ahí porque.
0: Hay muchos Mercys por ahí, muchos.
1: Hay muchos Mercys. ¡Échale!
2: Por Palomo, que te quiero echar tú, Ramiro.
1: Palomo, Palomo. Bueno, pues en este sábado, señoras y señores, a disfrutar de este sábado. Siguen las vacaciones, todo tranquilo. Será fin de semana largo, ¿verdad? Para muchos. Muchos les dieron el día de trabajo el lunes, ¿verdad?
0: Sí.
1: El lunes se los dio por órdenes de arriba.
3: Chiquero, mejor hubiera puesto la del bañil en vez de esa, la del pitote.
1: El mitote, güey.
4: Así está con mal el programa, sin el Kazán.
1: Así es. Así es. ¿Verdad? Kazán está, fíjate lo que es no tener nada que hacer, nos está mandando fotos almorzando. Imagínate.
0: La naranja, sí, la naranja mecánica llega el lunes, ¿ah? ¿Eh? El lunes, por eso. Por eso están pidiendo que pues ya la. Pues ya prácticamente los estudiantes ya no están yendo.
1: No, ya no hay nada, ya no hay nada. Pero hoy a las 3 de la tarde, Panamá, Inglaterra, Croacia contra Ghana. Colombia, Portugal, 5 de la tarde.
0: Croacia, no he visto ni un partido de Croacia. Croacia ha llegado lejos en los mundiales,
1: Sí.
0: Ha llegado hasta las finales,
1: final. Vea, Croacia gana, Colombia, Portugal a las 5:30, igual que Congo contra Uzbekistán. Y luego Argelia contra Austria, Jordania contra Argentina a las 8 de la noche.
0: ¿Cuál es el gentilicio
1: noche?
0: De la gente del Congo?
1: ¿Congoleros?
0: ¿Congaleros? ¿Congaleros?
1: ¿Congaleros?
0: ¿Es usted congalera? Sí, no. Del Congo, o sea que viene de la República del Congo.
1: Mañana Sudáfrica, Canadá, Brasil, Japón, Alemania, Paraguay, Países Bajos contra Marruecos, Costa de Marfil, Noruega, Francia, Suecia. Y, ya me brinqué hasta el lunes, güey.
0: Te brincaste hasta la final, güey.
1: Mañana nada más hay uno. Y luego el lunes a las 11, güey, Brasil contra Japón. Así es.
0: Ahorita vamos a hacer enlace con
1: ahí
0: el
1: Cepi
0: Boy.
1: Ahí está el Cepi Boy, mi jefe.

0: En Yaslán, donde estaba el mundo disco, usted da vuelta y luego aquí, dando vueltas. Aquí estamos en la media esquina casi de Aztlán y Lincoln, ya listos para arrancar el control remoto en un momento más, ¿ok?
1: Perfecto, Seppi Boy, vas a estar ahí en la gran inauguración de refaccionaria SMA,
0: SMA.
1: Ahí está el Seppi Boy, ahí está el poniente. Cáigale todos los automovilistas que traigan alguna...
0: talleres, amigos, automovilistas, que ya sabes que... A ver, Ramiro, ¿tú a la Brasilia o qué es lo que traes, güey? ¿La Caribe qué le falla?
2: El platino y el condensador.
0: ¿Qué le...
2: ¿Platino? El platino y el condensador.
0: Sí. Ah, güey, ya platino ya no se usa, güey.
2: Sí. Pues el mío sí.
1: Pues el de Ramiro sí.
0: No, mejor tírala ya, Ramiro.
1: Todavía arranca, dice. Todavía jala.
0: Todavía arranca. No se arranca ni él, el güey.
1: Ahí está el Seppi Boy.
0: Bueno, saludos, muchachos, un momento más. Recuerde, ubicación, Aztlán y Lincoln. 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Aquí por Aztlán, aquí está refaccionaria SMA. Aquí vamos a arrancar, ¿ok?
1: Sale pues mi Seppi Boy, 9:33, señores, regresamos.

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1: 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Oye, nuevamente, quien quede el campeón del mundial utilizará este himno de los Tigres de la Autónoma de Nuevo León.
2: Ajá.
1: ¿Te acuerdas? El himno de los Tigres utilizarán el campeón.
2: ¿Ese es el himno de los Tigres?
1: El himno de los Tigres será utilizado en el Mundial 2026.
2: Dame nomás. Uzbekistán. Uzbekistán.
1: Banda 93.3, la estación que apoya a Uzbekistán.
2: Uzbekistán. Uzbekistán. ¿Cómo están? ¿Cómo están? Uzbekistán. ¿Cómo están? ¿Le den pan? ¿No les dan?
1: ¡Qué feo huele Kazán!
2: ¡Qué feo huele Kazán!
1: En Uzbekistán.
2: En Uzbekistán.
1: Saludos, dice.
2: ¿Le den pan? ¿No les dan?
1: Checo Guerrero dice, para la señora Gabriela, dice que no me fió caguamas anoche.
2: Para la señora Gabriela le decimos.
1: Le dice, porque ya llené el cartoncito. Ah, okay. Pues págale, güey.
3: Ramiro, te extraño mucho con esa playera verde.
2: Te extraño mucho.
1: La verde, sí.
4: Digan bien.
2: ¿Qué corpoita?
1: Sí, la playera de la. Todos ahorita traen la de la selección, pero ya quítensela, lávenla.
2: Ah, sí,
1: huelen sí, gachitos.
2: Coco,
1: sí.
2: Por favor, Coco.
4: Apoyita. 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
1: Pero más o menos por el rumbo, ya estás ahí cerca.
2: Por el mundo disco.
1: Ya estás ahí cerca.
2: Adelante, bajas.
5: Sí, hijo, pero si quieres que dé la dirección bien la polla, también deposítale algo. Oye, pues no son ya gratis las publicaciones.
1: Oye, yo recuerdo un partido de Ecuador contra México. Ahí me lo chuté en el mundo disco y ahí estaba Tomás Valdés con el de Rayados, ¿cómo se llama? El Cabrito.
2: El Cabrito Vudú.
1: Cabrito Arellano.
2: Ajá.
1: Ahí estaba viendo el partido.
2: ¿Y qué le dijo? ¿Qué le decía Tomás?
1: ¿Y qué anda, mija? Vamos a los huracalmuesos.
2: Ah, qué bárbaro. Bueno, pues allá a las 10 de la mañana el show del Cepi Boy. 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
2: ¿Sale? Faltan 14 minutos para que den las 10. 14 para las 10. Coco Garay tiene música. Adelante, Coco. No.

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1: sí, se quedan
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1: El aspirante a la coordinación estatal de la defensa de la transformación y la soberanía nacional en Nuevo León, Waldo Fernández, donó hoy 179,000 pesos a la Asociación Civil Centros de Integración Juvenil. El donativo fue entregado en el SIC de García, que mantenía cerrado el servicio de internamiento debido a la falta de recursos a los que se enfrenta esta asociación dedicada a la prevención, tratamiento, rehabilitación, investigación y formación de especialistas en materia de consumo de drogas. Hoy no vengo como funcionario, vengo como padre de familia, vengo como ciudadano, vengo como hermano, como esposo, pero vengo como una parte activa de la sociedad que ha visto cómo estos problemas a veces destruyen y se llevan familias enteras, dijo Waldo. 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
2: El que ya está integrado con el equipo de los Tigres es el que faltaba, Angelito Correa, que viajará a la pretemporada que tendrá el equipo felino y preparar ya su arranque, que se viene el día 16 de julio cuando enfrenten a los Xolos de Tijuana. Así que, Angelito está con Tigres.
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1: Bueno, mi gente, y aquí está
0: Marco. A ver si le pueden subir un poquito más el volumen, mi niño.
1: De Colombia.
0: Eso, súbele, mijo, súbele. Ah, ok, ok. Tú voltea para acá la bocina tantito. Eso, carnal. 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Manda saludos, hermano. ¿Cómo te llamas?
2: El John. Chiquitas mamás.
0: Allá están enfrente, mira, güey. Mira nomás. A ver, chicas de Canes. No, hombre, mira nada más. Chiquita mamá. Dile, dile, compadre. A como lo traigas, mami. Dile, güey.
2: A como lo traigas, mami.
0: Ay, desgraciado. 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Órale, carnal. Pinches cachondos estos, da luego, luego. Viendo a las chiquitas mamás, hombre. 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
3: Así como me goofy.
0: Así como me goofy. 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Por aquí tenemos una señora que el día de hoy quiere mandar saludos. ¿Cómo se llama, señora?
4: Socorro.
0: Doña Coquito. Así como nuestra operadora Socorro del Garay, ¿va? Coquito Garay, que Coquito Garay dice, chiquito papá. Oiga, señora, Socorro, saludos. ¿De dónde viene o qué? ¿Qué colonia?
4: Sigue la 110.
0: 110. A ver, aquí estamos en la Plutarco. ¿Y luego sigue la 110?
4: No, reelección no es la 110.
0: Ah, muy bien, señora Socorro. ¿Con quién anda el día de hoy, doña Coco?
4: Con mi esposo.
0: ¿Con su marido? Bueno, pues qué bueno. El Toño, una foto, órale. 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

0: 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Hoy nomás, muévanse, chicas. Ya nomás, las chicas del Mundial. 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Vamos a regalar 100 balones. 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Su baloncito de volada el día de hoy. ¿Qué anda haciendo, mijo?
1: Aquí, nomás jalando.
0: Órale, compadre, ¿cómo te llamas, hijo?
1: Yo me llamo Ronnie, de Los Ángeles.
0: Acá de Los Ángeles, California, güey.
1: Sí, no, aquí andamos jalando. Un saludo para Mimi, para mi amorzote, que la quiero un chingo. Así me pueden complacer con una canción, ¿no?
0: ¿Cuál quiere mi Romy?
2: ¿Cuál, güey?
0: Anda, se te olvidó. ¿Qué onda, carnal?
3: Si le mandas un saludo a los de la vidriera.
0: Oye, ¿a todos los de la qué?
3: A los de la vidriera.
0: Ahora, a los de la vidriera de ahí en la esquina. ¡Saludos! ¡Súbanle, güey! Póngale el reggae machina ahí, hombre. A todos los de la vidriera. ¿Cuál? Amores de Mayo, Toño. Acá para el Romy. Oye, mi Romy, ¿pero en qué colonia vives tú, güey?
1: Aquí vivo, aquí en la 105, aquí en la Pomerrey 105. Un saludo para toda la banda allá de Los Ángeles, Infonaví, para el tercer sector, para toda la adicción.
0: ¡Órale! Aquí está el Romy, hombre, que anda en chinga jalando el día de hoy. 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

Ah, claro que sí, mi querido Ulises. 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
13: ¡Échale! Oye, pues ¿qué traes, hombre? Es todo, súbale todo, mi querido Antonio Sánchez.
14: El hombre que trabaja y bebe, déjenlo gozar la
13: Oye.
14: Vida.
13: Pues continuamos el día de hoy aquí en Refaccionaria SMA. 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

0: Oye, qué bárbaro, no, hombre, en serio. 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
1: ¡Ay, babocho!
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0: Hoy nomás, Paquito Silva, hombre. Saludos aquí a mi carnal que va en el Honda y va escuchando la banda 93.3, por supuesto, con su amigo, su servilleta, Luis Covarrubia. El Semi Boy.
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0: Hoy nomás, me invitaron a la playa y nos fuimos a la boquilla. ¿Eh? Hombre, qué bárbaro. 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
0: Oye, un saludo para el taller más. 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

0: ¡Hombre, qué bárbaro! 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Corre, manda los saludos. Saludos para quién, carnal.
1: Saludos allá para toda la FOME 1, la 35, allá para las ligas deportivas Cumbres del HA. Y para que nos sigan en redes sociales, acá con el Cepi Boy, Rusty Ruiz.
0: Órale, saludos, compadre, que sigan escuchando la banda 93.3. ¿Con quién?
1: Con el Rusty Ruiz y el Cepi Boy.
0: Todo, carnal, porque tenemos un amigo. ¿Cómo te llamas, carnal?
2: Ismael.
0: Es Ismael, ¿de dónde viene Ismael?
2: Ando jalando en el Didi.
0: Bueno, hermano, andas jalando en las plataformas. ¿Para quién, Ismael?
2: Para mi esposa, que la quiero mucho.
0: Eso, carnal, te portaste mal, mendigo, ¿va?
2: Es bien tóxica.
0: Si ahí, güey. No... ¿Qué mujer ahorita no es tóxica tú, Mayo?
2: Nomás la mía.
0: Nomás la tuya, no, hombre, todas, güey. Todas son bien tóxicas, ¿verdad? Pero bueno, como quiera, así las queremos y las amamos, ¿verdad que sí?
2: Así es, con todo el alma.
0: Con todo el alma, güey. Si no, te vas a dormir con el perro, güey, ¿va? Oh, ni madre, ¿va? No, no, está bien, compadre. Salud, ¿para quién más, Ismael?
2: Para mi hija, que está trabajando ahorita en un hospital, y a la más chiquita de la casa. Tengo tres viejas.
0: Eso, pura mujer, güey, pura toxicidad.
2: Puro, ¿cómo se dice? Para caballero.
0: Ah, pues puro artículo para caballero. ¡Ay, también la tuya! ¡Y también es tóxica de madre! Dice. Oye, entonces tú tienes puro producto para caballero.
2: Así, me tocó perder.
0: Ni modo, güey, ni modo. Pero así tú eres el rey del hogar, güey.
2: Ah, sí, dijo mi abuela, nunca se me va a acabar el amor.
0: Híjole, chica. Oye, saludo para quién más, Mayo.
2: Para todos los que nos están escuchando, 93.3 de aquí con mi compadre, el Cepi Boy.
3: Que venga todo el mundo a la inauguración.
2: De Refaccionaria SMA.
0: Todo, carnal, todos. Hay que estar aquí en la gran apertura de Refaccionaria. ¿Cómo te llamas, hermano?
4: El Willy de la Santa Fe.
0: El Willy de la Santa Fe, saludo para quién, mi Willy.
4: Y para los Diablitos de la Santa Fe, para los Yuma.
0: Órale, saludos, órale, mi Willy, saludos. El compadrito que va escuchando la banda 93.3 con Luis Covarrubias, el Cepi Boy. Ahí nomás, tenemos líneas de contacto, Doñito. Tenemos líneas de contacto, tenemos tres líneas, ¿no? El 81-83-44-9393, el 81-83-43-80-51, además del 811-690-8933. Saludos a mis amigos de Fuerza Civil. ¡Fuerza Civil! ¡Proteger y servir! ¿Cómo se llama, amiga?
5: Juani Martínez.
0: Juanita Martínez, muy buenos días. ¿Cómo amaneció, Juanita?
5: Bien, con toda la actitud y invitando. ¿Puedo promocionar?
0: Claro que sí, promociones. ¿Va a pagar promociones? A ver, ¿qué va a promocionar? Dile.
5: Manejamos cubiertas de cocinas, cuarzo, granito. Nos llamamos Arte y Diseño en Mármoles y Granitos.
0: Oye, la señora vino a meter su gol, Juanita. Dijo, yo aprovecho, chingues, y una vez, ¿eh? O sea, tal. Saludos a mis amigos de Fuerza Civil que van escuchando la banda 93.3 con el Cepi Boy, Cepi Boy, Cepi Boy, Cepi Boy. Luis Covarrubias. Oye, Juanita, ¿y con quién andas aquí?
5: Aquí ando con mi esposo.
0: ¿Con tu marido? Eso, ¿y qué tal te va con tu marido?
5: Bien, gracias a Dios, ahí le llevamos.
0: Más o menos, ¿cuántos años ya de toxicidad?
5: Muchos años de
0: toxicidad. Y es un ching, ya ni me acuerdo, ¿va? Volteas y lo ves y un che perro, ¿va? Nah, qué bonita la familia, qué bonito el hogar. Porque ¿sabes qué, Juanita? Hazte para acá. Vamos, porque entonces hay mucha popoqui. Oye, ya los nuevos millennials no se quieren casar.
5: No, ya no.
0: Ya nada más quieren llegar y ya, pisa y corre.
5: Ya quieren tener todo construido.
0: Mira qué chingón, ¿verdad? Oye, Juanita, ¿tú cuánto tiempo tienes de matrimonio?
5: Ya tenemos unos 10 años.
0: 10 años, son poquillos, hombre, ¿va?
5: Estamos jóvenes.
0: ¿Pues qué edad tienes, Juanita?
5: No se dice.
0: ¿Qué tiene, hombre? Acuérdate que yo siempre he dicho que la edad es simplemente un número, hombre.
5: Bueno, 15 y algo.
0: ¡Sí! ¡Emoción tan grande! ¿Cuántos, Juanita?
5: No, ya tengo mis 45 años.
0: Bendito mi Dios, ¿cuántas bendiciones?
5: 3 bendiciones muy hermosas, que los amo y los quiero mucho. Y les mando muchos saludos a mis hijos.
0: Eso es lo más bonito, la familia, cuidar a los hijos y todo, ¿va?
5: Sí, así es.
0: Ya está, Juanita, que le vaya bien. Gracias. Que se cuide mucho, Juanita, bonita. Y continuamos el día de hoy con el show del Zappy Boy. 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
5: En un aburridísimo partido allá en Houston, Texas, entre Cabo Verde y Arabia Saudita, 0-0. Los de Arabia ya están eliminados de la justa mundialista. Cabo Verde termina en segundo lugar del grupo H. Uruguay también ya está eliminado.
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2: Saludo para mi señora Alicia Martínez, Normalicia Martínez.
0: Cabrón, si no le mandas un saludo a la tóxica, man, ¿no va?
2: Pepe González, que está aquí, está afuera mi carro, ahí está, me está esperando.
0: ¡Órale, saluditos! 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
0: Y huehueva
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0: Hoy nomás, esa mujer que es bien. 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Saluditos a los de la Pepsi que van escuchando. Estamos aquí en vivo a través de Banda 93.3 en el show del Seppi Boy, Seppi Boy, Seppi Boy, Seppi Boy, Seppi Boy. ¡Chiquita mamá! ¡Pítale, Pepsi!
5: Hola, mamá, nosotros.
0: Órale, a ver, mándale una vez, carnal.
6: Un saludo para mi madre, Rita Nofre.
0: Órale, ¿dónde nos escucha la señora?
6: San Nicolás de los Garza.
0: El mejor lugar para vivir, ¿va? Estado. 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Pítale, pítale, pítale, compadre. 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
2: Nicolás. Bueno.
0: Hoy nomás. No, qué bárbaros. Qué bárbaros. Vamos a continuar, mi Toñito. Vámonos con una rola y regresamos ya para despedir esta transmisión. 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
7: Bueno, mi gente, y aquí está Marrugo, pero no me arrugo.

Continuamos. Oye, pues qué bárbaro, estamos bien contentos y bien chiflados. Saludos para Lili Uber. Aquí está Lili Uber, que vino el día de hoy desde San Nicolás. Dijo, vengo desde allá en chinga para tomarme una foto, ese vivo y por

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1: Bueno, y sigue la cumbia con los Reyes. ¡Upa! ¡Sabroso!
2: ¡Qué bárbaro! Y continuamos con el show del Seppi Boy completamente en vivo. ¿Cómo te llamas, hija? ¿Cómo te llamas? Nadie nos está viendo. ¿Radio son zapos? ¿Quién nos ve? ¿Nadie?
3: ¿Y qué tiene que nos estén viendo? Daniela.
2: Daniela. Digo, a mí no me pegan. ¿A ti te pegan?
3: Tampoco.
2: Ya chingamos entonces. Oye, Dani, ¿de dónde vienen? ¿De qué colonia, Dani?
3: De García, de Hacienda del Fraile.
2: Hacienda del Fraile, ¿con quién vienes el día de hoy tú, Dani?
3: Con las chicas del R.
2: A ver, escándalo a las chicas del R. Chis viejas borrachas. Nah, no se crean. Les huele a pito la boca. ¿A qué le huele la boca?
3: A puro pito.
2: ¿A ti qué te huele la boca?
4: A pito.
2: ¿A ti qué te huele la boca?
4: A pito.
2: A ellas. Pinches viejas.
3: Yo soy virgen.
2: Sí, cómo no. Oye, mija, bueno, pues salud. ¿Para quién quiere mandar saludos? Échale.
3: Para mi hermana y mi cuñado Yesenia y Kiko.
2: Bueno, vámonos, ya para la casa les caigo. Vámonos a la chingada, vámonos. Caminando y meando para no ser charco. Vámonos a la chingada. No se quedan, chicas. No, hombre, bienvenida. Ay, ¿qué te pasó aquí? Un chavato andaba bien bravo, ¿va? Una marca rara, ¿va? Sí, se dice, es un lunar. Es un lunar de nacimiento. 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Oye, saludos a estas chicas que ya van bien amanecidas, ¿ah? Bueno, pues el día de hoy vamos a continuar. 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
1: En el plantón que realizaron vecinos de García en las oficinas de la empresa Agua y Drenaje de Monterrey, en la colonia Obispado, a manera de protesta, se dieron un baño utilizando botellas de plástico. Los inconformes acudieron hasta el sitio acompañados por el alcalde Manuel Guerra Cavazos. Esto al no obtener soluciones a la falta del suministro del vital líquido. El edil morenista respaldó la protesta al señalar que la situación ya es intolerable ante las altas temperaturas que se registran en la entidad. 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

0: señoras, señores, es la banda 93, es la radio que manda. ¡Coco! ¿Qué tal? Buenos días, bandita. Ya listos para llevarte el agasajo con las consentidas de la que manda la banda 93.3. ¿Qué dice la banda? ¿Qué dice la raza? Henry Barra, listos para llevarte las consentidas. Gracias al papi de papis, que terminó. Se acabó todo. Ahí con los amigos de la refaccionaria. Saludos, muchachos. ¡Épale, pale, pale, pale, pale! No hay épale, no hay rolita. Listos para llevarles el agasajo. Doña Coco Garay ya está con el chiquito papá. Ya tiene el chiquito listo, el chiquito papá listo para la raza que lo quiere el día de hoy. ¿Quién quiere el chiquito papá? Y épale, pale, pale, pale, porque si no hay épale, ya sabes que no hay rola. Buenos días, bandita, buenos días.
1: Hola, Henry.
0: Hola, buenos días. Dígame.
1: ¿Me puedes dedicar la canción la de Te Quiero y Te Amo para César Ovalle?
0: Ok.
1: De Transportes Similares.
0: Va.
1: Gracias, Henry. Épale, épale.
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1: A ver si me puedes complacer con la canción Pa' qué y por qué de los rancheritos de Topo Chico para toda la racita de Taxi Seguro de la Clínica 25 que ya andamos laborando. Y épale, épale, porque...
2: ¡Claro! Si no sale, pale, pale, pale, no hay rolita. ¿Para qué y por qué? Rancherito, rancherito, rancherito, rancherito del Topo Chico. En la radio que manda, señoras, señores, andamos cañón con balas el día de hoy. Así que en sábado bonito, Coco, sábado, sábado, sábado, sábado con pura complacida el día de hoy. Y pale, pale, pale, no hay rolita.

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1: Mi güerito fiu fiu.
2: ¿Qué pacho?
1: Ahí te encargo para las consentidas.
2: Ok.
1: 6 pies boca abajo de los Tucanes de Tijuana. Iniciar el sabadito con todo.
2: Es correcto.
1: Épale, épale, épale. Si no hay épale, no hay rolita. Ánimo, excelente. Sábado, saludos para Juanito y para el Fide. Acá andamos en solidaridad.
2: Ánimo. Ánimo, ánimo, mijo. Venga, súbele la banda reventando bocinas por todos lados. Tucanes, Tucanes, Tucanes, Tucanes.

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0: sobre la radio que manda la banda 93. Pale, pale, pale, pale. Oigan, sabadito bonito, banda, sabadito mundialista. Toda la raza que por ahí anda contenta, contenta, con tenis y contentos. Pale, pale. Si no hay pale, ya sabes que no hay rola el día de hoy en sábado bonito. Vamos a ver, Coco, qué quiere la raza el día de hoy. Si no hay pale, pale, no hay rolita, Vico.
1: Me mande un chiquito papá, Coco.
0: Ándale.
1: Y ponme la de, tengo tres viejas. Pale, pale, pale. Si no hay pale, no hay rolita.
2: Para ti, chiquito papá.
0: Ya puse a tu canes, compadre, pero te mandamos el chiquito papá de Coquito, el chiquito papá de la Coquito Garay. Venga, bueno.
3: Oye, Genrucho, ahí mándale por favor una felicitación a mis hijos,
0: a ver.
3: A Monillo y a Omar. Gracias a Dios tengo esa bendición, Henry, de tener dos hijos del mismo día, pero diferente año, Henry. Y ponles ahí la canción de Mi Sangre en Tus Venas de... De Pepe Aguilar.
0: Épale,
3: épale, épale, porque sin
0: épale
3: no hay rola.
0: ¡Vámonos! Aquí está Mi Sangre en Tu Cuerpo. Es la música de Pepe Aguilar. ¡Épale, épale! ¡Vámonos! Es la que manda. Buenos días, bandita, ya sabes. La radio que manda. Estamos en las complacidas, complacidas. No hay épale, si no hay épale, épale, épale. No hay rolita. Súbele, Coquito, venga. Chiquito papá, aquí está conmigo.

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1: Henry Ibarra, son las consentidas. Ponme la de la puerta negra y mándale un saludo al Rebeco.
2: Okay.
1: Que quiere que Coquito Garay le mande un chiquito papá.
2: A ver.
3: Para ti, Rebeco, chiquito papá.
2: Ándale, Rebeco, ahí está tu chiquito papá de Coco Garay, aquí en la radio que manda. Y épale, épale, épale, la puerta negra, Coquito, venga, suébele a la que manda. Hoy no más, hoy no más, hoy no más, sabadito bonito, banda. Ligaditos, ligaditos, ligaditos, órale, pura crema el día de hoy aquí en la radio que manda. Diría el qué, el cumbias, nada de salsa, pura crema. Épale, épale, venga.

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1: ¡Épale! Vamos a ver qué dice la banda, qué quiere la raza en el WhatsApp. Venga, Coco.
2: Buenos días, mi Henry. Ey. Buenos días a todo tu auditorio.
1: Gracias.
2: Un chiquito papá ahí de Coquito Garay, por favor.
1: Ok. Aquí.
2: No sé si puedes complacerme ahí con la célula que explota.
1: Sí, Caifanes. Claro.
2: Y si no hay épale, épale, no hay rolita.
1: Claro.
2: Saludos a todos.
3: Para ti, chiquito papá.
1: Hoy nomás, épale, con chiquito papá el día de hoy, andamos de mundial, el chiquito papá mundialista de la banda 93.3 y las consentidas, épale, épale, Caifanes.

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10: Con mucha garra charrúa jugó el día de ayer Uruguay, pero cayeron 1-0 ante la selección de España, con gol de Alex Baena, el que está en el Atlético de Madrid al minuto 42, pero errorzazo de Muslera, le brincó la pelota, se le fue y prácticamente le regaló el gol a la Roja, que ya está en la siguiente fase con 7 puntos.
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12: ¡Claro! Estás en Las Consentidas de la radio que manda la banda 93.3. Banda, banda, la que manda. Vale, oigan, ya sabes, aquí andamos, cañón con balas el día de hoy, en sabadito bonito, sabadito, para echar un palobli mundialista. Ánimo, aquí por Doctor Caos en Terraforma y Corona, ahí está la raza de lobli, lobli, lobli. ¡Qué rico! Dijo mi compadre Cañanga Ñangas. ¡Ay, rico! Abacho, hecho y apapacho, ahí en el Lobly Hotel por Doctor Cosa entre Reforma y Colón. ¿Qué tal, para que le caigan el día de hoy, ¿Qué tal? 24 horas, vámonos. A ver, Coquito.
13: Hola. Muy buenos días, aquí saludito.
12: Saludos.
13: Desde San Pedro, Nuevo León.
12: Ok.
13: Aquí en el jale. A ver si me complaces con para Las Consentidas por tu maldito amor.
12: Ok.
13: Y épale, épale, épale. Si no es épale, no hay rolita.
12: ¡Ay, Papantla! ¡Uy, de las caras! Por tu maldito amor. ¡Épale, épale, épale! Es la radio que manda, banda 93.3. Señoras, señores, en sabadito. ¿Qué dice la raza? Reventando bocinas en el Mercado Juárez, en los taxis, en los Uber, en los negocios, carnicerías, taquerías, en todas partes reventando bocinas, talleres, refaccionarias y demás. Y épale, épale, épale.

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1: Puedes ponerla y los hermanos Barrón, la ventana sónica.
2: Ok, vámonos, aquí están los hermanos Barrón, épale, épale, épale, hoy nomás. Sobre, sobre, a ritmo de cumbia, Coquito, venga, ventana sónica, ellos son los hermanos Barrón, y épale, épale, súbele a la que manda.

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1: Buenos días, mi Henry. René, de tu Max Israel Cavazos. Saludos, mi Henry.
2: Buenos días, mi rey.
1: A ver si me puedes poner dos locos de los horóscopos de Durango, especialmente para una persona especial, Ana, de allá de Salinas Victoria. Saludos, mi Henry. Si no hay épale, épale, no hay rolita.
2: ¡A locos! ¡Vámonos! Aquí en la radio, ¿qué manda? ¡Épale, épale! Si no hay épale, no hay rolita. Venga, buenos días, bandita.

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1: Buenos días, Henry.
2: Buenos días.
1: La del carretonero con vagón de chicano.
2: Ok.
1: Para mi esposa Yolanda Patricia. Y para la de Pedro Elefante. Ay, de favor.
2: A ver.
1: No, épale, no hay rumita.
2: Épale. Todo el mismo audio, todo el mismo audio, porque no quiero que manden dos audios. Oiga, mandita, saludos al niño que le gusta la música de Pedro Elefante. Pedro Infante, mijo. Épale.

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1: A ver, vamos a ver qué dice la banda. Venga.
2: Buenos días, mi gente Ibarra. Bendiciones para ti y para todos. Bonito fin de semana. ¿Te puedes poner para ir para la consentida de cherry de chocolate de bronco, por favor? Saludos para todos. Excelente sábado.
1: Vámonos, gracias, carnalito. Venga, aquí está el cherry de chocolate bronco.
3: Y esta va para toda la rafía chiquilla.

0: epale, el sheriff de chocolate, claro, aquí en la radio que manda la banda 93.3, porque si no hay epale, no hay rolita. Vamos a ver, Coquito, epale, si no hay epale, ya sabes que no hay rolita, mi joven.
1: ¡Qué bonito, buen día, Póngase por las calles de Chihuahua, con el conjunto Primavera, para las consentidas, huepa.
0: ¡Epa!
1: ¡Epale!
0: Vámonos, aquí en la radio que manda la banda 93.3 por las calles de Chihuahua, claro. ¡Epale, vámonos, Coquito! ¡Ánimo!

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1: Hola. ¿Puedes ponerle el solitario de Lorenzo Monteclaro?
2: Ok.
1: Apunta la reta que andamos laborando. Saludos.
2: Vámonos.
1: Yépale, porque sin apale no hay rolita.
2: Hoy nomás, aquí está el tío Lencho en la radio que manda. Yépale, pale, Lorenzo Monteclaro. Y se llama el solitario. Épale, pale, pale. Ok, ahí está. Hoy nomás. Súbele, súbele, súbele, súbele en la radio que manda. Venga, Coquito.

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1: ¿Qué ha habido?
2: Un saludote.
1: A ver.
2: Oye, ¿podrías complacer con la de Te Quedaste Sola? De Ramón Ayala, de parte de Memo Didi.
1: Ok.
2: Un fuerte abrazo para ti, para Coquito. De hecho, mandé otro porque faltó el épale, épale. Si no hay épale, no hay rolita. Saludotes, bendiciones.
1: Gracias. Épale, épale, épale, Coquito. Un chiquito papá para todos, Coquito.
3: Para todos, chiquito papá.
1: Ay, de regalo, de fin de semana, el chiquito papá. Si no hay épale, épale, no hay rolita, mijo. Venga, Ramón Ayala, pura crema el día de hoy.

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1: En Escobedo, debido a que en las épocas de calor y humedad se incrementan los casos por picaduras de insectos, dengue, pulgas o garrapatas, el municipio está reforzando las acciones de salud, sobre todo en las colonias del sector norponiente, con brigadas de fumigación y descacharrización. Así lo informó Manuel Mesa Muñiz, encargado del despacho de la alcaldía, al encabezar personalmente las acciones sanitarias para evitar la propagación del dengue. Los reportes se reciben a través de los teléfonos 81-83-84-5901 y 81-20-75-36-84 del CIACE, Centro Integral de Atención Ciudadana de Escobedo. 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
3: Antes de que la luz del sol pueda brillar a través de la ventana, debes levantar las persianas.
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6: Así va la tabla de goleo allá en la justa mundialista 2026. Leo Messi a la cabeza con 5 goles. Kylian Mbappé de Francia lleva 4. Erling Haaland de Noruega 4. Ousmane Dembélé con los 3 del día de ayer llegó a 4. Vinicius Junior de Brasil también tiene 4. Son los máximos romperredes de la fiesta del fútbol.
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1: En Monterrey, para constatar los avances del programa Rampas que Resuelven, el alcalde Adrián de la Garza Santos y su esposa, la presidenta del DIF, Gaby Ollervides, verificaron el progreso de las obras. En compañía de funcionarios municipales, acudieron a la colonia San Jorge, donde se efectúan los trabajos. En el sector, las adecuaciones realizadas permiten un acceso más seguro y cómodo para personas de la tercera edad y para una joven con una condición neurológica. El gobierno de Monterrey firmó un convenio con la empresa Cemex y con la Asociación Civil Desarrollo Comunitario para construir en una primera etapa 200 rampas en domicilios particulares. 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
3: Aquel a quien amamos no tiene defectos. Si lo odiáramos, no tendría virtudes.
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0: a una broma 811-54. Todos los que manden bromas por WhatsApp, no es necesario que me marquen por teléfono, yo aquí las veo todas. Si de repente no la hago, pues que no contestan, ¿verdad? Una broma, una veterinaria, se llama Papi Pet. La uno al aire, por favor. A ver si nos contestan aquí en la veterinaria. Bueno, buenas tardes.
1: Veterinaria Papi Pet, buenas
0: tardes.
1: Hablo
0: a Papi Pet, buenas tardes.
1: Sí, dígame.
0: Buenas tardes, mire, soy un cliente de ustedes, ¿con quién puedo hacer una reclamación?
1: Por favor.
0: Sí, una reclamación. Mira, lo que pasa es que una de mis hermanas mandó un perrito allá a arreglarlo con ustedes y no me gustó. Quedó muy mal y lo dejaron muy, muy, muy, muy lastimado. ¿Con quién puedo?
1: Permíteme.
0: Nomás déjame, me calmo porque sí estoy bien alterado porque haz de cuenta que tú sabes que para uno los perritos son como parte de la familia, ¿no? Y
1: sí,
0: pues se me hace muy, muy mal rollo, o sea, que me hayan hecho esto. O sea, el perrito está, hazte cuenta que tienen los huevitos todos rojos, todos, o sea, lo maltrataron. O sea, ¿quién me puede solucionar? Discúlpame. ¿Quién
1: me soluciona? Yo soy la médico, aquí estoy como encargada.
0: Permíteme, déjame respirar. Es que okay. Si te pones en mi lugar, amiga.
1: Sí,
0: o sea, estoy bien alterado, o sea, mira,
1: déjame
0: decirte, mira, mi hermana, ¿con quién te atendió? Ay, soy unos perros ahí. ¿Qué les están haciendo a los perros? ¿Qué les están haciendo?
1: Disculpe, los perros ladran porque ven a otros perritos.
0: Ay,
1: más,
0: me
1: nada más.
0: Ay, no. Me asusté, pensé que le estaban pegando. Ay, no, no. Qué terrible.
1: Mire, o sea, incluso hay cama, los perritos no se maltratan aquí.
0: Bueno,
1: nada más
0: mira,
1: necesito
0: saber
1: qué mascota
0: pues
1: es, cuál es su nombre.
0: Es que, déjame hablar, o sea, es que no me dejas hablar, amiga. Mira, me dice mi hermana que habló con Patricia. ¿Tú eres Patricia, la veterinaria?
1: Sí,
0: ah,
1: sí,
0: no, muy bien, perfectamente. Entonces, mira, déjame calmo. Ay, no, qué feo. ¿Segura que no le están pegando los animalitos? Oye, que le están pegando, ¿no?
1: No los está maltratando.
0: Tú sabes que ahorita está bien delicado ese tema. Tú lo sabes, amiga. Tú lo sabes que ya se penaliza ahorita atentar contra un perrito. Sí lo sabes. Entonces yo
1: sí,
0: quiero saber.
1: Sí, yo lo sé.
0: Entonces digo, tú como una profesional de la veterinaria. ¿Tú eres veterinario o qué?
1: Sí, soy veterinaria.
0: ¿Eres la médico? Bueno, entonces yo quiero saber, o sea, cómo va a estar. O sea, ¿quién me va a responder por Puchi? Porque haz de cuenta que me lo dejaron todos, o sea, bien, bien, bien maltratados de los huevitos. O sea, ¿cómo lo voy a hacer? Tú dime. O sea,
1: ¿cuándo se realizó el servicio?
0: A ver, me dice mi hermana, pero déjame calmarme. Me dice mi hermana, creo que fue el día de ayer, me parece. El día de ayer fue el servicio. Pero
1: el
0: mira,
1: día de ayer fue el servicio.
0: Vamos a hacer una cosa, mira, déjame tranquilizo. Antes que nada, te pido una disculpa si me notas un poco alterado, pero ponte en mi lugar, amiga. Ponte en mi lugar y sí me entiendes.
1: Sí, claro, yo lo entiendo. Nada
0: entonces,
1: más
0: mira,
1: necesito, obviamente,
0: sí,
1: saber.
0: ¿Qué?
1: Mire,
0: sí, ¿qué?
1: La persona.
0: ¿Qué? Sí,
1: ajá.
0: Sí, te escucho, sí.
1: Sí, mira, voy a hacer nada más unas preguntitas.
0: Sí,
1: ¿Cuál
0: sí,
1: es
0: sí,
1: el
0: sí.
1: nombre de la mascota?
0: ¿Mi nombre o el de la mascota?
1: El de la mascota.
0: Ah, es Puchi, se llama Puchi.
1: Ok, Puchi, el servicio se realizó aquí en sucursal.
0: Claro, ahí, o sea, Papi Pet, o sea, de hecho yo los tengo como, uff, o sea, el top. O sea, de cuenta tipo, pero ahorita sí como que siento que lastimaron al perrito, amiga, o sea, me siento un poco mal, o sea, ¿cómo le hago? ¿Quién me responde? ¿Qué hacemos? Tú dime.
1: Mire, traiga a Puchi para revisión.
0: Llevo a Puchi. Ajá,
1: y
0: sí.
1: La persona ahorita.
0: Pero si anotaste el nombre del perrito, a ver, repítemelo, por favor, que no sé que no lo hayas anotado bien.
1: Puchi.
0: Puchi, sí es Puchi, sí.
1: ¿Qué raza es?
0: Pero no te escucho. ¿Cómo dices?
1: ¿Qué raza es?
0: Es un chitsu. Es un chitsu. Sí, chitsu, sí. Así este chito. Entonces, ¿qué hago? Tú dime, ¿qué hacemos, amiga?
1: Mire,
0: ¿sí,
1: permíteme, porque yo
0: ¿qué?
1: Aquí
0: ¿qué?
1: En la
0: ¿dónde, por qué? ¿Qué?
1: ¿Seguro que
0: ¿qué?
1: Fue en sucursal o fue en la unidad móvil?
0: A ver, amiga, déjame tranquilizarme. Es que te doy la información desde un inicio y no me pones atención. O sea, como que te revuelves, amiga, ¿sabes cómo? Entonces,
1: es que
0: quiero saber, a ver, ¿quién me va a responder por Puchi? O sea, ¿quién me responde por Puchi? O sea, pobrecito animalito, o sea, estoy bien mortificado.
1: Mire. Déjeme le comento.
0: O sea, ¿cómo
1: yo
0: le
1: aquí
0: hago?
1: En sucursal no
0: sí.
1: Atendimos a ningún perrito llamado Puchi.
0: Ah, no atendieron a ver, amiga, a ver, vamos por partes, amiga. A ver, ¿me estás negando a Puchi? O sea, ¿cómo me niegas a Puchi?
1: No lo estoy negando.
0: O sea, ¿entonces qué hago, amiga? ¿Qué
1: el
0: hago?
1: El día
0: o sea,
1: de ayer,
0: dime,
1: aquí yo nada más tengo registrado
0: sí.
1: Que vinieron dos shih tzus
0: sí,
1: de nombre. Se llama Brownie y el otro se llama Tato.
0: Pues ahí lo tienes, es Brownie Puchi, es el que te
1: no,
0: dije al principio, Brownie
1: mire,
0: Puchi.
1: Mire, si quieres tranquilícese un poco porque...
0: Ay no, Puchi. De hecho aquí lo tengo, Puchi, acércame a Puchi. Ay, a ver, cálmalo. ¿Qué hago, amiga? Tú dime, ¿qué hago?
1: Mire,
0: ¿sí, qué?
1: Le estoy preguntando, necesito que se tranquilice para que me pueda responder.
2: Aquí está, a ver, espérame, déjame calmar a Puchi. Puchi, sí lo oyes, está mortificado. Mira que le da, ay, los huevitos los tiene todos rojos.
1: Mire, ¿qué hago? Tal vez se pudo haber realizado en la unidad móvil. Le voy a estar preguntando a mi compañero.
2: Puchi. Mira los huevitos como los tiene Puchi. Amiga, ¿qué hago, amiga? Tú dime qué hago. Ya me... Mira, a ver, no me cuelgues, mira, hoy cómo se está quejando. Hoy cómo se queja, mira, oílo.
1: Mire.
2: ¿Lo oyes cómo se queja?
1: Necesito saber nada más en qué domicilio fue el servicio, porque yo aquí...
2: Mira, oílo. Ay, se está quejando mucho. Está sufriendo. ¿Sí lo estás oyendo, amiga?
1: Mire, ¿sí lo oyes? Me gusta traerlo aquí a la sucursal para revisarlo, pero sí voy a preguntar ahorita si se realizó el servicio en el domicilio, porque aquí en sucursal no vinieron a...
2: Está sufriendo, ¿sí lo estás oyendo? Mira, oílo. ¿Sí lo estás oyendo? ¿Cómo sufre? Le duele
1: sus huevitos.
2: Nada más
1: voy a revisar.
2: Si gusta
1: traerlo a la sucursal para la consulta.
2: ¿Pero quién le va a componer a Puchi?
1: Pues sí necesita una revisión médica.
2: Pues sí, pero pues ya que le desgraciaron ahí todos los tanates. No es posible. Entonces tú me vas a... te lo llevo a ti a Puchi.
1: Sí, te va a atender y ¿quién? Nada más voy a preguntar. Yo lo voy a atender, pero sí necesito nada más que se calme para revisar a Puchi.
2: Te prometo que me voy a calmar. Mira, te voy a dar el nombre por el teléfono, ya te salió identificado, ¿verdad? Mira, sí, yo voy a salir, el que te va a contestar es mi pareja.
1: Ok.
2: Anota el nombre para que te comuniques con él y ya me des una solución. Y discúlpame, doctora, perdóname, pero es que yo quiero mucho a Puchi.
1: Yo lo entiendo.
2: Bueno, gracias.
1: Anota
2: el nombre, por favor. Es mi pareja. Te voy a dar el nombre completo porque aquí tenemos unos roomings.
1: Sí.
2: Y haz de cuenta que otro rooming se llama igual a mi pareja, entonces no quiero que lo vayas a confundir. Te doy el nombre y el apellido.
1: Sí, por favor.
2: Se llama Elber.
1: Ok.
2: Anótalo, por favor. Para que preguntes por... A ver, Elber, ¿sí lo anotaste?
1: Sí.
2: El apellido es Gatiesa.
1: ¿Cómo?
2: Gatiesa.
1: Sí, okay. ¿Número de teléfono?
2: A ver, espera, ¿me repites el nombre de mi pareja, por favor?
1: Elber.
2: ¿Sí?
1: Gatiesa, con Z.
2: ¿Ya? A ver, ¿me repites el nombre completo de mi novio, por favor? ¿Me lo repites? Sí, por favor.
1: Elber.
2: Sí, ¿qué más?
1: Y luego Gatieta.
2: Exactamente. Bueno, entonces, ya me calmé. Entonces, entonces ya ahí te llevo a Puchi, ¿ok?
1: ¿Y cuál es el número de teléfono?
2: No se lo identificado. Mira, se sigue quejando el perrito Puchi. Mira, hoy cómo se queja.
1: ¿A qué nombre tiene el registro? ¡Ay, no, Puchi!
0: ¡Ay! Ya se lo llevó el Puchi. Bueno, ya fue mucho. Vamos a música y volvemos en el loco mundo de Germán Pluma. Puchi, ¿eh?

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0: dile que hablas para pedir informes de instalación de mini split. Este es el número. Sí, contesta, güey. Ya checaste. La broma se la manda a hacer su esposo Iván. 818-094. ¿Tú cómo eres? ¿Tú cómo eres? Verde, amarillo. Ponme datos, huevón, para que salga bien la broma. Multiservicios Perales. A ver, vamos a ver si me contestan. La uno al aire.
1: Bueno.
2: Buenas tardes, Multiservicios Perales.
1: Así es, a tus órdenes.
2: Buenas tardes, mire, ahí es la oficina, ¿o dónde estoy hablando? Perdón.
1: Está hablando con una recepcionista.
2: Ah, bueno, mire, señorita, perdón, mire, hace días fue una persona de ahí a la casa aquí de mi familia. Pero pues hay una situación que quiero ahí pues arreglar o reportar, la verdad. No sé si usted me puede ayudar o cómo le puedo yo hacer.
1: Sí, dígame.
2: Mire, usted sabe que ahorita pues todas las casas tenemos cámaras de seguridad.
1: Ajá.
2: Entonces hay una situación ahí que vi muy pues muy particular acerca de la gente que fue a trabajar.
1: Ajá.
2: Entonces, ¿usted me puede solucionar o cómo le hago?
1: Sí, dígame qué es lo que pasó.
2: Pues mire, fueron ahí los trabajadores y pues resulta que ahí en la... Se oye mucho ruido, se podría mover un poco, señorita, porque casi no la escucho.
1: A ver, permítame un poquito.
2: Es un tanto delicado lo que le quiero comentar.
1: A ver, sí, dígame.
2: Mire, aquí una de mis hijas preguntó por la persona, al parecer se llama... ¿Cómo se llama, mijo, la persona? ¿Cómo se llama la persona que vino?
3: Ricardo, papá, Ricardo.
2: Ricardo se llama, es su trabajador.
1: Sí, es uno de los trabajadores.
2: Bueno, pues aquí, mi hijo ahí checó la cámara y pues unas cosas que pues hasta vergüenza me da de comentarla, señorita, porque usted es una dama. Pero pues no me parece bien, o sea, que hagan este tipo de cosas de los trabajadores, ¿verdad? De la empresa.
1: ¿Qué fue lo que
2: entonces,
1: hicieron?
2: Entonces, pues la verdad es que estoy muy, muy molesto y pues si usted no me soluciona, pues yo no quiero llegar más arriba, ¿verdad?
1: ¿Qué fue lo que hicieron?
2: Pues, mire, yo la verdad es que también a mis hijas ya les he llamado la atención. A mis muchachas, porque cuando les digo que cuando venga gente extraña no las quiero que anden en short, pero estos muchachos, sus trabajadores, pues le dijeron cosas a mis hijas, hombre, vamos. ¿Verdad?
1: Le dijeron cosas personalmente.
2: Pues usted sabe qué le dice un hombre a una mujer, digo, no quiero ser más obvio ni caer en la grosería, ¿verdad?
1: Ajá.
2: Pero sencillamente, pues a mí no me parece esa situación, digo, no sé usted qué, como dama, ¿qué opina de esto?
1: Una pregunta, aquí estoy apuntando todo.
2: Sí.
1: Sus hijas, en este caso, ¿le siguieron la plática o pues, algo así? ¿O le siguieron insultando?
2: Tengo entendido que vinieron, a ver, mijo, ¿fueron dos personas las que vinieron?
3: Sí, fueron dos personas.
2: Me dice aquí uno de mis hijos que fueron dos personas, o sea, dos trabajadores.
3: Fue Ricardo y otra persona, papá.
2: Ricardo, ¿quién es el otro? No sabes.
3: No me acuerdo.
2: Pregúntale a tu hermana, por favor, ¿quién es el otro? Porque vinieron dos personas, señorita.
3: Ricardo, ¿quién más? ¿Quién vino?
2: ¿Quién fue el otro?
3: Iván, papá.
2: ¿Cómo?
3: Iván,
2: también es su trabajador.
1: Así es.
2: Bueno, pues entonces a mí esta situación, pues no me agrada ni estoy de acuerdo. Entonces usted dígame, ¿qué puedo yo hacer o qué hacemos?
1: Ok, mire, permítame un poquito, yo ahorita,
2: A ver, se puede mover un poquito.
1: Ahí ya me moví. Ahorita deme unos 10 minutos.
2: Porque mire, le voy a decir una cosa y lo más delicado. ¿Y usted, dónde está la oficina de ustedes?
1: Está acá en Juárez.
2: Bueno, porque yo, ¿usted cree que me pueda recibir o llevarle la grabación del video para que lo vea?
1: No, usted lo puede mandar ahorita por WhatsApp.
2: A ver, mijo, me dice la señorita, ¿cómo se llama usted, señorita? Perdone.
1: Me llamo Rubí Vázquez.
2: Dice la señorita Rubí, mijo, que si le podemos mandar por WhatsApp el video de las cámaras de seguridad.
3: Déjamelo, checo.
2: A ver, chécalo, por favor, mijo, para que...
1: Mire, perfecto si me puede hacer el favor de mandármelo a este número por WhatsApp.
2: A ver, a este
1: si
2: número.
1: Puede,
2: a ver, espérame tantito. O sea, entonces,
1: sí, claro.
2: las personas que fueron, para que usted lo cheque, se llama Ricardo y el otro se llama Iván.
1: Sí, los ubica. Sí, sí los ubico.
2: Entonces,
1: Para yo ahorita hablarle a mi jefe, comentarle, me va a pedir evidencias. En este caso, yo mando ese video que usted me puede proporcionar.
2: Es importante mandarle el video porque sus trabajadores se lo van a negar.
1: Exactamente.
2: Pero a mí ¿Y qué es lo que pasa? Ahí viene el audio. Usted va a checar el tipo de propuestas que le estaban haciendo a mis hijas, esos dos sujetos, Iván y Ricardo, ¿verdad?
1: Ajá, bueno.
0: Hay un video que se lo voy a mandar también. ¿Tienes el video de la del área de la recámara, mijo?
3: Sí, déjame lo buscar.
0: A ver, búscalo, por favor. Ahorita se lo mandamos a este número, señorita.
1: Sí, por favor, si me hace el favor.
0: Hay un video donde estos muchachos, o sea, esto se me parece ya muy feo, la verdad. O sea, una pregunta, ¿ustedes no checan la conducta de sus trabajadores o qué es lo que pasa, señor?
1: Sí, lo que pasa es que sí checamos, lógico. Aquí entre nosotros y entre el jefe, pues lógico que cualquiera se comporta lo más derecho. Claro. No deben de faltar el respeto a ningún cliente, deben de ser amables
0: yo
1: al 100%.
0: Yo le digo, yo también no la culpo tanto porque, mire, yo soy una persona ya de la tercera edad. Pero todos somos jóvenes. Yo sé que pues yo les regaño a mis hijas porque mis hijas tienen la costumbre de andar en short muy cortitos. Yo ya les dije que no hagan eso, pero ya les llamé la atención. Pero uno de estos trabajadores, le voy a mandar ahorita el video. Sí, me da mucha pena decirle, señorita, la verdad, me da mucha pena.
1: Dígamelo, no pasa nada, yo estoy para escucharlo.
0: Pues haga de cuenta que estas muchachas, cuando terminaron de llegar los trabajadores, se acababan de salir de bañar. ¿Sí me explico? Entonces, en la recámara se cambiaron mis hijas, una de ellas, y dejaron la ropa interior ahí. Pero yo dentro de la recámara tengo cámaras muy pequeñas, que seguramente estos muchachos no las vieron. Pero a mí me da mucha pena, señorita, mucha pena me da.
1: ¿Qué hicieron?
0: Pues la ropa interior de mis hijas, pues ahí viene el video, donde agarran, la están oliendo.
1: Inmediatamente sean corridos el día de hoy. ¿Usted cree, necesito la evidencia?
0: ¿Usted cree que sea esto justo?
1: Claro que no.
0: O sea, mis hijas
1: se
0: quitan los calzones, ya las regañé, las dejaron tiradas. Y estos los dos, Ricardo, ¿y cómo se llama el otro, mijo?
3: Iván.
0: Uh-huh. Oliendo los calzones de mis hijas. O sea, ¿usted cree que es usted bueno?
1: No, pues claro que no.
0: ¿Están enfermos?
1: Sí. Claro.
0: ¿Están enfermos? O sea, lo estaban oliendo, mire. O sea, mira, de hecho aquí tengo un parte del video. A ver, mijo, ¿ya sacaste el video de la recámara? Pásamelo.
3: Se está promoviendo.
0: Pásamelo. A ver, aquí lo tengo, señorita. Mire, le voy a poner un poco del audio, ¿sí?
1: Está
0: mira, ahí está el audio, déjame checar el audio. Aquí donde parece que se escucha. A ver, sí, está oyéndolo, señorita. Se lo voy a poner aquí en la bocina.
1: A ver, sí, porque no escucho nada. Por
0: aquí
1: favor.
0: Se lo voy a poner. Nomás que, híjole, me da mucha pena porque usted es una dama.
1: No pasa nada, no se preocupe, para eso estamos.
0: Lo que pasa es que aquí en la recámara recámara tengo cámaras muy pequeñas y las cámaras tienen audio. Pero estos peladitos seguramente no se dieron cuenta de la cámara.
1: Ajá.
0: Le voy a poner el audio aquí para que escuche parte de la conversación de estos individuos.
1: Sí, claro.
0: Ahí te lo voy a poner.
3: Pásame las tangas. Esta es la otra. Ya está.
0: Pásame la otra tanga. Qué rico huele esta tanga. Qué bárbaro. ¿Cielo oyó?
1: Lo escucho bien lejos.
0: A ver, espérame, le voy a subir.
3: Mira las muchachas. Rápido.
0: Pásame la tanga. Pásame la tanguita, el azul. La tanguita azul, pásamela. El calzón verde, pásamelo. Qué rico. Bueno.
1: ¿Sí?
0: ¿Se oyó el audio?
1: Sí, algo alcanzo a escuchar nada más. Pásame la tanga, es lo que escucho.
0: O sea, ¿pero qué es eso, oiga?
1: Sí, mire.
0: Están enfermos.
1: Mire, hágame el favor.
0: A ver, aquí mi hijo, pásamelo. Le voy a mandar el último video, el último audio, ¿sí?
1: Claro que sí.
0: La tanga verde, pásamela. Bueno, ¿ya oyó? ¿Sí lo oyó?
1: Bueno.
0: ¿Sí lo oyó?
3: El de encaje.
0: ¿Sí lo escuchó?
1: No, oiga, ese no lo escuché.
0: No, están enfermos estos muchachos, están bien enfermos, chile. Entonces, ahí le voy a mandar el video ya. ¿Ya le llegó?
1: Sí, a ver, permítame.
0: A ver, chéquese, por favor. La tanga verde, pásamela. La de hilo, pásamela. Pásame la truza del señor para olerla, la truza del patrón, pásamela. Bueno.
1: Bueno.
0: ¿Ya le llegó el video?
1: No, oiga.
0: Y también, ¿sabe qué es lo más importante que le voy a decir? Que es una broma, oiga, de la banda 93.3, no se crea, es una broma.
4: Soy Germán Pluma de la 93.3. No se crea, es una broma, oiga. Señora. Esa colgada de teléfono y una mentada de madre es lo mismo. Pásame la tanga. No, no, la de Tomás, pásamela. ¡Vámonos!
5: Pásamela, señora.

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2: 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Ahí termina nuestra participación, la de los regios, en la justa mundialista, con ese encuentro el día 29 de junio y la final del mundial es el 19 de julio allá en Nueva Jersey. 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

0: Una broma, mi esposa se llama Judith, invéntale algo. Ah, la de ahorita que le marcamos. Si no contestan en esta, te voy a bloquear, güey. 811-216. A Judith. La 1 al aire, la 1. ¿Está al aire?
1: Está sonando, está sonando.
0: Bueno. Bueno.
2: Bueno.
0: Buenas tardes, disculpe, ¿este es el número de Luis Ramírez?
2: No.
0: ¿Del vato de la paquetería? ¿No es el número de Luis Ramírez?
2: Soy su esposa.
0: Válgame Dios. ¿Usted es la señora de Luis?
2: Ajá.
0: Válgame Dios, pues qué pena. ¿No está por ahí este güey?
2: No, ¿quién lo busca?
0: Mire, usted no me conoce, me llamo Rafael ajá. Bendaño. Ajá. Este vato, mire... Pues me da mucha pena, pero pues me vale queso, total. Pues yo no sabía que usted me iba a contestar, ¿verdad? Mire, este güey es el vato de la paquetería, ¿verdad? Luis Ramírez. Este vato, señora, perdóname, estoy un poco nervioso. Le descubrí a mi mujer recados de este güey, ¿ya? Recados de Luis.
2: Ajá.
0: Hablé con ella hace rato y tuvimos una discusión aquí en la casa. Y sí, terminó aceptando que tiene algo que ver con este güey, con Luis Ramírez, porque le chequeé unos recados ahí en el celular. Entonces, yo no sé cómo sería o cómo... Yo pensaba que este número era de él, pero no sé cómo se enlazó. Pero bueno, finalmente, pues, yo lo que quiero es hablar con este güey. ¿Usted es la señora de este vato o qué es de usted este güey, Luis?
2: Sí, ajá, sí.
0: Bueno, pues, entonces, digo, qué pena y qué vergüenza, pero pues para que se entere de la clase de marido que tiene, ¿verdad? Entonces, pues yo lo que quiero, pues, es arreglar las cosas de alguna manera y pues hablar con este güey, ¿verdad? Porque yo lo que
2: ¿Y
0: no
2: quién
0: quiero...
2: es su esposa, disculpe?
0: Mi esposa se llama Stephanie, Gloria Stephanie. Al parecer ahí estuvo un tiempo ahí en la paquetería. Pero yo ya sospechaba, o sea, algo de ella, ¿verdad? Porque yo la veía muy, muy, muy sospechosa, pero pues le agarré el teléfono y le encontré recados de este güey de Luis Ramírez. Uh-huh. Y me dijo que sí, es el güey de la paquetería. Entonces, pues yo nada más quiero, le pido una disculpa, señora, yo no sabía que usted me iba a contestar, yo pensaba que el teléfono era este güey, no sé cómo se enlazó, pero bueno, finalmente, pues ya se descubrió todo el pastel, ¿verdad?
2: Ajá.
0: Bueno, pues, o sea...

0: pregunta. ¿Usted sabe la clase de marido que
1: no,
0: tiene?
1: No, pues no.
0: Pues para que se entere, ¿verdad? Porque ajá, yo lo que no quiero es ir a hacerle un escándalo ahí a su trabajo, este güey, ¿verdad? Porque es lo que, o sea, es lo que me quiero evitar, me estoy calmando.
1: Ajá.
0: Y también, pues, yo no quiero ir a la casa de este güey, a la casa de usted, que dice que usted es su esposa, o sea, usted vive con él, viven juntos.
1: Ajá.
0: Yo no quisiera ir a la casa de ahí y hacerle un escándalo, ¿verdad? Porque, pues, tal vez tiene hijos y, pues, sus hijos, ¿qué culpa tienen, verdad?
1: De hecho, sí, ajá.
0: Entonces, pues, yo quiero, pues, que usted me ayude como una dama, como una persona, pues, a tomar cartas en el asunto y ver qué voy a hacer, porque yo estoy bien enojado, señora. Yo estoy bien enojado y si lo veo, yo voy a madrear a este güey, o sea, yo lo voy a madrear, señora. ¿Sí me explico? ¿Sí me entiende?
1: Sí, claro.
0: Entonces, usted, yo la noto usted muy tranquila, digo, la felicito porque fuera usted.
1: No, persona, no, pues, ¿sabes? Es que, pues, ¿qué más le puedo decir?
0: Yo estoy bien alterado, señora, o sea, yo estoy bien
1: sí,
0: alterado.
1: Sí, pues, claro.
0: No se me hace justo.
1: ¿Cuál es su nombre, disculpe, dice?
0: Rafael, yo me llamo Rafael Quiroz. Entonces, yo dígame una cosa, digo, yo no quiero afectar a la familia, pero yo si no voy a la paquetería ahí donde jala y les voy a decir con pruebas qué clase de gente tienen trabajando ahí. O sea, gente que destruye hogares y eso pues a mí no se me...
1: No, no, pues no.
0: ¿Verdad?
1: Entonces, o sea, yo lo entiendo.
0: Usted dígame qué hacemos,
1: como,
0: dígame qué
1: como
0: hacemos
1: aquí
0: porque
1: están
0: yo estoy...
1: mis niños, pues por eso, sí, por eso estoy tratando como de...
0: La calmarse.
1: Ajá, sí, ¿verdad? Claro.
0: Pues yo más para que... No sepa la clase de marido que tiene, señora. ¿Qué? Una cosa, señora, no se me hace justo, señora.
1: ¿Y dónde le...?
0: No se me hace justo porque yo a mi mujer le di toda la confianza, señora. Le di toda la confianza y resulta que sale con este güey. Digo, perdóneme, pero me gana el coraje y el sentimiento.
1: Disculpe, señora. ¿Y usted me podría mandar evidencias para yo también poder...?
0: De hecho, aquí en el celular tengo... varias capturas de las conversaciones que hablé con él, con mi mujer. Y si usted quiere, se las mando, pero...
1: Por favor, pero, para yo también poder...
0: Para que usted lo enfrente, este
1: sí, cabrón, claro, ajá.
0: Viene
1: sí.
0: Más que viene, le digo unas conversaciones muy fuertes, muy, muy delicadas, señora. Y unas cosas muy delicadas que yo no sé si usted vaya como una dama a soportarlas, ¿verdad? Porque usted, o sea, yo no quisiera ofenderla también, ¿verdad? Con esta situación, ¿verdad? ¿Sí me entiende?
1: Sí, claro.
0: O sea, porque yo lo hago usted muy tranquila y la felicito. Yo estoy muy alterado, señor.
1: No, le digo lo que pasa. Es que yo estoy aquí con mis niñas. O sea, yo no les puedo demostrar eso.
0: Exactamente. Que yo la felicito por su forma, su entereza que tiene, su valentía, ¿verdad? Porque fuera usted otra señora, estaría ahorita en un grito, ¿verdad? O sea, enojada. Yo estoy bien enojado, señora.
1: De hecho, sí, pero.
0: Estoy bien enojado con este güey. Si lo veo, yo lo voy a. Su madre, serio, porque no sabe, señora. Estoy bien enojado. ¿Verdad? ¿Tiene usted WhatsApp en este número?
1: Sí.
0: Termina su número con 729, ¿verdad? Esa es la terminación.
1: 1729.
0: Ah, okay. Déjame mandar. La voy a dar de alta, pero le voy a mandar unas imágenes que le encontré a mi esposa, que no lo puedo ni creer. Oiga, chihuahua, hombre, qué vergüenza.
1: Sí, por favor,
0: pero,
1: si quiere.
0: Si quiere, se las mando, pero son unas imágenes. No quiero que se vaya a ofender, señora, por favor.
1: No, importa.
0: No quiero. Aguanta,
1: no
0: porque
1: importa.
0: Estamos de adulto, mire.
1: Claro que sí.
0: Mira, aquí la estoy dando de alta. Hay una imagen donde, ay, no, qué vergüenza, qué vergüenza. ¿Usted sabe la clase de marido que tiene, señora?
1: No, pues no, realmente no.
0: Ahorita se va a dar cuenta con esta foto que le mande, usted lo va a enfrentar y usted se le va a caer la cara de vergüenza a usted y quiero que se la muestre a su marido. Hay una foto, me da mucha vergüenza, pero finalmente, pues, mi mujer, pues, ya, yo ya la voy a dejar, me voy a divorciar, yo no la quiero, esta vieja. Hay una, está recibiendo, ya le llegó la imagen, a ver, chéqueme, por favor. Le voy a mandar la imagen, se la voy a mandar. ¿Ya le llegó?
1: No me ha llegado nada.
0: Mire, déjeme la imagen. Déjeme ver, es que me está fallando aquí. Déjeme salirme aquí del cuarto. Hay una imagen donde... No, qué vergüenza, oiga. Hay una imagen donde mi esposa, oiga, quiere que le diga, quiere que se lo diga. Aguanta, pero sí aguanta, señora.
1: Sí, claro.
0: Hay una imagen donde mi esposa, ahorita se la mando, se está tardando un poco el internet. Hay una imagen donde mi esposa le está poniendo un vibrador a este güey, a Luis. Sí, sabía que le gusta eso.
1: No.
0: Le está poniendo un vibrador, ya sabe dónde.
1: O sea, ellos se veían.
0: Se veían. Y mi esposa le está metiendo un vibrador a su marido atrás. ¿Usted sabía esto?
1: Claro que no.
0: ¿Usted lo sospecha?
1: No. No es para que ni lo más mínimo.
0: La clase de marido que tiene. ¿Usted sabía que a su marido le gusta meterse cosas atrás?
1: No.
0: Bueno, aquí está mi mujer también metiéndole cosas, oiga. ¿Usted qué opina de eso? Es algo muy fuerte, señora.
1: ¿Y me puede...?
0: A ver, ya se lo voy a mandarle. Ya me moví, es que no había internet aquí. Ay, no, qué vergüenza, qué vergüenza. ¿Y quiere que le diga lo más delicado de esta conversación?
1: Uh-huh.
0: Que no se crea, es una broma de la banda 93.3, ¿no es cierto?
1: Nada más.
0: Es una broma, no se crea. Soy Germán Pluma, no se crea. Es una

0: Oiga, Judith.
1: Aquí estoy.
0: Es una broma.
1: Está bien.
0: Oiga, ¿sabe quién se la mandó a hacer?
1: Luis.
0: Pues el infeliz de su marido, ¿cómo ve? Perro desgraciado. ¿Qué opina usted de esto?
1: Que chingue a su madre.
0: ¡Ah! ¿Él o yo?
1: Los dos.
0: Los dos. No se crea, es una broma, diga. Oiga.
1: Dígame.
0: Pero sí es cierto que a su marido le gustan los vibradores.
1: Sí, pues ya lo comprobé con esta llamada.
0: Sí, sí le gustan. Y dice que le va a regalar uno a usted también.
1: Ah, yo no ocupo.
0: No ocupo usted, ¿verdad? No. Gracias, que fue una bromita.
1: Sí, ándale, bye.

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1: Una broma, mi abuelo es plomero, se llama Aurelio González. La uno al aire, a ver si nos contesta el plomero. Plomero, esto nomás. Vamos a las bromas, estamos en las bromas de la banda, No. Buenas tardes.
2: Sí, buenas tardes.
1: Disculpe, con el señor plomero, con don Aurelio, por favor.
2: Sí, ¿quién lo busca?
1: Mire, dígale que habla don Jacinto Benavente.
2: Sí, déjame le hablo, permítame.
1: Hay mucha música, puede que tiene una fiesta ahí, oiga.
2: Ah, no, espéreme.
1: Bájale su música, por favor, señorita.
2: Don Jacinto.
1: Soy un chingo de ruido, hombre.
3: Bueno.
1: Buenas tardes.
3: Buenas tardes.
1: Con el señor plomero, con el señor Aurelio.
3: Sí, es orden.
1: ¿Cómo está, mi amigo? Buenas tardes, no lo interrumpo.
3: No, claro que no.
1: Mire, tengo ahí un problemita ahí ahorita con el drenaje. No sé si usted me puede apoyar, hombre, por favor.
3: ¿Dónde es?
1: Mire, yo estoy aquí en la colonia Loma Linda, amigo.
3: Ajá.
1: Aquí en la Loma, aquí por Mar Mediterráneo y Mar Caspio, ¿sí ubica?
3: Sí, sí, sí.
1: Aquí en, cerquita aquí de, ¿cómo se llama? De la avenida Aztlán.
3: Sí.
1: Oiga, se oye mucho ruido, ¿tiene una fiesta o qué hay ahí?
3: Oye, no, hombre, los huecos.
1: A ver, dígale que, ¿por qué no lo escucho, amigo?
3: Sí, me permite, tengo con qué anotar.
1: Ah, es que más, aléjese del ruido, amigo, para poder platicar, sí. Porque si no, no le entiendo, no sé cómo está el pedo ahí. Ahora sí, ya me escucha mejor, amigo. Se oye mucho ruido, tiene una fiesta ahí, hombre, ¿verdad? Se oye como el ruco de la música disco. Bueno... Válgame Dios.
3: Bueno.
1: ¿Ya me escucha mejor, amigo?
3: Sí, claro.
1: Es que se ha mucho ruido, tiene una fiesta ahí los muchachos.
3: No, hombre, la tele. Que
1: válgame Dios de mi vida, huercos pelados. Bueno, mire, a mí el teléfono nos recomendó ahí su nietecita Jocelyn.
3: Ajá.
1: Que es amiga de mi nieta.
3: Ah,
1: de una de mis nietas. Yo tengo varias nietas. Usted tiene,
3: sí. ¿Ya?
1: Entonces, mire, tengo un problema ahí, tengo una fuga, oiga, y no sabemos cómo está ahí el problema, oiga.
3: Sí.
1: ¿Usted cuál es su especialidad? ¿En fugas o en qué se especializa?
3: De todo.
1: Ah, muy bien. ¿Cuándo puede venir, amigo? ¿Cómo lo hacemos, oiga, por favor?
3: Por la tarde, más tarde, porque me pegue la troca.
1: Ándele en la tardecita,
3: Nada más que me va a dar... traigo ¿qué? Que anotar su
1: bueno,
3: domicilio.
1: Mire, déjeme una cosa, mire. Yo estoy aquí en Mar Mediterráneo.
3: Sí, pero quiero traer con qué anotar.
1: ¿Se ubica usted aquí en la colonia Loma Linda y arribita la que se llama la Villa Alegre?
3: Sí, claro.
1: Haz de cuenta que yo tengo aquí arriba una quinta.
3: Ah.
1: La quinta gonal, ¿sí la ubicas?
3: Sí, pero la déjeme,
1: quinta gonal. Nomás déjeme le explico para que usted me diga, por favor.
3: Sí, cómo no.
1: Perdóneme que le hable con tanta confianza, pero yo soy una persona ya de la tercera edad, yo soy una persona ya grande, diga.
3: No, pues sí, estamos igual.
1: No, pues yo tengo casi 82 años, amigo.
3: Ande, tengo
1: 70. No, usted es un jovenazo todavía, mi amigo.
3: Pues no se crea.
1: Yo tengo 83 años ya, bendito mi Dios.
3: Eso es bueno. ¿Qué?
1: Entonces, perdóneme que le hable con tanta confianza.
3: No, usted, no, así debe ser.
1: Mí, usted es un chamacón todavía. Mire, amigo, la quinta es grande, amigo. Es que vinieron unos pelados albañiles y no me hicieron bien el trabajo. Se oye mucho ruido los huercos. Dígale a los huercos que se callen, por favor, oiga, por favor, para platicar bien. Dígale que se callen, ¿no? Por favor. O aléjese del ruido, por favor.
3: Sí.
1: Dígale que se callen los huerquillos, oiga, porque se escucha mucho el ruido de los huercos.
3: Sí, ¿no?
1: A dígales que se callen, por favor. Los huercos, cállense los hocicos, hombre, ya. ¿Ya se callaron?
3: No oye el señor.
1: No oye el ruco, oye el ruco. Que soy, dígales que estoy hablando con un ruco y no oye el güey. Bueno, es que yo soy muy mal hablado, oiga, porque yo soy
3: No se preocupe.
1: Yo soy de Linares, oiga.
3: Ándele.
1: De Linaritos ahí. Pues ya sabe que la gente somos así, hombre, bragados ya, muy entonces.
3: Sí.
1: Mire, le voy a decir una cosa, Aurelio, aquí hay trabajo y yo ocupo un plomero de base, oiga.
3: Ah, claro.
1: Pero yo quiero gente bragada, gente seria, oiga.
3: No, pues sí, está hablando con una persona que de seriedad.
1: Me parece, yo le dije ahí a mi nieta, dijo, no, que hay aquí mi amiga Jocelyn, usted es su nieta de ustedes, Jocelyn.
3: Jocelyn, sí.
1: Jocelyn, muy bonita niña, muy bonita niña, muy buenos modos, lo felicito.
3: Sí.
1: Entonces, mire, el asunto es el segundo, Aurelio, mire, yo quisiera una persona que, mire, ¿Usted trabaja a destajo? ¿Cómo trabaja, amigo, usted?
3: Sí, yo trabajo,
1: A destajo. Pues,
3: a destajo. Callejo.
1: Bueno, mire, yo ocupo una persona que me dé el servicio, ¿verdad?
3: No,
1: yo podría, porque la quinta es muy grande, mire, ahorita compré, déjame, ay, los huercos no se callan, dígale que se calle, por favor, oiga, por favor, no, huerco, cállese, huerco, desgraciado.
3: No,
1: oye, tú, señor grande. Soy un ruco ya, ¿sí? Grande, soy un señor grande, un ruco. Bueno, mire, la quinta es grande, déjeme le explico, son dos manzanas, oiga, la quinta. Sí, sí la ha visto, es la barda blanca que está pegadita de Hacienda ahí a Villalegre, ¿sí se ubica?
3: Sí, bueno, claro.
1: Es una quinta grande que yo hice, ¿verdad?
3: Ajá.
1: Es una quinta, adentro tengo cuatro albercas, tengo dos palapas, ¿verdad?
3: Sí.
1: Entonces ocupo un jefe de mantenimiento, huercos desgraciados, nunca se cayeron. Entonces, entonces le digo, yo ocupo un... Eso ya es un ruco que no oye, es un ruco, sí. Entonces le comentaba, amigo, que yo ocupo una persona para que me dé el mantenimiento todos los días, oiga. Yo ocupo una persona, pero yo quisiera pagarle a usted por semana, amigo.
3: ¿Y cuánto?
1: ¿Usted cuánto quiere ganar por semana? ¿Con cuánto se me vendría a trabajar aquí a mi quinta? ¿Con cuánto
3: no,
1: dinero?
3: Pues
1: ¿Cuánto? Usted dígame, estamos hablando, no me lo tome mal, pero yo tengo dinero, aquí hay dinero. Pues,
3: no,
1: dinero
3: no
1: se
3: sí,
1: preocupen.
3: Pero...
1: yo me gusta matarle el hambre a la gente que tiene hambre. A ver,
3: sí,
1: ¿cuánto cobra usted?
3: Claro.
1: ¿Cuánto cobra usted? Che viejo. ¿Cuánto? Perdón.
3: Como 5,000 pesos por semana.
1: Si usted le pagara 5,000 por semana, yo lo tendría aquí a trabajar todos los días. Bueno, no todos los días, sino que venga un día, sí, cheque. O sea, yo que quiero que haga compromiso aquí con mi quinta. Yo le pagaría una iguala, que se le llama, una iguala. Sí.
3: Ajá.
1: ¿Con cuánto se vendría a jalar conmigo, amigo? ¿Con cuánto dinero?
3: Pues ya le dije.
1: Diga, sería 5,000.
3: Sí.
1: Bueno, yo lo voy a pagar. Mira, vamos a una cosa, amigo. Vamos a calarnos. ¿Qué le parece? Yo quiero una persona como usted, ¿verdad? Trabajador, sí. Y honrado, ¿verdad?
3: Sí, claro.
1: ¿Cuándo puede venir a mi quinta para echar una platicada? ¿Cuándo le entregan ahí la troca?
3: No, pues ahora puedo ir, ahora mismo me voy a ir en un carro por lo pronto.
1: Si no tiene en qué moverse, yo ahorita que le digo aquí a uno de mis trabajadores que vaya por usted, ahí en la troca.
3: Bueno,
1: ¿dónde está usted? ¿Dónde está usted?
3: Nomás deje darme domicilio.
1: A ver, dígame, ¿en qué colonia está usted, oiga?
3: En la colonia 109.
1: En la Fomaría 109, ¿en qué calle? ¿Por qué rumbo?
3: Calle Mirabel.
1: Ah, ¿cómo no, hombre? Sí, cómo no. Ahí está cerquita de mi compadre Neto. Ahí está mi compadre Neto a la vuelta, ahí, el de la tienda, ¿sí lo conoce?
3: A Neto, sí.
1: Neto es mi compadre de la vuelta. No, yo conozco todo eso, oigan, yo conozco todo eso. Entonces, mire, ¿a qué horas tiene chance para que vaya uno de mis hijos por usted?
3: No, ahorita mismo tengo chance.
1: Bueno, mire, vamos haciendo 5,000 por semana, yo se los pago y quiero que se quede a trabajar conmigo. ¿Usted tiene seguro o no? Hay que darle seguro social.
3: No, yo tengo seguro.
1: Yo aquí puedo darle seguro. Mire, conmigo hay feria, conmigo hay dinero.
3: ¿Verdad? No, está bien.
1: Le voy a hacer un secreto a usted, amigo. Yo trabajé para... Al señor del aquel, ¿se acuerda?
3: Ajá.
1: Yo trabajé para aquel señor. ¿Sí se acuerda de aquel señor que fue muy famoso? ¿Se acuerda?
3: Sí, pues han sido muchos famosos.
1: Bueno, pero yo trabajé para aquel señor. ¿Sí me entiende?
3: Sí.
1: Yo quiero gente discreta. ¿Usted es discreto?
3: Ah, claro.
1: Pues yo trabajé para el señor aquel, oiga. Aquel señor, ¿se acuerda? Que fue muy famoso allá para el rumbo allá de los Ramones y aquel que hizo mucho, hizo mucho desmadre por aquel rumbo.
3: Sí.
1: Yo trabajé con él, oiga. Yo era su guardaespaldas. Entonces, conmigo hay dinero.
3: Muy bien.
1: Sí me explico. Más que hay un detalle que le voy a comentar, mi amigo Aurelio.
3: Sí, dígame, señor.
1: Yo no tengo piernas, oiga.
3: ¿Mande?
1: Yo no tengo piernas.
3: No, ¿y eso qué tiene que ver?
1: No, le digo para que no se vaya usted a asustar cuando me vea, ¿verdad? Porque yo no tengo piernas.
3: No,
1: porque yo trabajé con aquel señor. ¿Se acuerda de aquel señor?
3: Sí, me acuerdo
1: que fue muy famoso ya por el rumbo del sur del estado, que hizo mucho desmadre, ¿se acuerda?
3: Sí, me acuerdo, más o menos.
1: Ándele, yo trabajé con él y gané mucha lana, mucha feria, tengo mucho dinero, ¿verdad?
3: Ajá.
1: Con negocios, que a veces, pues los negocios no son muy claros, pero pues finalmente me dieron mucho dinero. Pues yo quiero un pelado como usted, bragado, entrón. 5,000 pesos, te voy a decir una cosa, para mí son nada, yo le puedo dar hasta 10,000.
3: Muy bien, señor.
1: Pero ocupo gente seria, gente entrona, gente bragada.
3: No, pues aquí lo tiene.
1: ¿No tiene miedo usted a nada?
3: No, ¿por
1: Yo qué? Le pregunto porque si de repente ve llegar ahí trocas y gente, usted calladito, ¿no sabe usted a...?
3: No, eso yo a lo que voy a hacer mi trabajo.
1: No quiero que vayas a tener miedo ni que vayas a cuquear, güey. Porque, perdóname que te hable con tanta así, pero yo soy muy de... Yo soy un ruco ya grande, yo tengo 84 años, te dije ahorita.
3: Sí, claro.
1: Yo soy un ruco ya grande, pero cumplidor, yo te pago. Es más, ¿cómo andas de lana ahorita, viejo? ¿Cómo andas de dinero?
3: No, pues ahorita andamos
1: bien. ¿Andas jodido?
3: Sí,
1: Mira, vamos a una cosa, güey. Mira, te voy a hablar así. Mira, güey. Ahorita voy a mandar por ti. ¿Ya comiste?
3: Sí, ya.
1: Mira, ahorita están haciendo aquí unos cabritos aquí en la quinta.
3: Ajá.
1: Te invito a comer ahorita y te voy a dar un dinero para que veas que conmigo hay lana, güey.
3: Está bueno.
1: ¿Cuánto ocupas de dinero ahorita que vengas para separarte un dinero? ¿Cuánto ocupas?
3: No, pues usted sabe.
1: Mira, te voy a dar, ¿qué te parece? Mira, para hacer trato y gancharte para que jales conmigo, güey. Te voy a dar unos 50,000 bolas de una vez. Ahorita te los tengo, güey, ¿ok? Pero eso sí, quiero que te comprometas a trabajar conmigo de aquí para lo que te reste de vida. ¿Cómo ves?
3: Está bueno.
1: Pero no vas a cuquear, no vas a tener miedo, ¿eh?
3: No.
1: Pero yo no tengo piernas, güey, ¿eh?
3: ¿Y eso qué tiene que ver?
1: Te lo digo por lo siguiente, porque a veces... A ver, escúchame, párate bien la oreja. Es que a veces yo me quedo solo aquí en la quinta, aquí.
3: Sí, me
1: dejan mis hijos. Ellos se van a los ranchos que tienen acá para la carretera y me quedo solo en la quinta.
3: Sí,
1: a mí me gusta meterme a nadar.
3: Ajá.
1: Yo te digo porque como no tengo piernas para que tú me cambies y me pongas el traje de baño.
3: No, eso no se preocupe.
1: ¿Cómo ves? O sea, tú
3: bien?
1: No tendrías problema por eso.
3: No, ¿por qué?
1: Para que me pongas el traje de baño.
3: Somos hombres.
1: Sí, porque yo tenía un ayudante que... Es que mira, te digo una cosa, te lo digo en secreto, si aguantas.
3: Claro.
1: Te lo digo muy serio, de hombres, de caballeros. Es que yo estoy muy polludo. Yo estoy bien polludo, tengo bien grande la polla. Entonces, donde me cambies el traje de baño, puede que me veas ahí la polla y no quiero que te vayas a asustar, ¿verdad?
3: No, pues todos lo tenemos, yo también tengo, pero no tan grande.
1: A ver. Lo que pasa es que yo estoy muy polludo. O sea, yo en un tiempo, cuando fui joven,
3: sí. Era
1: conocido como el señor polla. Como Mr. Polla, por lo polludo que estoy, ¿verdad?
3: Sí,
1: entonces, ¿tú también
3: sí.
1: estás polludo o qué?
3: No.
1: Si quieres, es que tú dijiste que tú también estás polludo.
3: No, pero
1: mira,
3: lo que
1: ¿qué
3: es
1: te
3: normal.
1: Parece si cuando vengas nos medimos las pollas? A ver quién está más polludo, si tú o yo. ¿Cómo ves? Yo te pago, ¿cómo ves? Oye, ¿tú me darías chance de verte la polla?
3: ¿Eso qué tiene que ver?
1: No, yo tengo dinero. La gente que tenemos dinero tenemos caprichos, ¿me explico?
3: Sí.
1: Como fantasías, ¿eh? Yo ya soy un ruco ya grande, pero fantasioso. ¿Tú me dejarías verte la polla?
3: Sí, ¿por qué no?
1: ¿Cuánto me cobras?
3: No, pues ahí hablamos.
1: Sí, viejo mayate. Bueno, entonces ahorita mando por ti, ¿ok?
3: Está bueno.
1: Pero sí me dejas verte la polla. ¿Cómo ves? Yo
3: está
1: te
3: bueno.
1: pago, yo tengo mucho dinero. Yo soy un viejo ya 84 años. Te digo una cosa, yo soy mañoso, ¿eh? Así te lo digo. Soy un viejo mañoso, caliente. Sí me dejas verte la polla.
3: Claro.
1: Y agarrarte la polla también.
3: Pues eso no tiene nada que ver.
1: Yo te pago, te doy dinero. ¿Cómo ves? ¿Sí?
3: Está bueno.
1: ¿Me dejas agarrarte la polla?
3: Sí.
1: A mí me gusta mucho. Yo soy un viejo mañoso, ya grande. Me gusta disfrutar la polla. Ay, qué rico es disfrutar la polla. ¿Sí me dejas agarrarte la pollilla ahí?
3: Sí.
1: ¿Cuánto me cobras?
3: No, pues ya estando ahí hablamos.
1: ¿Nos arreglamos?
3: Sí.
1: Pinche viejo mayate. Bueno, entonces ahorita mando por ti, ¿ok? Ahorita en la troca. Ay, joder. Este ruco es nieto del que le mandó hacer la broma, fíjate. Viejo mañoso, fíjate. Dijo que sí. Yo soy un ruco mañoso. Pues ya a esta edad, ya que puede uno perder, ¿verdad? Achis, achis, por la delicia.

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3: En Monterrey, el municipio formalizó un acuerdo con autoridades de los tres niveles de gobierno para colaborar en la realización de estudios del proyecto Tren Saltillo Monterrey Nuevo Laredo. Así lo informó el secretario de Ayuntamiento, César Garza Villarreal, indicando que este convenio establecerá los vínculos de comunicación y coordinación en materia de ordenamiento territorial, asentamientos humanos y gestión del suelo. Este acuerdo formaliza la colaboración para que el proyecto inicie una fase de estudios, señaló el funcionario.
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4: Juan Francisco Bruneta del equipo felino está entrenando con los Tigres. Hay muchos dimes y diretes en redes sociales que si Cruz Azul, que lo va a pagar, que va a sacar la cartera. Por lo pronto, Bruneta se va a pretemporada con el equipo felino y está en los planes de Guido Pizarro.
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0: Fíjate que, antes que nada, muy buenas tardes. Son las 2 de la tarde con 12 minutos. He estado, desde que nos enteramos de que el juego, que nos toca el próximo lunes, ¿verdad? Que ya, no, el lunes.
1: ¿De México?
0: No, el México el martes, Holanda, Marruecos el lunes. Que dijo el gober que es día libre, ¿verdad? Así lo dijo el gober. Asueto. Yo no sé si Sepi haya checado esa información, pero yo el lunes no vengo.
1: No te pagan, ¿no?
0: ¿Por qué no me van a pagar? El gobierno. A ver, es. Y lo va a poner en el diario oficial.
1: ¿Que te pague el gobernador?
0: ¿Por qué? Si yo. Que me pague Sergio. Lo dijo el gobierno. Y que Sepi no me regañe por no venir el lunes.
1: ¿Cómo quiera no vienes?
0: ¿Cuándo he faltado a ti? A ver, dime un día que no haya venido a trabajar. Dime uno. En los 10 años de mi regreso a mi casa, que es Grupo Radio Centro. Un día, recuérdamelo.
1: Un domingo.
0: Los domingos no vengo, animal. Pero bueno, a ver, es que mucha gente... Es que el gober, con todo respeto para mi gober de oro, que es... No puedo decir que es mi amigo, pero muchas veces vino aquí, ¿te acuerdas? Previo a que fuera gobernador, ya después ya jamás volvió. Ni tiene por qué hacerlo ya siendo gobernador. Pero bueno, el caso es que él dijo que no es asueto, sí, para las escuelas, que todavía algunas o muy pocas escuelas siguen teniendo, entre comillas, clases. ¿Por qué? Por el tráfico. Y porque se esperan miles de holandeses que lleguen entre hoy, mañana y lógicamente el lunes, ¿verdad? Que es el partido de Holanda. Bueno, Países Bajos. Países Bajos contra Marruecos. Y los marroquíes. ¿Los qué? Marroquineños.
1: Los marroquineses.
0: Y los holandeneños, sí. Marroquinenses y... holandeñeses. Entonces van a llegar el lunes, es el partido. Entonces, ok, pero mucha raza está con la idea de que no, es que el gobierno dijo que no va a jalar y que no sé qué. No, son las escuelas, o sea, eviten el tráfico. ¿Para qué? Para la vialidad. Y va a ser es un partido importante, a eso me refiero, o el gobierno. Sí. ¿Qué dice aquí la raza? Si les hables al canal.
2: Mire, viejo huevón, todo el tiempo sacando ahí barras para no jalar, güey.
0: ¿Quién?
2: Quisiera yo estar ahí en el climito sentado todo el día nomás ahí.
0: Vente. Si llegas ahorita, te meto al aire. Si llegas ahorita. A ver qué se te ocurre hacer de programa.
1: ¿Qué se te ocurre a ti,
0: güey? Nada. Yo soy así, espontáneo, vivaracho. Capaz de hacer un programa sin pensarlo.
3: Las consentidas, yeah, mi Henry. Échame las duras. ¿Qué onda, mi casa? Un saludo para Ferrados, Didi. Y para echar el bailongo, póngase las brujas.
0: Las brujas. ¿Cuáles brujas?
4: No, o sea, no vengas el lunes. El lunes no vas
0: es que
4: a trabajar.
0: Ya lo dijeron, que es asueto.
4: Yo te pago el día, ¿cuánto puedes cobrar?
0: Ven y dame los... ¿Cuánto nos pagan? Bueno, a mí me pagan 5,000 diarios por venir. ¿5,000?
1: No, pues está bien, vamos a corte.
0: No, espérame, déjame, meto otro audio. A mí, si vienes y me traes 5,000, cierro el micrófono. 5,000 pesos por hora que me paga Sergio. Y ahí está Sergio y te puedo enseñar mi nómina.
1: Te traigo 5,000.
0: Yo gano 5,000 por hora.
1: Te traigo 5,000.
0: En Grupo Radio Centro, que es la empresa que mejor paga.
1: Te traigo 5,000.
0: A nivel nacional, la empresa que mejor paga, pregúntale a Esquinca.
1: Te traigo 5,000.
0: Pregúntale a Toño Esquinca. A Loret de Mola, ¿cuánto se llevó? Pregúntale a quien quieras, compadre. ¿Es la empresa que más paga de radio?
5: No vas ni a los controles remotos, hombre, déjate de payasada. Muy apenas vas a los eventos y vas obligado.
0: Y te lo digo porque estuve en Paricutín y 2 de abril.
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0: Señoras y señores, somos Banda 93.3. ¿Qué dice la raza en este sabadito? ¿Cómo andan?
1: Casa, tú no eres estudiante, güey. Es para puros estudiantes. Los que van a descansar es en home office.
0: Ah, ok.
1: Y si el patrón se las quiere dar el día, no es obligatorio para los trabajadores. Puro estudiante.
0: Sí, no me importa tu comentario. Como quiera, yo no vengo el lunes. El gober dijo, yo no vengo el lunes. A mí no me importa, yo el lunes no vengo. ¿Qué dijo el gober? Es asueto. No especificó escuela ni dijo, es asueto. El lunes, Epi, yo no vengo. El lunes no vengo. Lo dijo Samuel.

0: mí no me importa. Yo, voy a hacer San Lunes. Así, vilmente.
1: Siempre haces.
0: Dime un lunes que haya faltado, animal. No, dime uno. Mencióname uno.
1: Aunque vendas, no haces nada.
0: ¿Qué te importa? ¿Qué te importa?
2: Ni vayas, Casán. Ni vayas. Estamos mejor sin ti. Te creas, saludos.
0: Estamos mejor sin ti.
3: Casán, ¿por qué el partido de Holanda contra el que va es importante? ¿Se define una vida o salvan una vida o qué? ¿Por qué tanta importancia?
0: Sí, yo sé que para ti no, si no te gusta el fútbol, pero a los que nos gusta el fútbol es un partido importante porque de ahí sabemos si pasa Holanda o pasa Marruecos. A los que nos gusta el fútbol. Si a ti no te gusta, a lo mejor te gusta el voleibol o la matatena, pues no te importa. Y tienes razón, y te entiendo y te respeto. Pero a los que nos gusta el fútbol es un partido importante porque ya es ganar o morir. Morir o ganar. Entonces se pone más chido el mundial. A los que nos gusta el fútbol. Si a ti no te gusta el fútbol, no opines. No opines. No digas nada. Si te gusta, ¿qué otro deporte? El tenis. ¿Verdad? Que no creo, ¿verdad? No tienes voz de tenista. Tienes voz así más bien de beisbolista. Pero de esos llaneros, así de esos feos.
4: Casán, cuando debes de faltar es cuando te tocan los piensos, que nadie te escucha y nadie te quiere.
0: Pero si los escuchas, ¿verdad? Como quieras, pues sabes de los piensos.
5: Casán, ya les fue el gobernador. Día de suerte, tú no vayas a trabajar.
0: Muy bien.
5: Tú no trabajes. Le haces un bien a la gente que te escuchamos.
1: ¿Cómo quieras no trabaja?
0: Como quiera me escuchas.
6: ¿A poco pagan 5,000 por hora, Casán? ¿Y de casualidad no están contratando?
0: No, fíjate que no. No, ahorita no. No tenemos tiempo.
1: Oye, de los 5,000, pásame un quinentón.
0: ¿Por qué, güey?
1: Por favor.
0: Los gano yo.
1: Por favor.
0: Trabajo yo.
1: Por favor.
0: ¿Trabájale tú?
1: Yo también
0: tengo. Ah, bueno.
6: Qué chulo chico tienes, Casán. Por eso te corren.
0: Nadie me ha corrido de una empresa, fíjate. Gracias a Dios.
7: Pues no vengas, imbécil.
0: No voy a venir. El lunes, ya lo dijo el gober. El lunes yo no vengo a trabajar. Me vale.
8: Hola, compadre. Muy buenas tardes ahí en cabina, compadre. No, el lunes es festivo, ya dijo Samuel, y es festivo.
0: Papá. Exactamente.
8: El diablo le dicen que nada más para los estudiantes han de ser patrones, que no les gusta pagar.
0: Es asueto.
8: Saludos.
0: Mañana es asueto. No lo digo yo, lo dijo.
1: Mañana es asueto.
6: Con que asueto. Venga mi compadre mañana. La polla, con eso va.
0: Digo el lunes, perdón.
6: No hace falta.
0: El mañana lunes. También, o sea, mañana y el lunes. No, yo mañana no vengo, pues no, es domingo. Perdón, es que estoy con...
9: A ese camarada que dijo que porque es importante que no se caiga este güey, le gusta, pero esta...
10: Casán, hocico de perro.
0: Sí.
10: Nunca faltas el lunes y el Cepi te va a cambiar por el burger. Tú te vas a la 1420 y el burger a la 93.3.
0: Con los rulos.
10: Piénsalo dos veces, animal.
0: Mira, de aquí nadie me mueve. Aquí empezó mi historia de la radio en el 90 y qué. Bueno, ya estaba en la radio. Antes de los finales de los 80s, principios de los 90s, y luego ya entré aquí en el. ¿Qué? ¿95? Ah, su mecha, ¿cuántos años llevo aquí en Radio Centro? Por eso es mi casa y la familia Aguirre es mi vida, güey. Mi pasión.
11: Hola, bonita tarde. Pues como lunes no toca pienso, pues yo sí, no importa si falta.
0: Es que como quiera el lunes no hay pienso, señora Mimi. Es hasta el martes.
1: Bueno, es que hay alguien que una persona te quiere.
0: ¿Doña Mimi?
1: Una persona te
0: quiere. ¿Es la presidenta oficial de los piensos de un servidor? De martes y jueves. Ella es la...
12: ¿Qué onda, Casán? Fíjate en el enigma del mundial. Saludos.
0: Ay, yo no soy enigmero.
12: Casán, hombre, no vayas el lunes. Es más, ya no vayas nunca, haznos un favor.
0: Esa raza que me dice esas cosas piensa que me ofende, me engacho, al contrario.
12: Oye, Casán, entonces, el lunes no va a haber escuelita. Ahí, ¿le pachúgalos o qué?
0: No va a haber clase, ya no hay clases. Y menos el lunes, el gober lo dijo, es asueto, asueto.
13: Buenas tardes, Casán. Yo creo que a lo mejor el festivo va a ser porque va a haber mucha gente de Holanda, creo, dicen, ¿verdad? Y pues no quieren que se haya, que
14: claro,
13: se haya el tráfico en las avenidas de Monterrey.
14: De hecho,
13: ojalá y todo salga bien.
14: De hecho, ya le dijimos,
13: disfruten este fútbol aquí en Monterrey.
14: De hecho, ya le dijimos a Ramiro que se guarde, que no salga el lunes de su casa, por el amor. ¿A Ramiro? ¿Por qué? Pues está bien de ti.

0: Henry. Henry debería estar ahí parado. Bueno, tú sí estás blanquillo. Bueno, ya volvemos. Oigan, por cierto, antes les anticipo. Hoy las inmortales van a ser de las que ustedes consideren. Fíjense bien lo que les voy a decir. La mejor canción que ustedes consideren de Topaz, de Liberación, del Pegaso, de Mr. Chivo, de JLB. La mejor, la que digan, esta es la bandera para mí de Liberación. Esta es para mí inmortal, ¿va? De Topaz, de Pegaso. Con esas nos vamos a ir. La mejor canción que yo considero de cada grupo inmortal.
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5: Algunos de los partidos que ya están confirmados a 16avos y el día de hoy sábado se van a confirmar más. Sudáfrica contra Canadá, Países Bajos, Marruecos, ese va a ser en el Estadio Monterrey. Brasil contra Japón, otro gran encuentro. Costa de Marfil, Noruega, Estados Unidos contra Bosnia y Herzegovina. Aquí le estaremos confirmando más encuentros de 16avos.
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0: Bueno, entonces ya lo saben, las inmortales van a ser de la bandera que ustedes consideren, y digo bandera, así se le conoce la canción bandera de cada grupo. Por ejemplo, para mí Topaz, ¿cuál pudiera ser? Celoso, definitivamente. Bueno, así, a eso me refiero. Vayan pensando y pidiendo. No quiero mensadas, no quiero que me digan tal que no, o sea, la que digan. Yo considero que la de Bronco, la bandera, la canción bandera de Bronco es esta. La de Los Plebeyos es esta. La de Mr. Chivo es esta. Digo, yo sí las tengo en mente, pero quiero que ustedes participen. Hagamos juntos, al unísono, Boti, como siempre lo hemos hecho, gracias a mi compadre Tomás Valdés, que me deja conducir, hacer, realizar, producir, junto con este menso, el programa de las inmortales. Sabatinas con este menso. Qué feo soy yo, ¿verdad, Boti? Perdóname, Boti, te lo digo de cariño, Boti. Sabes que te quiero.
1: Casán, la de Bronco, él es el Cherry de Chocolate, porque trae la estrella del escudo de Estados Unidos.
0: O sea, el Cherry de Chocolate de Bronco, con todo respeto para mi ponichoche, que en paz descanse, gran amigo, y ufa, si las contara. No es canción bandera. Estamos haciendo inmortales de canciones bandera, ¿verdad? No, el Sheriff, y está buena, está chida. No digo que no, pero no es canción bandera de Bronco.
2: ¡Don Rules!
1: Ese que está preguntando ahí, que no sabe por qué es importante. No, ese güey no sabe ni quién es su papá. Vas a ver por qué es importante el juego. Bloquéalo al güey.
0: Es importante porque aquí se elimina Holanda o Marruecos,
3: ¿no? La verdad es que sí, fíjate que la mayoría de la gente coincide con que eres una vergüenza para los hombres. No sabes hacer nada, no sirves para nada y tus piensos son una porquería.
0: Es que...
3: Y pues sí, pues no hayas en otra cosa que escudarte con que tú tienes dinero. Eres un vil inútil.
0: No me acordaba que la semana pasada, Boti, es que tú no estás con nosotros en la mañana. La semana pasada me dijo un vato, me mandó un audio, me dijo, eres una vergüenza para los hombres. Jamás me imaginé que alguien me dijera eso.
2: Casán, no se equivocó. Padrinazo, el lunes es día de asueto y pagado, papá.
0: ¿Eh? Y creo que es doble, ¿eh? Es paga doble. Según esto, ya hablé con Sergio y el lunes pagan doble. A los que venimos a jalar. Sí,
4: no tenemos tiempo.
0: Dejen a la señora Mimi, por favor. Me
5: está penando.
6: De martes.
1: Ya saltó, ya saltó. Tenía que saltar a defenderlo. Ya saltó.
7: Oye, Casán.
0: Sí.
7: ¿Tú eres de Holanda?
0: ¿No?
7: Porque Holanda cajeteando aquí, Holanda cajeteando allá.
0: Qué chiste tan más barato, güey. Qué chiste. Yo lo escuché cuando tenía como 7 años, güey. O sea, hace 40 y tantos años escuché. ¿Dónde lo compraste ese chiste, compadre? Para no estar con el pendiente en la Conasupo. En Astra o en Blanco. ¿Dónde lo compraste?
6: Ese Casán. ¿Cuántos años tienes, Casán?
0: ¿Qué te importa, güey?
1: Buenas tardes, cosa, nada más que quiten a la ruta 214, no sirve para nada, y los de la 220.
0: Bueno, habla el municipio.
2: Ahí te va mi selección. De Grupo Topaz, Celoso.
0: Ándale.
2: Liberación, La Suavecita.
0: No tanto.
2: Y el pega, Adolescente y Bonita. Saludos.
0: Pudiera ser, fíjate, hermoso. Si puede. Exactamente. Canciones, vayan pensando. Canciones bandera. ¿Qué es una canción bandera para los del CONALEP? La canción que dices, esta es la mejor canción de tal o cual grupo. ¿Cuál?
5: La canción significa
0: Bronco. Grupo, sí, punto. Corte. Es que no hay que decirles, güey, pues estás viendo el Cherry de Chocolate, güey.
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3: Waldo Fernández, aspirante a coordinador de la defensa de la transformación y la soberanía nacional en Nuevo León, comenzó una serie de asambleas informativas en defensa de la 4T y lamentó que el Estado esté a merced de un gobierno desconectado de la gente. Esta primera asamblea se realizó en la plaza principal de la colonia Valle de Santa Lucía en Monterrey, donde se reunieron 2,000 simpatizantes, vecinas y vecinos. Sabemos que en el sur la gente de Doctor Arroyo no tiene servicios de salud y se atienden en San Luis Potosí. Y sabemos que en el norte, en Anáhuac, cerraron una planta de alambrón que generaba 1,000 empleos por la apatía del gobierno, porque hay gobernadores que prefieren viajar al extranjero que recorrer los municipios donde fueron electos. Eso pasa con el gobernador de Nuevo León. Se la pasa más en Europa que en Anáhuac o en Doctor Arroyo, dijo Waldo Fernández.
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Señoras y señores, bienvenidos al mundo inmortal. Hoy, con las banderas de los grupos inmortales. ¿Qué canción usted considera que es la bandera de los grupos inmortales? Aquí está Topaz y Nada Más. Es la bandera de Topaz.

vamos, señoras y señores. Escuchamos a Miguel Rodríguez, voz líder del grupo Topaz, y aquí está la canción bandera de Traileros, Para mí.

0: Estamos en la inmortalidad, completamente en vivo desde el piso 20, edificio. Oh, qué cantidad de impresionante de mensajes, me dan ganas de mandárselos a Imelda. Dice saluditos, a Ceviches Cocos en Santa Cruz. Ay, es que, mijito, no puedo mandar esos saludos, güey. Si no manda ceviche, va. ¿Cómo? ¿Cómo? ¿Cómo puedo saber si están buenos o no?
1: Son amigos de Cepi, ¿eh?
0: Dice, ¿ah, sí?
1: Sí,
0: ¿Razón de Cepi?
1: Son amigos de Cepi.
0: Ah, ok, entonces sí. Bueno, saludos a Ceviche Cocos en Santa Cruz, en Guadalupe. También lejos, si no se iba, güey. Tengo que ver Portugal, Colombia. Ahí, porfa, aquí los estamos escuchando. Ahorita no se escribe ahorita, se escribe. El vato, digo, no sé quién escribió, pero así no se escribe ahorita. O sea, ahorita, que tengan chance y cuando gusten, sin compromiso. Ah, mira, que nos dan una tostada, Boti. También lejos, hijo. ¿No tiene? ¿Eh?
1: ¿De pollo?
0: No, de ceviche, animal.
1: Ceviche.
0: Sí, o sea, saludos a Ceviche Cocos. Híjole, me gasto más en la gasolina. O sea, me gasto más en gasolina que... Mejor ahorita voy a mi casa.
2: Casán, de vaquero, eres un encanto.
0: Ah, vaquero, eres un encanto. Eres... Ya está, compadre. Es más, ya está seleccionada por ti. Eres un encanto. ¿Cuáles son las canciones que ustedes consideran bandera? Bandera. Ya tocamos a Pegaso, a Topaz y a Traileros. Piensen. Canción bandera de mi grupo preferido.
3: Menso.
0: Te iba a decir algo, pero mejor me arrepentí.
4: Casán, ¿qué te han visto llorar de Bronco?
0: Ándale.
4: Es el himno.
0: ¿Qué te han visto llorar? Es que, y fíjate, estábamos pensando Boti y yo, ¿cuál de Bronco? Pues es que casi todas, güey, son bandera. Pero es cierto, no pensamos en esa, Boti. Avíspate, Boti. Estás bien dormido, güey. O sea, si estuviera aquí Toño es otra cosa, o el gordo de Villajuárez, güey, pero estás...
5: Casán, la de Liberación. Oh, ya sabes que siempre te escuchamos, nos gusta el rebane. No te la creas, Liberación, la de Loco.
0: Liberación, loco. Ah, ese loco soy yo, me imagino.
1: Ah, sí.
0: Pero sí, no está tan... Pudiera ser, yo pensé en otra de Liberación. La de... ¿Cuál dijimos de Liberación? ¿Que puede ser bandera de Liberación? ¿Cómo estás tú? ¿Cómo estás tú? Creo yo, salvo sea la mejor opinión. Entonces, ese loco soy yo. Y aparte, canta el Freddie Mercury de la música grupera. El hermoso, el divino, el ser de luz. El hombre espectáculo.
1: ¿Quién?
0: ¿Juan Tavares, güey? Pues, ¿cómo que quién? Mi hermano, mi compadre. Su madre, déjame
1: hablar.
0: Déjame le hablo, ¿eh?
1: Pídele 5,000 pesos a ver si te lo...
0: ¿Quieres que le hable?
1: No le marcas, hombre.
0: ¿Cuánto?
1: No le marcas.
0: No me retes, Boti.
1: No le marcas, güey.
0: A ver, Juan Tavares es mi Dios. Mi. Es el Freddy Mercury de la onda grupera, no Juan Tavares.
1: No le marcas, güey. Te reto que le marques.
0: Antes de que pongamos la canción de Liberación, le voy a hablar a Tavares.
1: Pero antes, vamos a corte comercial.
0: ¡Y volvemos!
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0: Yo me acuerdo que esta canción, la he escuchado muchas veces en conciertos con Bronco, mi compadre, porque somos colegas.
1: ¿Por qué?
2: ¿Lupe y yo?
1: ¿Por qué colegas? Tú eres locutor y él es cantante.
0: Pero no, en la actuación, Boti.
1: ¿En qué?
0: Regrésame la canción, en la actuación. A ver, Boti.
1: ¿Dónde actuaste tú, Casano?
0: Yo salí en la película del Gran Baile con Bronco. Que por cierto, vi un podcast.
1: Dijo Torín, que si cierras los ojos no te ven, güey.
0: Hablando de Torín, vi un podcast del Chulo que por cierto me invitó. El lunes voy a salir con el Chulo en su canal de YouTube. El lunes.
1: No está tan errado Torín, ¿eh?
0: Espérame.
1: Si cierro los ojos nadie te ve.
0: Wey. Voy a contar muchas verdades que la gente ha hablado de mí. Tanto Payasónicos, tanto Torín. Mucha gente que ha hablado de mí y yo no he respondido. El lunes voy a estar con el Chulo en su canal de YouTube. Bueno, ese lunes que esté ahí con mi compadre, que me invitó tanto Beto Zavala y mi compadre el Chulo, voy a estar el lunes, creo que a las 6 de la tarde. El lunes les digo, y en mis redes sociales.
1: Bueno, pero hablando de...
0: Voy a hablar la verdad de la película de Bronco, de la llamada de Lupe y la verdadera historia de los Payasónicos. Voy a contar.
1: Salió más el perico de Rafael Inclán que tú.
0: Que te valga queso. ¿Tú saliste en una película?
1: No me interesa.
0: Ah, no, si no has salido en una película, no hables. No, bueno, cállate el hocico. Pero voy a estar con el Chulo en los canales del Chulo, ¿verdad? En Chulo Visión. Chulo Visión.
1: 5 segundos.
0: Espérame.
1: Agua, y con eso ya.
0: ¿Saliste en una película? ¿Estuviste en los cines en cartelera?
1: Con eso te conformas.
0: ¿Estuviste? Nomás te pregunto que si has estado, güey. ¿Has estado en cartelera? Sí, Casán Contreras, no decía. No, ¡claro que sí!
1: Yo la vi, no es cierto.
0: Eras un mocoso animal.
1: Claro.
0: O sea, por favor, yo ya era Casán Contreras y tú eras un mocoso que andabas ahí pidiendo dinero en las esquinas, ahí en las torres. O sea, por Dios. Por Dios. O sea, no me quieras. O sea, por favor. No juegues con mi inteligencia, dijo Germán Pluma. No juegues con mi inteligencia, dijo a Julio Montes. O sea, entonces, ahí voy a contar la verdadera historia de cómo fue que fui partícipe de la película de Bronco, qué hice y desmentir a Torín. Así lo voy a hacer. Y aparte porque Torín dijo que salí más en el video de los 15 años de su hija que en la película.
1: No, y sí te creo, sí le creo, sí le creo.
0: Salí bailando como 4 canciones, 5.
1: O sea, saliste más ahí en la película.
0: Salí más en la película de los 15 años de... ¿Quién era? De Goretti, ¿no? Ay, no más. Una de las hijas de Torín. Pero bueno, lo voy a contar el lunes. Lo voy a contar.
1: Si parpadeara la película del baile...
0: Que te valga salir en una película, salir en el cine, pantalla grande, así, VIPs y todo. En el cine Encanto, en el Araceli, en el... ¿Cómo se llama el que está aquí?
1: El de los
0: Chili Dogs.
1: El de
0: marca de cigarros. Yeah, yeah, yeah. Rally, el rally, en el rally, marca de cigarros. Sí.

0: señoras y señores, el golpe. La neta, otra de las mejores voces de la... Bueno, estás, a ver, regresale. A ver, ponle pausa, güey. Ponle pausa. No, párala. Tengo que hacer una pausa, güey. Empresa importante de radio solicita ingenieros de audio que no tosan cuando el locutor esté al aire. Si Pancho... Ah, ¿no hay operadores en Radio Relieva? No hay operadores. Se operan ellos. Sí. Qué triste, güey. O sea, están solos.
1: ¿Por qué lo están diciendo? ¿Por Imelda Escobar?
0: Imelda... No sé quién opere, si Imelda o el Jerry.
1: ¿Te estás burlando de Imelda Escobar?
0: No me estoy burlando. Te estoy diciendo que no tiene operadores ahí en Diego de Montemayor. Sí. No tienen operadores. En Paricutín sí tienen.
1: ¿Te estás mofando de
0: ellos? No. Nada más que... Le iba a pedir a Pancho Torres un operador, pero pues no tienen. No voy a contestar. No tienen. Déjame, le hablo al ingeniero Rodríguez de Multimedios que me dan de uno bueno, güey. Que rescaten al gordo de Villajuárez, güey. Al menos hace tortas, güey. Tú no haces nada, güey.

0: tirin, a ver, ¿cuáles son las que ustedes consideran canciones banderas, verdad? O sea, la más importante o la que más les guste. O, ¿eh? Fíjate, tose el vato al aire, güey. Y sigue hablando, y está hablando por teléfono. No, esto ya no es el colmo, güey. Esto ya es...
1: La canción bandera de no sé, Topaz, wey. La de Etapas, tú, Casal.
0: Etapas. Etapas de mi vida no es de Topaz, güey.
2: Sí, ¿cómo no?
0: ¿Etapas de mi vida?
2: ¿Cómo no?
0: Ah, sí, cierto. Perdón, si sí, tienes toda la... No, no, a ver. Dun, dun, dun, dun. Adiós, mi amigo fiel. ¿Sí es Topaz? Ay, tiene razón, perdón. Es que me confundí con el Pegaso. Es que son de la misma camada. Topaz, Pegaso, pega, pega. Pegaso. ¿Eh?
2: Pegaso, Tomás.
0: Perdóname. Tienes toda la razón. Soy un pobre estúpido. Es más, ya no. Me retiro de la radio. Me retiro. Me río. Perdón, tienes toda la razón. Pero ya puse la de Celoso, güey.
3: Casal, la de Liberación, la de Enamorado de un Fantasma. Esa es la...
0: Sí, están bien chidas, güey. Todas las que cante Juan Tavares, güey. Mi Dios de la onda grupera, mi ídolo, mi super amigo, mi hermano. Están bien chidas todas. Yeah, pero vayámonos más atrás, güey. ¿Sí? Más atrás. Enamorado de un Fantasma, Ese Loco Soy Yo, son de los noventas, ¿no?
2: Campanitas de Amor.
0: Campanitas de Amor... esa creo que es de Miguel, ¿no? La canta Miguel. Miguel Alfaro. Yo estoy con que ¿Cómo Estás Tú? Pudiera ser bandera de las clásicas de Liberación. Con que mi compadre también hermoso, Lupe Barrera. Esa pudiera ser para mí. A ver qué dice la raza con esa canción de Liberación. Canción bandera de Liberación.
4: Hoy casan ese imbécil. El Cheriz de Chocolate. ¿Ah? Es el tipo de gente que o audiencia que tienes tú. Por favor, ¿cómo quieres de chocolate?
0: Sí, esa audiencia que se vaya a la IZ.
5: Casán, una bandera de Bronco sería la de Sergio el Bailador. Saludos.
0: Es que nos pidieron una antes, hijo. Adelántate, avíspate.
6: La canción bandera que ya es inmortal porque la persona ya murió es la de Lefty, la de Mexicanos a Grito de Guerra. Saludos.
7: Con una de Los Pedernales, la del Moño Colorado, para las inmortales.
2: Es la única que le pegó.
0: Pues sí, pues ¿cuál otra? Dime otra de Pedernales.
8: No vas ni a los controles remotos,
0: hombre. A ver, otra vez. Ponle pausa al fondo. Sí. Vuelves a toser cuando estoy al aire, güey. Agarro mi celular. Mi vapor. Y me la cuelgo los audífonos.
2: La gente que
0: falta, entonces, que falta, por favor, que falta de respeto, güey. O sea, la gente se está escuchando. O sea, yo no sé la gente qué opine de tu asqueroso tosido, güey. Lleno de flemas, güey. Lleno de
2: fíjate que no,
0: de enfermedad.
2: Esto seca. ¿Algún remedio que me den? Mejor.
0: Gordolobo. Ya. Pero no tosas cuando estoy al aire porque vuelves a toser cuando estoy al aire. Cuelgo mis audífonos aquí en la cabina, agarro mi iPhone 27, mis cosas, mi mariconera llena de dinero y me largo, güey. Es una falta de respeto para el comunicólogo, güey. ¿Qué no va a suceder, por favor? Hijo de tu...
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8: El mejor juego del día de ayer viernes, sin duda, el Noruega contra Francia. Hubo 5 goles y ganó Francia 4-1. Los goles de los franceses fue de Ousmane Dembélé en 3 ocasiones, al 7, al 20 y al 32. El que marcó ya en tiempo de compensación fue Doué. Descuenta por Noruega, Asgard al 21 y los dos equipos están en la siguiente ronda de 16avos.
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0: los que tocaron, ¿sí te dije a Botín?
1: ¿Qué?
0: Vaquero tocó en mi boda, güey. Hace 26 años. Un poquito más. ¿Que si les pagué a Vaquero?
1: Sí.
0: Siempre, güey. Yo siempre pago. Vaquero, El Poder y Tigrillo. En mi boda. Y no fueron los plebeyos porque no tenían fecha disponible.

este Caballero, ¿eh? Los hermanos Caballero. Que por cierto, les mandamos un saludo a los hermanos Caballero ahí en el Mercado Juárez, Moti. Qué rico se come ahí con los caballeros, este, cabrito, güey. Gratis, güey. Lo mejor es que es gratis, güey. Cuando voy, no me dejan pagar, güey. ¿Qué hago? Aquí estás,

0: ¡Eso, Salomón! ¡Eso!
1: Es injusto perder por orgullo.
0: ¡Eso, Salomón! Sí, ya sabemos que... Es que lo dijo como 7 veces al final de la canción, mi compadre, güey. Es injusto perder por orgullo. Es injusto perder... Ya, hijo, con 2 o 3, ¿entendés? Le mando un saludo a mi compadre. El bigote, yo siempre le digo que es el bigote que canta, suspira y enamora. Salomón Robles, la leyenda continúa. Que no voy a contestar.
2: Buenas tardes, Casán. Pues como dices tú, con todo respeto, pero en vez de tener buenas propuestas, el gober, y tú que le sigues el juego...
0: No estamos hablando de... No, no somos un programa de gobierno, hijo. Yo lo más comenté, güey. Si no te divierte, pues no. Era chiste, güey. Es un programa de entretenimiento, güey.
3: Ahí te va a cazar, mister.
0: Aquí la banda es para entretenernos, güey. No te lo tomes en serio.
3: Ahí te va a cazar, mister Chivo Chévere, Bronco, Sergio el Bailador, Invasores, Mi Casa Nueva.
0: Ay,
3: el Pipiri Pablo Plebeyos.
0: Ya la puse.
3: Topaz, El Oso.
0: Ya la puse. ¿Eh?
4: Oye, Cazán, yo tengo 62 años de edad. Hay una rola de Rigo Tobar que se llama...
0: ¿Rigo, güey?
4: Verano en Veracruz. Esa marcó historia.
0: ¿Cuál?
4: Es instrumental. Marcó...
0: Ah, instrumentales no.
5: Casancito, Canciones Bandera, compadre. Bronco, Sergio el Bailador y Liberación, El Muñeco.
0: Es que yo le dije el Muñeco, güey, Liberación.
6: ¿Qué te dije?
0: La de Tequila, no sé cuál dijiste, una instrumental. Dijiste una instrumental.
6: Dije que con Miguel Ángel Alfaro, te dije.
0: Nah.
7: Pepenando y el bot y estaban en la cama cuando el Pepenando sacó su macana. ¿Qué es eso? Tan grande y tan grueso. Es un pinche nervio que no tiene hueso. Sácalo, que lo quiero ver. Ay, qué cosa tan fea, vuelve a meter.
0: Se manchó de mono el vato, güey. Espérate, ¿cuál es? Déjalo, guardo, güey.
5: Casancito, Canciones Bandera.
0: Cállate.
8: ¿Qué onda, Casan? La de Te Espero.
0: ¿Cuál era, Boti? Ya se me perdió. Mándalo otra vez, hijo. Espérate, ahí está. A ver.
7: Pepenando y el Boti estaban en la cama cuando el Pepenando sacó su macana. ¿Qué es eso? Tan grande y tan grueso. Es un pinche nervio.
0: Ya, a ver, déjame lo no, tengo que guardar, Boti, ese. Ay, no, la gente, no sé si por el mundial, güey, o qué, pues, ¿cuánta temperatura tenemos que la gente se vuelva loca? Tenemos, exactamente, déjenme les digo, en estos momentos 34 grados de temperatura en la Sultana del Norte, en el centro de la ciudad de Monterrey, el edificio Latino. Ya me vas a cortar, güey. A ver, ¿quién es el locutor?
6: ¿Y quién es el operador?
0: Pues tú.

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0: ¡Qué tipazo! Mi compadre Javier. Vos líder del Tropical Panamá. Ya me voy. Yo sé que van a sufrir. Yo sé que a muchos les va a encantar que me largue. Y la verdad que las dos cosas me vienen valiendo.
1: ¿Qué tal? Buenas tardes. ¿Pueden por favor poner la canción del grupo La Fuga?
0: La Fuga.
1: Alguien mejor que yo.
0: Ah, muy buena.
1: Adelante, Casamo Contreras, adelante.
0: Adelante.
1: La de Grupo Bronco, Sergio el Bailador.
0: ¿Y este animal sigue tosiendo al aire?
2: Sí. Ya quiero que te vayas.
0: Ay, Dios mío.
3: Canción bandera de los Cardenales. Claro. Belleza de cantina.
0: Belleza de cantina. Es que ya no me da tiempo, compi. O sea, puedo aventarme aquí todo el día si quieren. Pero como no me quieren, pues ¿para qué me quedo? Yo nomás vengo, cumplo. Ya cobré, ¿cuánto? ¿Por hora? ¿5,000? Yo cobré 10,000 bolas, güey. Y ustedes van a comprar flecha. Porque no, porque es fin de quincena. Y yo ahorita llego aquí a recepción y ahí están mis 10,000 bolas por las 2 horas que vine. Por Dios, hombre. Ay, Dios mío. Más bonos de despensa. Por hoy nada más.
4: Opiniones, casa, ni pon lo que tú quieras. En fin y al cabo, siempre haces lo que se te dé tu gana.
0: Así es. O sea, si los hago partícipes, cooperen. Que los pele es otra cosa. Que haga lo que ustedes quieren es una cosa. Pero los hago partícipes, güey, como tú ya participaste. Bien por tu mensaje.
1: Señor Kazán, sí. Ahí ponga algo duranguense, ahí la de hacen bonita pareja.
0: Duranguense, si no pusimos nada de patrulla, güey, ni de capaz, güey. ¿Qué otros duranguenses? Ah, ¿sabes qué hubiera estado chido tribal? Que no te... Es que hace poco la escuché y es con el Bebeto, ¿no? Quiero sentir... Comprarte calzones. Así va, más o menos.
5: Kazán. Hola, esta es la cumbia del CPMOL. Hola, chiquitas mamás.
0: Señores, bienvenidos. Bueno, ya me voy a despedir porque ya es.
6: Casar. Dale unas guauis.
0: Ya
6: unas
0: es guauis. Tiempo de que Boti quiere dormirse. Viene mi compadre ya, Ulises, el pequeño gigante de la música tejana. Viene a continuación con todo la raza tejana. Con canciones desde La Mafia, ¿quién más? Grupo Más, Selena, David y Garza, los musicales.
2: Valerio Longoria.
0: ¿Quién?
2: Valerio Longoria.
0: Pamela Longoria canta.
2: Valerio
0: Longoria. Ah, Valerio. Pamela canta, aparte de estar buenísima, canta. Qué bruto, como sea. No, sí, totalmente. Pamela Longoria es un... Y lástima que no me tocó cuando estaba ahí enfrente. Al menos verla, ¿verdad? Porque, pues, no. Pero bueno, yo ya me voy. Muchas gracias a mi compadre Tomás Valdés, director de este programa. Programa, creador de este concepto musical. Musical. Radial. Radial. Desde hace más de 20 años. 20 años. Llamado. Las Inmortales. Inmortales. En la dirección. La dirección. Artística Luis Covarrubias. ¡Sepiboy! ¡Sepiboy! La producción, pues este animal tose. Lleno de bichos y demás. ¡La Botarga! ¡Botarga! ¡La Botarga! Yo soy el último de tus amigos. Qué fea frase tan horrible. Voy a buscarme una. Yo soy Kazán Contreras.

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3: En Guadalupe, el alcalde Héctor García le siguen tocando mieles tras el arranque de la justa mundialista, sobre todo después de lo acelerado de las obras, que son de las más visitadas por miles de turistas en el Parque del Agua y hasta el teleférico. Esto, además de la infraestructura vial y la liberación de sus vialidades. Como sede mundialista, Ciudad Guadalupe ha cumplido cabalmente, siendo un excelente anfitrión de los miles de visitantes que asisten a los partidos del Mundial de Fútbol 2026. 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

0: Monterrey. Buenas tardes. Buenas tardes, Monterrey. Un placer estar con ustedes en esta tarde de sábado 27 de junio de este 2026. Qué rápido corren todos los meses de este 2026. Que pues bueno, la verdad es que no nos ha dado chance casi de nada. Pero bueno, saludándoles como siempre acá en lo alto del edificio latino, servidor y amigo Ulises Alvarado, quien nos acompaña a través de los micrófonos de Banda 93.3, agradeciendo a mi compañero y amigo Casán Contreras, quien estaba en este horario cubriendo las inmortales y hoy nos cede los micrófonos de la cabina de Banda 93.3. Pero como ustedes saben, un servidor, Ulises Alvarado, no vengo solo, hay un cuate que está con nosotros produciendo música, los éxitos que ustedes ya conocen, él es Pete. Literal, Pete, vea, literal.
1: Ahorita sí.
2: Tu pajaracía lejos.
0: Quédese con nosotros, tenemos 2 horas de onda tejana, 2 horas de onda Tex-Mex a través de Banda 93.3. Lo único que tienes que hacer es mandar tu mensaje de audio 811-6908-933. 811-6908-933. Únicamente mensajes de audio, mensajes de voz para nosotros complacerlos con muchísimo gusto hoy en esta tarde, en este banda fin de semana, aquí en Banda 93.3, cuando ya son las 4:10. Quédate con nosotros porque en este programa, en este banda fin de semana, estamos, ya lo sabes, aquí en Banda 93.3. Siempre estamos con todo el Tejano Power.
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0: Y así comenzamos con ese corazón tejano. Aquí están, desde la ciudad espacial de Houston, Texas. Simple y sencillamente, la mafia.

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2: Buenas tardes, Gallegos de la vieja escuela aquí reportándonos. Ahí lo molesto, jefe, a ver si me puede poner, por favor, Abrigo de Madre de Expresión G. Ahí, por favor. Ay, mujer.

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2: Continuamos ya a las 4:19, 4:19, gracias por escuchar Banda 93.3, a toda la raza que anda chambeando ahorita en los Ubers, en los Didi. Fíjate que en la mañana tuvimos la oportunidad de acompañar al papi de papis, al Seppi Boy, allá por el rumbo de Solidaridad, allá en Refaccionaria SMA. La verdad es que la pasamos sensacional, estuvo bastante padre, bastante interactivo, regalaron bastantes cosas y tienen oportunidad también de echar una vueltecita, porque hay buenas promociones allá en cuanto al cambio de aceite y que las baterías y que refacciones y todo eso, allá en Refaccionaria SMA. Le mandamos un saludo a toda la raza que está laborando allá de aquel lado. Gracias por también confiar en Banda 93.3, claro, para estas inauguraciones, y ya lo saben que estamos también a la orden aquí en Banda 93.3. Oye, a la raza que sigue mandando sus mensajes de audio, 811-6908-933, 811-6908-933, estamos recibiendo todos sus mensajes. Dice por aquí un compa que no mandó su audio, pero me escribió, dice: saludos Ulises, soy George Tejano, andamos en el Didi trabajando, pon la de Pantalón Blue Jeans de Flaco Jiménez, saludos. Y por acá, ¿tienes otro pit? Ese, ¿lo tienes ahí? Échalo, pit.
3: ¿Qué tal, Ulises? Buenas tardes, aquí escuchándote. A ver si me puedes complacer con una canción que se llama Si Tú Te Vas, de Los Nobles, por favor.
2: Ándale.
3: Aquí seguimos con todo el Tejano Power.
2: Como debe ser. Eso, saludos, compadre, gracias por escucharlos.
4: Buenas tardes.
2: Buenas tardes. ¿Se fue?
4: Margarita, Margarita. Ay, por favor, gracias.
2: Yo pensé que iba a seguir cantando. Saludos. Saludos. Ahorita la ponemos esa canción, ¿cómo no?
5: ¿Qué onda, Ulises Alvarado? A ver si me puedes complacer con la canción de Pasitos de Caracol de Lucky Joel. Saludos.
2: Del tremendo Lucky Joe, saludos, gracias. Están pidiendo más música, ahorita los complacemos con muchísimo gusto. Les doy nuevamente nuestro WhatsApp, 811-6908-933, 811-6908-933. Únicamente mensajes de voz, mensajes, claro, con la pura voz, para nosotros escucharlo y complacerlos con muchísimo gusto. Mientras tanto, Pita Mitex está ya casi listo para programarles más música, más éxitos dentro de la onda tejana. Le seguimos con todo el Tejano Power.
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5: ¿Qué paliza le puso Senegal a la selección de Irak el día de ayer en partido del grupo I? 5-0 con goles de Diarra, Sar, Gueye al 59 y al 71 y también Diaye al 82. Cerraron la goleada allá en Toronto.
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2: Aquí Rodri de la Academia Puerta Regio, un saludo a todas las academias de Monterrey, a ver si nos puedes poner algo de los palominos. Saludos.

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2: Continuamos, seguimos en esta tarde ya a las 4:32. Oye, por cierto, hoy vamos a andar allá con el huracán Tomás Valdés y las Inmortales. Vamos a andar allá de aquel lado del Club de Leones, aquí en Monterrey, en la Avenida Leones, claro. A la raza que tenga la oportunidad, pues, de acompañarnos, pues, si quieren ir a bailar, pues ahí va a andar el huracán con todo el show de las Inmortales. Y también, bueno, vamos a andar nosotros ahí acompañándolos un ratito a la raza también. Va mi compadre también la polla, va la pollita también. Va tempranito la polla y luego ya de ratito entra el huracán. Y ahí vamos a andar nosotros también acompañando a mis buenos amigos y compañeros, tanto la polla como Tomás el huracán Valdés. Y a las Inmortales, a las pupilas, a los pupilos. Al Tony, DJ, a toda la raza, ¿no? ¿Tienes más audios, Pete? Échalos, Pete. Échame los Tokios de una vez, porque la raza quiere escuchar sus audios.
3: Buenas tardes, mi estimado Ulises Alvarado. Saludos desde el Río, Texas. A ver si te puedes poner la rolita que esperabas.
2: ¿Qué con esperabas? El supergrupo
3: más. Ándale. Aquí escuchando raza tejana, compadre, el del Río, Texas. Saludos.
2: Saludos, compadre, gracias por escucharnos en esta tarde, en este banda fin de semana.
4: Querido compadrito Ulises Alvarado. Oye, compadrito, ¿será que si me puedes compasar una canción, algo de Jimmy González, Grupo Más, algo de Quién Va a Pensar? Saluditos, compadre, desde la Florida, escuchándote como siempre, cada sábado, y estamos con todo el Tejano Power.
2: Y así le complacemos con todo el Tejano Power de Banda 93.3, eso es raza tejana.

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1: 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Oye, ya a las 4:44, estás escuchando Banda 93.3, esto es raza tejana. Para toda la raza que les gusta la onda Tex-Mex, la onda tejana, pues ya estamos aquí de nueva cuenta, como cada sabadito, en esto que es Raza Tejana, desde las 4 de la tarde, para complacerles con muchísimo gusto, aquí complaciendo a todos y cada uno de ustedes. Mándame tu mensaje de audio, seguimos recibiéndolo, 811-6908-933, 811-6908-933, únicamente mensajes de audio, mensajes de voz para nosotros complacerlos con muchísimo gusto. ¿Tienes audio, Speed? Échalos, Speed, échamelos, Tokios, de una vez.
2: ¿Qué tal, Ulises? ¿Me podrías poner la canción que se llama Por Eso Te Amo?
1: Por Eso
2: Palominos.
1: Te Amo.
2: Guiádate.
1: Ya salieron los palominos, compadre. Ya fue lo que pusimos hace ratito.
3: Buenas tardes, Ulises.
1: Buenas tardes.
3: Estoy escuchándote. Ahorita que vi, me acordé porque de una cancioncita que quiero que me complazcas, Ulises. Ahorita que vi al stand de Tejano Music que va rumbo a Escobedo, que a la noche van a andar. Oye, Luis, a ver si me puedes compensar con una rolita de Ángel Flores, la del muro, a ver si por favor me puedes. Saludos.
1: Saludos, compadre. Ahorita le complacemos con muchísimo gusto. ¿Tienes más audio, Speed? Échalo, Speed.
4: ¿Cómo está, compadrito Ulises? Aquí nomás saludándolo desde Apodaca, Nuevo León. ¿Me puedes complacer con la de Sabes, de Jay Pérez, por favor?
1: Complaciéndole en este Banda Fin de Semana con todo el Tejano Power. Ya a las 4:45, escuchas Raza Tejana de Banda 93.3.

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3: En Escobedo, al ritmo de batucada y en medio de gritos de Mijes, Mijes, es Mijes, por donde te fijes. El aspirante a coordinador de la defensa de la transformación y soberanía en Nuevo León, Andrés Mijes Llovera, inició su primer evento acompañado de cientos de personas en la colonia Jardines del Canadá. El morenista dijo ante medios de comunicación que, según las encuestas, si en este momento se tomara la decisión, él sería el agraciado, por lo que esperaría que los demás aspirantes se sumen, porque lo importante es la unidad y el proyecto de nación de la presidenta Claudia Sheinbaum Pardo. Mencionó que el mejor equipo es con la gente, los empresarios, las instituciones, los campesinos y todos los que tengan el deseo de transformar Nuevo León. 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
1: Buenas tardes. Buenas tardes, Monterrey. Ya estamos en esto que es la segunda hora de Raza Tejana a través de Banda 93.3. Hoy en este sabadito 27 de junio de este 2026, en este Banda fin de semana, la estamos pasando sensacional en compañía de todos y cada uno de ustedes a través de Banda 93.3. Servidor y amigo Ulises Alvarado, quienes acompañan los micrófonos de la radio que manda Banda 93.3, me acompañan los controles el tremendo Pete. Quédate con nosotros, segunda hora ya de Raza Tejana. Queremos invitarte a que sigas mandando tus mensajes de audio 811-6908-933, 811-6908-933. Únicamente mensajes de audio, mensajes de voz, para nosotros complacerles con muchísimo gusto en este Banda fin de semana, gracias a la raza que ya se ha estado reportando con nosotros, a todos los amigos que están trabajando también, saluditos para todos y cada uno de ustedes. Los invito a que entren al Facebook de Banda 93.3, Banda 93.3, así es el Facebook, Banda 93.3, y ahí de pasadita entra en el de un servidor, Ulises AMFM, Ulises U-L-I-S-E-S, Ulises AMFM. Así me siguen en todas las redes sociales, TikTok, Instagram, YouTube, Facebook, todo, Ulises AMFM, ahí me dan like, me dan seguir, ¿ok? Mientras tanto, le seguimos en este Banda fin de semana, échale mi beat con todo el Tejano Power. Tejano Power. 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
1: ¿Qué onda, Ulises? Buenas tardes, compadrito. Oye, a ver si me puedes poner algo de los dos Gilbertos, Adolescente y Bonita, o Lástima que seas ajena, cualquiera de esas dos.

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2: 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Oye, ya son las 5:17. Qué bueno está poniendo el mundial, la raza que les gusta el fútbol, la verdad es que está bastante padre, bastante bonito. Y los festejos, pues no se diga, ¿no? Sobre todo para los que no les gusta el fútbol, los que no van por el deporte en sí, que les guste ir a la fiesta y toda esta onda, pues la verdad también se está poniendo chido. Nomás mantenga siempre su precaución, sus cuidados, hagan las cosas con responsabilidad. Hace ratito en Son de Broma estábamos viendo, hace ratito estábamos viendo el cómo levantaban a una chamaquita con una sábana y se le reventó la sábana. La chamaquita, gracias a Dios, alcanzó a levantar la cabeza, sí, se ha pegado. Digo, hay que hacer, digo, está bien, está padre la fiesta, no digo que no, pero hay que tener ese cuidado, mi raza, no hagamos cosas, como el otro, la muchacha que andaba zarandeando un carro y hizo enojar al chavo y atropelló varias gentes en otro estado, no fue aquí. Pero digo, son cosas que debemos de cuidar, ¿eh? O sea, no digo que no lo hagamos, hágalo nomás con cierta responsabilidad, con cierto cuidado. Oye, fíjate que ahorita déjame, antes de seguir, déjame mandar los audios primero, porque tengo aquí un mensajito que me mandó Blanquita.
3: Buenas tardes, Ulises, ¿podrás poner La Mancha?
2: Ya le complacimos, compadre. Aquí Pit escuchó su audio y le complació.
4: Saludos, viejo. Oye, ojalá me pudieras poner algo del Tejano Loco, Tu Cárcel.
2: Ándale.
4: Saludos para mi primo Arturo, que se siente tejano, aunque haya nacido ya en el DF.
2: Es tejano, compadre, es tejano de coraza. Oye, ya le complacimos también, mi compadre Pit Tamitex, ya le complació. Complajo. Echitote, Pit.
5: Buenas tardes, compadrito Ulises, compadrito, si me puedes complacer con una rolita, por favor. De los García, brother, si no te hubiera sido, ahí por favor, compadrito. Ya pale, no hay rola.
2: Ájale. Oye, fíjate que me han estado pidiendo rolitas, no sé si es algo pasó o de repente como que se acuerda la raza de los seres queridos que se nos han adelantado en el camino. Me han estado pidiendo la de Imán, la de 1, 2 y 3, la de los Yoyos, una de Desde Allá al Cielo. Me han estado pidiendo también algunas otras rolitas, como esta canción de los García Brothers, Si No Te Hubiera Sido. Esa canción García Brothers la utiliza siempre para recordar a Jimmy García y al jefe, al boss, al jefito también de los García. Y acá tengo mi buena amiga Blanquita, dice, oye, ¿puedes poner la de El Adiós de un Soldado de los Fantasmas? Es que hoy es el aniversario de mi mejor amigo, Adrián Rivera, que se nos adelantó y hoy pues lo están recordando. Y claro, le complacemos con muchísimo gusto y esperando que estas canciones que la recuerden a sus seres queridos con ese gusto, con ese amor, con ese cariño, con ese... así como eran ellos en vida, tanto si es un papá, si es una mamá, si es un amigo, recuérdenlo siempre así como era el alegre, no recordemos el tal vez el paso triste, el paso que no queremos, recordémoslo siempre con esa alegría, con ese amor, con eso que ellos nos dejaron y con ese corazón, con ese amor, lo recordamos de esta manera.

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0: 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Hoy sábado, los partidos que cierran lo que viene siendo la etapa de grupos en esta justa mundialista son los del grupo J, Argelia ante Austria a las 8 y a la misma hora Jordania contra Argentina, y Messi buscando acrecentar su cuota goleadora que en este momento lleva 5.
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2: 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Oye, ya, los últimos mensajes, Pete, porque la raza quiere escucharse sus mensajitos. Échalos, Pete.
3: ¿Qué tal? Buenas tardes. A ver si todavía alcanza a entrar, de casualidad, la canción de Sin Lado Izquierdo o la de Zona de Miel. Saludos.
2: Sin Lado Izquierdo o Luna de Miel, apúntala, Pit. ¿Tienes más audios? Échalos, Pit. Échame los toquios.
4: Buenas tardes, mi compadre Ulises. ¿Crees que me puedas complacer con la de Diablito, de La Diferencia? Saludos.
2: Ándale, ahorita se la ponemos. Claro que sí.
5: Ulises, buenas tardes.
2: Buenas tardes.
5: Gracias a toda la gente que escucha Banda 93.3.
2: Eso.
5: Y a Pit Tamitex. A ver si me puedes complacer con algo de Fantasmas del Valle. Buenas tardes a todos.
2: Saludos, compadre. Ya pusimos la del Adiós de un Soldado. Échale, Pit.
6: Compadrito, a ver si puedes poner una canción de Expresión G. Se llama El Borrachín. Saluditos. Vamos rumbo a Ciénega de Flores.
2: Saludos, compadre. Fíjate que de Expresión G ya pusimos, fue la de Abrigo de Madre, si no me equivoco. Fue de las primerititas que pusimos hoy, el día de hoy. Pero bueno, a toda la raza que sigue con nosotros, gracias a la raza que estaba mandando su mensaje de audio. Recuerden que nos pueden seguir a través del Facebook de Banda 93.3. Banda 93.3. Para que participen en las diferentes promociones que tenemos para ahí, para diferentes conciertos, boletos, playeras y de muchas cosas que estamos regalando también en Banda 93.3. Y también, bueno, ahí de pasadita le dan a like, le dan seguir a la página de un servidor, Ulises AMFM, Ulises AMFM en todas las redes sociales, TikTok, Instagram, YouTube, Facebook, Ulises AMFM, U-L-I-S-E-S, para que me sigan, Ulises AMFM, a toda la raza que, pues bueno, también ya nos ha seguido, gracias también por ese apoyo que nos dan también, pero bueno, menos bla, bla, bla, mi pizza, mi tele, seguimos en este Banda Fin de Semana, con todo.

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3: Al cumplirse 24 horas de la manifestación, el alcalde Manuel Guerra Cavazos y los vecinos del municipio de García retiraron el plantón que hicieron frente a las instalaciones de agua y drenaje de Monterrey, donde pernoctaron. Vaya choque que se dio entre vecinos de García y la paraestatal que mantiene colapsadas cientos de colonias de García, lo que obligó al edil morenista a ir hasta las oficinas de agua y drenaje ante el incumplimiento de Eduardo Ortegón a una reunión con vecinos en el Teatro Municipal de ese municipio. 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